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1: Shakira volverá a hacer historia con Day Day, la canción oficial del Mundial 2026. Con este nuevo tema, la colombiana se convierte en la artista con más apariciones en la historia de las Copas del Mundo, sumándose a sus recordados éxitos de 2006, 2010 y 2014. Esta tradición de tener música oficial nació en nuestro país, con el clásico, el rock del Mundial, de los Ramblers, en 1962. Una costumbre que hoy Shakira mantiene más viva que nunca a 20 años de su debut en los estadios.
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0: 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Esta es la hora en Universo.
1: 20 horas, 59 minutos.
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0: 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Esta es la hora en Universo.
2: 22 horas, un minuto.
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0: 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Esta es la hora en Universo.
1: 23 horas, 2 minutos.
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Esta es la hora, en Universo. 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

0: 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Esta es la hora en Universo.
1: 6:02 PM.
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1: ¿Cómo están? Muy buenos días. Bienvenidos, bienvenidas. Comenzamos la jornada aquí en la 93.7 y en universo.cl. Es lunes 20 de julio. Seguimos atentos a los temporales que ha dejado varios estragos en nuestro país. Hay alerta SAE para todo lo que está en la ribera del río Huasco. Deben evacuar, digo, esto es en la región de Atacama, así que hay que estar monitoreando minuto a minuto cómo se desenvuelve este sistema frontal con lluvias acá en la región metropolitana. A esta hora, 7 grados 9 décimas en Santiago, chubascos, acá por lo menos en la comuna de Providencia bastante copiosos, y la máxima para hoy es de 12 grados. Se mantiene este pronóstico de chubascos para toda la jornada y también para mañana martes. El miércoles hasta la madrugada solo chubascos débiles, así es que en ese momento debiera amainar entonces este temporal, un sistema también que va a ingresar mañana por la tarde-noche nuevamente hacia el norte de nuestro país, la región de Coquimbo y el sur de la región de Atacama, muy afectadas por esta lluvia. Están pidiendo, por ejemplo, en Coquimbo, el alcalde pide el 2% constitucional para ayuda, producto de todos los estragos que han dejado estas lluvias, con clases suspendidas en Valparaíso, Coquimbo, en algunas comunas de la región de Atacama, y acá en Santiago solo San José del Maipo no tendrá clases. Así es que vamos a estar contándoles de esto y más durante esta jornada de lunes, lunes 20, con lluvia en la región metropolitana, pero también con un poco de música para alegrar la mañana. Jepe, por la ventana. 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
1: 6:34. Los acompañamos esta mañana con música, noticias. 20 de julio ya avanzando. Comienza una nueva semana. Es lunes y varias noticias para contarles respecto a los temporales, al sistema frontal que está afectando al centro y norte hoy día más intenso de nuestro país. La temperatura del momento en Santiago, 7 grados 8 décimas, con chubascos en la capital. Se mantiene la lluvia para toda la jornada, de acuerdo a lo que informa la Dirección Meteorológica de Chile, y 12 grados de máxima para este día lunes. Mañana martes, 8 de mínima, 12 de máxima, y también chubascos con posibilidad de viento, de acuerdo al reporte meteorológico. Y el miércoles, la madrugada estaría con chubascos aislados, y luego durante el día, nada de lluvia, 5 y 14. El jueves, 7 de mínima, 12 de máxima, nublado, y por la tarde comienzan los chubascos nuevamente, que se extienden en la noche y madrugada del día viernes como chubascos aislados. 7 de mínima para esa jornada de viernes, 15 de máxima, y el resto del día nublado. Así es que por lo menos las lluvias durante la semana estarán presentes de manera ocasional en algunas jornadas, pero lo que es este lunes y mañana martes debiéramos tener lluvia durante la jornada, durante todo el día. Las informaciones también a propósito del temporal: 5 fallecidos confirmados por el gobierno en el último balance, 33.000 personas con problemas en sus viviendas, personas también aisladas. Alertas SAES para evacuar las zonas de riesgo. Por ejemplo, esta madrugada emitió la alerta SAE para todo lo que es la ribera del río Huasco en la región de Atacama, producto del riesgo de desborde del mismo. Así es que ahí atentos quienes están en el norte de nuestro país. También en la región de Coquimbo, la alcaldesa de La Serena pide decretar zona de catástrofe, reporta 11 desaparecidos y familias aisladas. Esto es lo que daba cuenta Daniela Norambuena. Aseguró que la emergencia provocada por el sistema frontal escaló a una situación de catástrofe en la comuna, por lo que solicitó al gobierno decretar zona de catástrofe y desplegar a las Fuerzas Armadas para apoyar las labores de rescate. Así que justamente estamos atentos con lo que plantea la alcaldesa. Estuvo en conversación, damos los créditos a Radio Bio Bio, justamente por lo grave que está afectando todo en la zona de La Serena, justamente dando cuenta de 11 desaparecidos y familias aisladas. Hemos visto durante el fin de semana muchos operativos para rescatar a quienes habían quedado en zonas completamente aislados por las crecidas de agua en algunos ríos, en otros literalmente las avenidas se habían convertido en ríos de agua durante estas copiosas lluvias que hemos estado recibiendo desde la semana pasada en el sur. Miércoles, jueves de la semana pasada empezaron las lluvias, dejando muy afectados a la comuna de Penco. Conversábamos también con el delegado de la región del Biobío con los estragos que había dejado el temporal, y luego comenzó a subir este sistema frontal llegando a la región metropolitana, región de O'Higgins, también Pichilemu, con muchos vientos, y luego ya el norte de nuestro país, Coquimbo, Valparaíso y la zona más sur de la región de Atacama. Vamos a estar atentos a esta información para contarles todo más y más luego en Universo al Día con Octavia Rivas. 6:38, vamos con la música de Universo. Van Halen, Can't Stop Loving You.

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1: 6:42 a.m. Te acompañamos en este despertar de lunes 20 de julio. Ya estamos comenzando una nueva semana aquí en la 93.7 y en universo.cl. Recuerden, nos pueden escuchar donde estén en esta jornada. La temperatura del momento, con chubascos en la capital, 7 °8. Se mantiene la lluvia y para hoy se espera una máxima en Santiago de 12 grados. Hay lluvias también en Talca para esta jornada, que estarán más débiles, pero luego viene mañana martes un nuevo sistema, aparecen chubascos y tormenta eléctrica. En Concepción, sin lluvia hoy, pero vuelve mañana los chubascos. Y más al sur, en Temuco, también sin lluvia en esta jornada, Valdivia, y vuelve el martes para la zona sur de nuestro país. Hacia el norte, Valparaíso hoy día espera lluvias, también para mañana martes y tormenta eléctrica. La Serena, Coquimbo, también con chubascos durante toda esta jornada de lunes y mañana martes. Y en la región de Atacama también aparecen los chubascos justamente programados y reportados por la Dirección Meteorológica. Así es que vamos a estar atentos a esta información y también damos cuenta de todo lo que se está planteando respecto de los damnificados. Andacollo quedó a oscuras y aislados. Reportaron cerca de 300 milímetros de lluvia y corte total de luz. También corte de agua en La Serena y Coquimbo. Habilitaron más de 100 puntos de abastecimiento y Senapred llamó a evacuar distintos sectores de la región de Coquimbo por efectos del sistema frontal. Esto es lo que estaba pasando durante la madrugada, de acuerdo al balance y los reportes que se están entregando. Se habla de 5 personas fallecidas, 15.568 viviendas con daños y más de 33.000 personas aisladas. El gobierno informó que las personas damnificadas llegan a 1.950 y que otras 1.091 permanecen en albergues. Además, advirtió que un nuevo sistema frontal comenzará a afectar desde las próximas horas entre Antofagasta y Biobío, tal como revisábamos en el reporte meteorológico de la Dirección Meteorológica de Chile. También el gobierno descartó por ahora decretar estado de catástrofe en zonas afectadas. Ayer, en el balance que entregaba el viceministro Claudio Alvarado, lo descartó de momento, a pesar de que desde la Asociación Chilena de Municipalidades y los mismos alcaldes están pidiendo esta ayuda. Y justamente también, eso sí, la ayuda que se entregó es que no se cobra el impuesto hoy día para las pymes, que tenía fecha de pago en esta jornada. Les dieron más plazo hasta octubre, esta prórroga del pago de los impuestos. Ahí hay que informarse bien respecto de a quién le corresponde entonces esta prórroga de justamente el plazo para el pago de los impuestos. A las 7:00, más noticias con Octavia Rivas en Universo al Día. 15 faltan para las 7. Stereo Seas Connected.

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1: 6:49, 11 minutos faltan para las 7 en este lunes 20 con chubascos en la región metropolitana. La temperatura del momento es de 7 grados 8 décimas, 12 se esperan para esta jornada y hay lluvias para gran parte de nuestro territorio, hasta Copiapó, hoy día los chubascos, La Serena, Coquimbo, Valparaíso, Santiago, Rancagua y Talca con lluvias en esta jornada. Justamente enfrentando el sistema frontal que desde la semana pasada está bastante fuerte en diferentes sectores, viene desde el sur al norte y se anuncia nuevamente lluvias para estas jornadas. También en las informaciones, en España celebran, ayer se coronaron campeones de la Copa Mundial 2026, su segunda copa luego de lo alcanzado el 2010 y festejos, por cierto, que comenzaron en Madrid. Yo no sé si comenzaron o siguen, pero oficialmente comienzan esta mañana, de acuerdo a lo que aparece en los diarios que cubren noticias internacionales. Infobae dice, por ejemplo, comienzan las celebraciones oficiales en España tras la conquista del Mundial 2026. Los jugadores y el cuerpo técnico llegarán este lunes a Madrid, donde serán recibidos por los reyes. Luego mantendrán un encuentro con el presidente del gobierno, Pedro Sánchez, y recorrerán las principales calles de la ciudad en autobús para exhibir el trofeo ante los fanáticos. Por eso se habla de que hoy día empiezan a celebrar, pero obvio que desde ayer que celebraban, incluso acá en la capital, algunos bocinazos ayer luego de obtener la copa. Vamos a estar revisando este y más noticias a las 7 en punto con Octavia Rivas en Universo al Día. En la música, seguimos con Capital City, 6 Ups and Sound, 6:50.

faltan para las 7. Estamos acompañando con punto de partida en esta mañana de lunes, con lluvias en la región metropolitana y algunas situaciones en el tránsito. Ojo, Transporte informa, cuenta de restricción de tránsito en el pasaje 38 con pasaje 14 en el Bosque, debido a un incendio. También restricción de tránsito en avenida José Joaquín Prieto al norte, esquina avenida Departamental. Así que ojo ahí entonces con esta colisión que hubo en la comuna de San Miguel. Seguimos con la música de Universo, 6:54. Led Zeppelin, They're Your Maker.

0: 3 minutos faltan para las 7, ya los últimos minutos de este punto de partida. Los invitamos a seguir en sintonía de la 93.7. En pocos minutos comienza Universo al Día junto a Octavia Rivas, Juan González en los controles. Los invitamos a seguir escuchando la 93.7. Que estén muy bien, buena jornada de lunes.
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2: Hay destinos que se instalan en la mente mucho antes de hacer la maleta, impulsados por un ritmo que se siente en el cuerpo. Y hoy, ese impulso nos traslada a un destino universo donde la selva y el asfalto bailan apretaditos, Río de Janeiro. Esta ciudad que late entre el sol tropical y el espíritu del carnaval cautiva por su contraste absoluto. Basta subir al Corcovado para entender su escala. A los pies del Cristo Redentor se despliega una geografía esculpida a mano, donde el mar se enreda con cerros de granito. Lo insólito es que en plena metrópoli puedes perderte en el Real Gabinete Portugués, la biblioteca que parece sacada de una película de fantasía. Desde los mosaicos ondulados de Copacabana hasta la arquitectura futurista del Museo del Mañana, Río es así, intensa, fotogénica y dueña de una mística que no te suelta. 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
1: 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Esta es la hora en Universo.
0: 7 de la mañana.
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0: ¿Cómo están? Muy buenos días, 7 de la mañana en punto de esta jornada de día lunes, un lunes difícil, 20 de...
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0: ¿Cómo están? Muy buenos días, 7 de la mañana en punto de esta jornada de día lunes, un lunes difícil, 20 de julio del 2026.

0: baja en el país podía tener tantas informaciones resumidas en 48 horas. Por cierto, 5 personas han perdido la vida hasta ahora a propósito de estos, de este tren, sistemas frontales que afectan desde la semana pasada a gran parte del territorio. Todas esas afectaciones han obligado a una cobertura periodística para estar al día efectivamente con todo lo que ha ocurrido y de las autoridades con una antelación bien relevante, pero que en algunos sectores no fue suficiente. La muerte, por supuesto, del carabinero baleado, hoy un mártir más de carabinero en el contexto de la búsqueda y la detención del asesino del cabo Naim Retamal. Y por cierto, cruzado todo esto por un mundial de fútbol,
1: claro,
0: una fiesta además global que realmente marcó este fin de semana con una agenda así intensa.
1: Bastante intensa, claro, como bien relatabas tú con todos estos hechos, Octavia. Además, atentos a los damnificados, a los reportes, a las alertas SAE. Esta madrugada se envió una alerta para que evacúen todos quienes están cercanos a la ribera del Huasco, del río Huasco, en la región de Atacama. Así es que es un sistema frontal que además viene por etapas porque va amainando, luego vuelve otro sistema. Entonces la cosa ha estado intensa, algunas avenidas convertidas verdaderamente en ríos, justamente con los desbordes. La zona más alta en la región de Atacama, Alto del Carmen, muy afectado, aislados. La alcaldesa de La Serena está pidiendo que se declare zona de catástrofe, igual que en la región y en la comuna de Coquimbo. Así es que el balance también, esperando atentos al reporte que entregarán en la mañana las autoridades desde SENAPRED respecto de cómo pasó la noche el territorio de nuestro país afectado por los temporales.
0: Y efectivamente, después de las difíciles jornadas en el sur del territorio la semana pasada, este fin de semana la mirada estuvo puesta en las regiones de Coquimbo y de Atacama, Vallenar, Huasco, como tú bien decías, Ovalle, Alto del Carmen también. Es imposible, Tierra Amarilla, evacuaciones que se dan, estoy mirando SAE, a las 4 de la mañana, en el caso de Vallenar, puntualmente Avenida Costanera, a las 5:15 de la mañana, es la última alerta SAE para justamente pedir que se evacúe la ribera del río Huasco, sí, en Vallenar, región de Atacama. Están un despliegue importante de los carabineros, las Fuerzas Armadas, las autoridades en terreno, las autoridades locales, que algunas agradecen, dice sí, yo miraba ayer en el caso de Ovalle que se había logrado encauzar de alguna manera, pero en el norte también la alcaldesa de La Serena muy preocupada, en el caso de Atacama recordando lo que pasó el 2015, incluso señalando que era peor la fuerza que habían demostrado la activación de las quebradas. Bueno, les vamos a dar un completo resumen de todo eso después de los titulares con Angélica.
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1: 7:04 a.m. El balance por el sistema frontal deja 5 fallecidos, 15.568 viviendas con daños y más de 33.000 personas aisladas. El gobierno informó que las personas damnificadas llegan a 1.950 y otras 1.091 permanecen en albergues. Además, advirtió que un nuevo sistema frontal comenzará a afectar desde las próximas horas entre Antofagasta y Biobío. En esta misma información, el gobierno descartó por ahora decretar estado de catástrofe en las zonas afectadas por el sistema frontal y evaluará las medidas tras cuantificar los daños. El viceministro Claudio Alvarado afirmó que las herramientas actualmente disponibles permiten enfrentar la emergencia provocada por el sistema frontal. Indicó además que la decisión se revisará este lunes una vez que exista un balance consolidado de las afectaciones, pero también anunció la postergación del pago de los impuestos mensuales que vence este lunes para las comunas afectadas. El presidente José Antonio Kast asistió al responso del cabo primero Marcos Cosme. El mandatario participó en la ceremonia en Temuco, acompañado de la primera dama María Pía Arreazola y los ministros Alvarado y Arrau. En el oficialismo y el Partido Nacional Libertario se ha incrementado la inquietud por la crisis de seguridad y particularmente el fortalecimiento de la institución de carabineros. 6 fallecidos y 350 damnificados dejó un sismo de magnitud 5.1 en Perú. Las autoridades informaron que brigadas especializadas trabajan en el registro de daños mientras se instalan carpas y se entrega ayuda a las familias damnificadas. Estados Unidos atacó objetivos del régimen iraní por 9ª noche consecutiva para reducir sus capacidades militares. El Comando Central estadounidense afirmó que las operaciones están dirigidas contra recursos utilizados por Teherán para atacar las embarcaciones comerciales y civiles en el Estrecho de Hormuz. Y en el deporte, España vuelve a celebrar luego de 16 años. Le ganó Argentina en el alargue y conquistó el Mundial por segunda vez en su historia. 7:06 en Universo.

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1: Bueno, parte de lo que hay que comentar en términos de noticias musicales, por supuesto, fue este cierre de Mundial a los Super Bowl con este show esperadísimo. Yo, fíjate que tanto como el partido, también uno esperaba el partido, pero esto a mí me genera bastante inquietud en términos de, y digo la palabra inquietud con certeza, sobre si iba a poder lucirse, si uno iba a poder respirar, si cada uno de los artistas que iban a participar iban a poder hacer lo suyo.
2: Claro.
1: Y no hacer un pegoteo.
2: Sí.
1: Para mí, ocurrió lo segundo.
2: Sí, lo encontraste como muy pegoteo.
1: ¿Sabes que para mí los mejores fueron BTS?
2: Sí. Claro, con todo lo que
1: era
2: despliegan,
1: mucho.
2: Sí, es que sí. Era claro.
1: Madonna pregrabada también.
2: Claro, con esa abertura pregrabada, sí, pero ¿sabes qué? A mí me gustó, lo encontré entretenido, sí, yeah. Porque quizás novedoso para un show de entretiempo de Mundial, para el tema del fútbol no lo conocíamos, nada tiene algo similar, entonces claro, muy al estilo de Super Bowl y todo eso, pero estuvo entretenido. Lo que encontré que vino el bajón con la participación de Justin Bieber.
1: Claro, porque salió el tono.
2: Claro.
1: Tomó la guitarra,
2: exacto,
1: acústica.
2: Algo más acústico.
1: Un tema diferente, muy melódico, meloso.
2: Claro.
1: Comparado con la energía que venía BTS, por ejemplo.
2: Exacto.
1: El despliegue, bueno, cerró Shakira, por supuesto. No afectó.
2: Los Muppets,
1: muy buen punto también.
2: Sí, los Muppets. Ahora, que no faltaron.
1: Afectó el desempeño, al parecer, que fue tan intenso el partido que yo creo que nadie habló de eso en función de si el fútbol se vio afectado o las selecciones que estaban en cancha de alguna manera podrían lamentar esta pausa, que también fueron de 15 minutos.
2: Más extensa,
1: bueno,
2: claro.
1: Bueno, total eran un poco más, 11 el show y entre el antes y el después.
2: Y todo, sacar todo de la cancha, claro.
1: ¿Cuánto duró exactamente?
2: ¿Cuánto duró exactamente? Sí, porque en la entretiempo, que en la transmisión de la televisión se sintió bastante largo respecto de justamente lo que se demoró también, ahí están los Muppets, de lo que se demoró en sacar toda esta parafernalia en el escenario, porque había que instalar,
1: y
2: pusieron una carpa para no dañar el césped,
1: a propósito de BTS, a propósito de fútbol, 17 minutos en total, me está diciendo acá una nota. Respecto de todo lo que fue esta presentación, Shakira, Madonna, Justin Bieber, BTS, The Muppets, incluido
2: Tom Cruise,
1: que más injustificado, Tom Cruise con discurso. Ya,
2: sí, bueno.
1: Si no lo vio, búsquelo, saque sus conclusiones, pero nosotros de la mano de lo que fue este show. Recorremos, por supuesto, y les damos a conocer el pronóstico del tiempo. Y el Road también.
2: El Road también, no lo dejaron fuera, que se hizo tan conocido en este Mundial. Partimos por Iquique, 92.7 es nuestra frecuencia. Hasta ahora los termómetros marcan 18 grados, esperan una máxima de 20. Cielos cubiertos en la mañana, nubosidad parcial por la tarde.
1: Nos trasladamos, por supuesto, a la región de La Serena, a la región de Coquimbo y también a la ciudad de Coquimbo, 92.9 en nuestra señal. Un abrazo, por cierto, a todos nuestros auditores, donde se han vivido horas muy, muy, muy difíciles. La angustia ayer en la noche respecto a lo que iba a venir en la madrugada. Solo un adelanto, porque viene un segundo sistema, algo amainó la lluvia, pero van a regresar a La Serena y Coquimbo con mucho más fuerza esta tarde, incluida tormenta eléctrica, lo que genera inquietud, por supuesto, a propósito de las quebradas. 13 grados a esta hora, 14 de máxima, precipitaciones durante todo el día y con mayor intensidad a partir de la tarde.
2: Nos movemos a la región de Valparaíso, que hoy día toda la región espera lluvias, Octavia, y las temperaturas bastante bajas también en cuanto a la máxima. En Valparaíso a esta hora 10 grados, pronóstico de tormenta eléctrica para esta mañana y una máxima de 13. Los chubascos se extienden hasta el martes, incluso chubascos aislados la madrugada del miércoles.
1: Nos vamos hasta Concepción, que vive un pequeño descanso durante esta jornada y el lunes de las lluvias que retornan mañana en la mañana. Concepción amanece a esta hora con 5 grados, 12 de máxima, nubosidad parcial durante toda la jornada.
2: Nos movemos más al sur, llegamos a Valdivia, donde nos escuchas en el 99.9. Muy baja la temperatura a esta hora, un grado. Esperan una máxima de solo 10, estará nublado. No hay lluvias hasta el martes en la noche. Justamente por la noche llega la lluvia nuevamente en Valdivia. Y más al sur, en Osorno, donde nos estás escuchando justamente en el 102.1. De acuerdo a la Dirección Meteorológica de Chile, hasta ahora hay un grado también. Esperan 10 grados de máxima para esta jornada.
1: Bueno, estuvo Ted Lasso presentando a Justin claro. Bieber, por supuesto. Llegamos a la región metropolitana para que usted sepa qué esperar de esta jornada. A esta hora, 7.8 grados, una máxima de 12 para este día lunes. Las precipitaciones más intensas estarán durante justamente esta mañana y amainarán bastante para la tarde-noche. Cuando vuelven, porque no deja de llover de aquí hasta el miércoles por la mañana en Santiago, el segundo sistema frontal llega a partir de mañana martes también por la mañana, pero llueve sin interrupciones en Santiago las próximas 48 horas.

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2: Bueno, vamos al balance, el último disponible, a la espera, por supuesto, de la primera reunión de los COGRIT, que se empiezan a activar a las 7 de la mañana, en función de la manera en que se consolida la información, la manera, obviamente, que se da cuenta de cómo está reaccionando la autoridad, la coordinación con las empresas privadas, en función de atender las emergencias que a esta hora se centran con la situación y las declaraciones de alerta que les comentábamos de parte del SAE, tanto en Atacama y Coquimbo, durante las últimas prácticamente 15 horas.
3: Justamente, una de las zonas más afectadas en estas últimas horas, el norte de nuestro país. La alcaldesa de La Serena pide decretar zona de catástrofe, reporta 11 desaparecidos y familias aisladas. Andacollo también se quedó sin luz. Justamente estaba mirando el reporte de la Superintendencia de Electricidad y Combustibles, da cuenta a las 7 de la mañana que 142.653 viviendas están sin energía eléctrica. Los más afectados, Coquimbo, justamente Valparaíso, luego sigue la región metropolitana. Antofagasta también sin luz en este despertar, en esta jornada.
2: Yo vi dos entrevistas anoche de la alcaldesa de La Serena, me ayudas con el nombre, sé que es
3: Daniela Norambuena.
2: Daniela Norambuena, muy dura con el gobierno, ella es militante de Renovación Nacional, si es que ese dato importa, pero en general las autoridades locales en este tipo de circunstancias no tienen color político. Se ponen la camiseta de sus vecinos, por cierto, y ella decía, acá se dijo esto, que iba a estar la CGE con mayores cuadrillas, que iban a dar motobomba, dijo, no hemos recibido nada. Ya está desesperada porque el desborde era grande. Yo vi unas imágenes de unos autos transitando por toda la zona céntrica de La Serena, cerca del mall, para que usted se ubique.
3: Claro.
2: Y el agua literalmente llegaba casi
3: hasta... Era un río,
2: sí. pero era un auto donde uno veía el agua casi hasta el nivel de las puertas.
3: Exacto.
2: Entonces hay mucha preocupación por lo que ocurra en las regiones de Coquimbo y Atacama, por supuesto. Y ayer por la noche el ministro de Interior, Claudio Alvarado, dio cuenta del último balance detallado junto a Alicia Cebrián del Senapred y Máximo Pavés, subsecretario de Interior, de la cifra que hay hasta ahora en torno a lo que ha ocurrido en el país en la última semana. Cifra de fallecidos sube a 5, desgraciadamente, pero con alcaldes señalando que hay docenas de desaparecidos. Sí. 33.000 personas aisladas. 33.000 personas aisladas es muchísimo. Y casi 17.000 viviendas con daños, 1.950 personas damnificadas y 1.091 albergados.
3: Justamente dieron cuenta del reporte iniciando ese balance ayer, que confirmaban el fallecimiento del trabajador de la empresa CGE que había estado siendo buscado porque había desaparecido cuando iba a entregar un equipo de respaldo para una persona electrodependiente.
2: Claro, por eso él iba solo en su camioneta, cae a un estero y termina perdiendo la vida. Un tema también gravísimo en términos de cómo el despliegue tiene que ser cuidadoso porque se pone en riesgo la vida de las personas.
3: Claro, también se advertía desde las autoridades que querían resguardar la integridad de las personas que desarrollan estas labores. Vimos a bomberos, Octavia, en muchas comunas sacando a personas que habían quedado aisladas junto con sus mascotas, imágenes que, por cierto, mostraban diferentes canales de televisión el fin de semana, donde veíamos a familias, adultos, niños, perros, todas las mascotas saliendo.
2: El tema de las mascotas.
3: Sí, complejo. Un guardia de seguridad que no dejaba a su perrito, era impactante.
2: Que no quería evacuar, simplemente, incluso que se devolvió cuando lo estaban ayudando a cruzar el río.
3: Le pidieron que se devolviera porque el perrito no quiso caminar por la escalera asustado, no conocía obviamente a los bomberos. Él volvió para que en el fondo él se sintiera un poco más resguardado, este perro, y pudiera avanzar. Entonces ahí lograron pasarlo al otro lado, pero eran imágenes que daban cuenta de lo intenso de las lluvias y de los daños que han damnificado a muchas personas, ya tal como reporta el gobierno.
2: Exactamente, la angustia de que la lluvia no para, y que si hay algún momento en que bajan ventanas o que desaparecen, son pequeñas ventanas, porque viene un nuevo sistema que se va a hacer sentir a partir de este día lunes por la noche, más hacia el sur, y mañana martes en la zona central y norte. El viceministro de Interior y CGGOV, Claudio Alvarado, anunció ayer también en este punto de prensa que el gobierno postergará hasta el 30 de octubre el plazo para la declaración y el pago de los impuestos mensuales que vencían hoy en las comunas más afectadas por el sistema frontal. Esto ya está publicado, estoy revisando la página oficial del Servicio de Impuestos Interno y también la Tesorería General, que señala que con el propósito de apoyar a emprendedores, personas y pequeñas empresas que desarrollan su actividad económica en las comunas más afectadas, hay que ver cuál es el criterio de más afectada, si es que donde hay zona de catástrofe, claro, si es donde hay alertas preventivas. Ese criterio es muy importante que la autoridad lo baje y lo aclare. Se ha tomado la decisión de que la declaración y pago de impuestos mensuales que vencen hoy, el día de mañana, decía ayer, puedan ser enterados hasta el 30 de octubre sin multas y sin intereses.
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2: Demos cuenta de algunas imágenes, de algunas situaciones ayer que hacían noticia y que permiten también tomarle el peso a lo que está ocurriendo. Si es que usted quizás estuvo dedicado a descansar, muy justo también, o le tocó ayudar a familiares y no pudo efectivamente estar informado, en el hospital de Ovalle resultó muy afectado, un hospital que tiene 6 años apenas, cuando los pabellones se inundaron completamente y los cielos colapsaron. Se tuvo que recurrir a un hospital modular de campaña para apoyar al recinto de salud, esto es la región de Coquimbo, a propósito de las atenciones, las que estaban programadas y el traslado de los enfermos. Esta infraestructura, este hospital modular, va a permitir mantener la continuidad de la atención del hospital de Ovalle, reforzando también su capacidad.
3: El subsecretario de redes asistenciales, Julio Montt, agradeció la disposición del ejército y la rápida respuesta para poner a disposición el hospital modular de campaña, que como bien decías, permite entonces apoyar al hospital de Ovalle tras la inhabilitación de 5 de sus 7 pabellones producto de las intensas lluvias en la región. Además del despliegue en Ovalle, las autoridades se encuentran evaluando nuevos destinos para el despliegue del hospital modular de campaña y de carpas multipropósitos que dispone la institución castrense para cubrir las necesidades médicas generadas por las fuertes lluvias que afectaron al país.
2: Vamos a La Serena, Angélica, la comuna de La Serena, donde la alcaldesa Daniela Norambuena aseguró que la emergencia provocada por el sistema frontal escaló a una situación de catástrofe. Ella decía que la ciudad está colapsada, sí, por la manera en que, producto de la inundación, las alcantarillas también colapsaron y fueron capaces de drenar el agua, de transportarla. Ella dice que solicita al gobierno decretar zona de catástrofe, algo que no se ha anunciado en todos los sectores, y aseguraba que lo que viven es grave, que hay 11 personas desaparecidas, 120 familias aisladas debido al desborde de los ríos y la interrupción de los caminos en toda su comuna. Pasó de emergencia a catástrofe. Dice, es una situación grave la que hoy se está viviendo en la comuna de La Serena. En redes sociales, los reportes también de personas atrapadas en los techos y rutas cortadas. Fue una noche muy difícil en relación a lo que está pasando en la comuna de La Serena, una comuna céntrica, no estamos hablando de una zona rural aislada, exactamente. También Andacollo, cerca de la 1 de la mañana, quedó oscura y aislado. Reportan cerca de 300 milímetros de lluvia y un corte total de luz.
3: Claro, la alcaldesa daba cuenta de 2.500 viviendas en el sector de Lambert, en el sector de Las Compañías y de La Pampa, y eso ha generado un colapso donde las aguas servidas han entrado a las casas. También tenemos una situación muy complicada porque están todas las quebradas activadas. Todas las quebradas que históricamente hace 20 años no las veíamos con agua, hoy están con agua. Además, dijo la alcaldesa, lo peor de todo es que este municipio ha estado 100% en la calle con todos sus equipos las 24 horas del día y hoy día no hemos recibido ningún apoyo, como adelantábamos, por parte del gobierno, fustigando la jefa comunal recibir ayuda, algo que ya había adelantado el alcalde de Coquimbo. También estaba exigiendo y planteando la falta de ayuda que habían recibido por parte del gobierno. Otra comuna muy afectada con las lluvias, que hemos ido desde sur a norte, avanza el sistema frontal, lluvias muy copiosas en diferentes zonas y han dejado estragos, y ciertamente se prestaba mucha atención a la zona norte producto de lo mismo, zonas no acostumbradas a una cantidad tan alta de agua. Tú recién decías 300 milímetros, sí, entonces eso es lo que pueden recibir en un año quizás, entonces obviamente no están preparados para enfrentar una cantidad tan inmensa de agua en este periodo corto de tiempo, y peor aún, ahora viene otro sistema frontal para la zona.
2: Exacto, vamos a darles cuenta también de lo que implica, obviamente, el reporte de lo que se viene, pero no podemos saltarnos lo que ha ocurrido en Atacama. Solicitan evacuar Ribera del Río Huasco prácticamente en todas las localidades, como les decíamos durante toda la jornada de ayer y la madrugada este lunes. Freirina y el sector de Pie de Gallo en Alto del Carmen también son parte de las zonas más afectadas. Pero Angélica, demos cuenta de cuál es el pronóstico del viento en relación a estos sistemas frontales en tren que han ido afectando a nuestro país y que, como nos decía el climatólogo de la USACH, Raúl Cordero, el viernes pasado, este es el primer gran temporal del Super Niño,
3: sí,
2: del niño Godzilla, y va a estar presente hasta septiembre.
3: Claro, no sacaban las lluvias, eso de partida. De acuerdo con el pronóstico meteorológico, las precipitaciones volverán durante el domingo en la región metropolitana, tal como lo vivimos ya, y el pronóstico que está entregando la dirección meteorológica, conversaron desde MOL con ellos, señalaron que se esperan precipitaciones entre 15 y 25 milímetros para la cordillera de la costa y para los valles y precordillera entre 15 y 20. Región metropolitana. También hablaron de la región de Atacama, en la cual se espera, de acuerdo al experto, que caigan entre 5 y 10 milímetros, que pesaron ayer domingo. Uh-huh. En cuanto a los vientos, entre 40 y 60 kilómetros por hora.
2: Claro, ahí el tema de los vientos pasa a ser el segundo protagonista, el invitado de piedra en estas situaciones. En Coquimbo se espera para mañana, es decir, durante esta jornada de día lunes, entre 10 y 30 milímetros de precipitaciones, vientos de hasta 40 kilómetros por hora, más hacia la zona centro-sur, región de Valparaíso. El pronóstico también en torno a una máxima de 30 milímetros para la cordillera de la costa y el litoral, y entre 15 y 25 para los valles y la precordillera de los Andes. Los vientos en la región de Valparaíso estarían entre los 25 y los 40 kilómetros por hora.
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2: Cambiamos de frente, Angélica, nos vamos a las noticias policiales, marcadas por el funeral realizado durante la jornada de ayer y hasta dónde fue el presidente de la República, José Antonio Kast. Estuvo el director general de Carabineros, por supuesto, el general Marcelo Araya, dando cuenta de la manera en que se le quiere rendir homenaje a la memoria del suboficial mayor Marcos Cosme, quien falleció durante la jornada del día sábado tras recibir un impacto de bala en medio de un operativo en Valdivia el pasado miércoles, un operativo que tenía como objetivo detener al único prófugo que quedaba por la muerte del cabo Naim Retamal. El presidente José Antonio Kast asistió junto a María Paz Adriasola, la primera dama, el viceministro de Interior, Claudio Alvarado, que después se vino a Santiago para el punto de prensa en Senapred, y el ministro de Seguridad Pública, Martín Arra.
3: Justamente acompañando a la familia, ¿cierto? En este momento, la comunidad también muy dolida. El cabo era muy conocido, triatleta, había participado representando a la institución de Carabineros, 32 años, casado, por cierto, era del GOPE, golpea a la institución, ciertamente, toda su familia, y justamente con lo que significa que participaba en la detención de la persona por la muerte de otro carabinero. Entonces ahí también es algo que suma mucho más a esta situación y que también genera movimiento político, porque nuevas voces en la derecha, en el oficialismo, exigen que se endurezcan las penas para poder proteger a carabineros.
2: Exactamente, ayer el senador Rodolfo Carter, exalcalde de la Florida, senador por la Araucanía, hoy día era muy duro y decía: yo apoyé a este gobierno, yo critiqué duramente al gobierno de Gabriel Boric, porque no podían dedicarse, decía él, a este deporte de contar carabineros muertos y anunciar querella.
3: Claro.
2: Eso era otra era, decía él. Y hoy día vamos a exigir que no pase lo mismo en este gobierno. Anunció, por supuesto, la revisión de algunas leyes que puedan endurecer y facilitar la persecución. Otros decían que lo que hay que preocuparse es que el imputado esté en la cárcel y reciba las penas más duras y no salga nunca más. Y hoy día, durante esta jornada de lunes a las 10 de la mañana, está presupuestada, porque se amplió la detención del principal imputado por la muerte del cabo Naim Retamal y hoy día por la muerte del suboficial de Carabineros, como decíamos, Marcos Cosme. Pocas veces, Angélica, hay un imputado por doble homicidio, sí, de carabinero.
3: Claro.
2: Lo certero de sus disparos, a él lo fueron a detener dos carabineros, del golpe además. sabía exactamente dónde disparar. Dejó a los dos heridos en el rostro. Tema que hemos hablado largas veces con respecto al uso de casco,
3: exacto,
2: al uso de los chalecos antibalas, que además tengan cuello y protejan ese sector. Bueno, para hoy está programada la formalización, por supuesto, de este imputado, Carlos Esteban Cancino Tapia, apodado El Rana, detenido el miércoles en este operativo en la comuna de Antillanca, en Valdivia. Hoy se le van a imputar 5 delitos por la muerte del cabo Naín Retamal, a la espera, por supuesto, de partida de que mejorara su estado de salud. Él estaba intubado y no podía comunicarse, estaba inconsciente, y hoy, según informó la Fiscalía, está con una posibilidad de ser sometido de manera telemática a la formalización por la muerte del cabo Naín Retamal como uno de los autores directos, y a la espera de lo que vaya a ser, obviamente, una segunda imputación por la muerte del suboficial que falleció durante la jornada del día sábado, Marcos Cosme.
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3: Seguimos revisando informaciones. Avanza la mañana de este lunes bien, 20 de julio, 7:27 ya la temperatura, y se mantienen las lluvias. 8 grados marcan los termómetros, Octavia, hasta ahora, pero se siente más frío, por lo mismo, por el agua que está cayendo en este momento. Y en las informaciones seguimos revisando lo que ha pasado en la última jornada, y también miramos las encuestas políticas que dan saldo de un nuevo balance y una nueva evaluación respecto del desempeño del gobierno, y justamente centrado en lo que ha sido el trabajo y la ayuda que han entregado y cómo estuvieron enfrentando el sistema frontal.
2: Exactamente, tenemos las entregas de Criteria, estuvo ayer, conocimos lo que dice relación con Pulso Ciudadano, y CADEM, parto por Pulso Ciudadano, aprobación del presidente tiene leve caída y llega al 28,9%, en tanto la desaprobación se mantuvo casi igual en comparación al último sondeo. Según Pulso Ciudadano, 28,9% señaló respaldar la gestión realizada por el presidente, 1,2 menos en comparación al sondeo de final de junio. La desaprobación, como te decía, se mantuvo casi igual en 56,6%. Otro de los puntos destacables de Pulso Ciudadano fue el desempleo, que se ubicó en el segundo lugar como principal preocupación de la ciudadanía, con el 32,7%, superando a la inflación, que está con un 25,4%. La principal preocupación de las personas sigue siendo la lucha en contra de la delincuencia.
3: Por el otro lado, la agenda Criteria entregó también el reporte este fin de semana. La aprobación del mandatario José Antonio Kast se sitúa en un 37%, lo que significa un alza de 5 puntos respecto a la medición anterior. La desaprobación bajó 3 puntos y llegó al 52%. Respecto al proyecto de ley de reconstrucción nacional, el cual la semana pasada fue despachado por el Senado, un 35% se declara a favor de él. La desaprobación es de un 34%, muy ahí, muy parejo respecto de la mega reforma. Un 36% en cuanto a los efectos esperados dice que serán más bien negativos para el país, superando por primera vez la percepción positiva de lo que sería la mega reforma. Sobre los posibles efectos
2: en criteria,
3: exacto, sobre los posibles efectos, en caso de aprobarse, un 39% considera que la situación económica del país empeoraría en 6 meses, y respecto a la economía del hogar, un 34% cree que empeoraría en la aprobación de esta ley.
2: Yo no sé si Pulso y Criteria alcanzaron a tomar el tema de los temporales, Angélica. Yo creo que la CADEM, que se realizó el viernes 17 de julio, sí tenía el despliegue del gobierno dentro de los factores que analizó la ciudadanía. Respecto a los principales resultados, la aprobación del presidente Kast sube 3 puntos y llega a los 39% en una semana marcada por las precipitaciones, y 52% cree que el gobierno tomó las decisiones de forma oportuna y adecuada. Se empezaron a anunciar a partir del martes de la semana pasada. En tanto, la desaprobación bajó 3 puntos, marcó un 56%, y los principales problemas registrados por el sistema frontal, 5 de cada 10 personas sufrieron inundaciones de calles, espacios públicos cercanos a sus viviendas. Carabineros es la institución mejor evaluada en esta emergencia, con un 77% de aprobación.
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0: No alcanzamos a marcar lo que fue el Mundial, Angélica.
1: Claro.
0: Con el afán de darles una mirada lo más amplia posible de lo que ocurre en la zona centro, en la zona norte, centro y sur de nuestro territorio. Y también lo que pasa con la mega reforma durante esta jornada en el Congreso, pero ya viene el panel político, así que vamos a profundizar. Manténgase en la sintonía de la 93.7.
1: Ahora es momento de pausa y para acompañar estas menciones también de nuestros auspiciadores, un día como hoy habría cumplido 62 años Chris Cornell, una de las voces más admiradas que ha dado el rock y figura fundamental del movimiento grunge que transformó la música en los 90.
0: Líder de Soundgarden, por supuesto, y de Audioslave, dejó una de las voces más influyentes. Es cosa de escuchar esa voz rasposa y uno sabe exactamente dónde situarla.
1: Justamente 62 años serían en esto que ya no está con nosotros, ¿cierto? Y sería un cumpleaños más. Nombre quedó ligado para siempre, como decías tú, a Soundgarden.
0: Nosotros nos vamos a la pausa, por supuesto, con la música y el recuerdo de Chris Cornell. Y les contamos que, claro, está sonando Audioslave. 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Pausa.

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5: 7 de la mañana, 37 minutos. El balance por el sistema frontal deja 5 fallecidos, 15.568 viviendas con daños y más de 33.000 personas aisladas. El gobierno informó que las personas damnificadas llegan a 1.950 y otras 1.091 permanecen en albergues. Además, advirtió un nuevo sistema frontal que comenzaría a afectar desde las próximas horas entre Antofagasta y Biobío. El presidente José Antonio Kast asistió al responso del cabo primero Marco Cosme. El mandatario participó en la ceremonia en Temuco acompañado por la primera dama, María Pía Arriazola, y los ministros Alvarado y Arrau. En el oficialismo y el Partido Nacional Libertario se ha incrementado la inquietud por la crisis de seguridad y particularmente el fortalecimiento de la institución de carabineros. En noticias internacionales, Estados Unidos atacó objetivos del régimen iraní por novena noche consecutiva para reducir sus capacidades militares. El Comando Central estadounidense afirmó que las operaciones están dirigidas contra recursos utilizados por Teherán para atacar embarcaciones comerciales y civiles en el Estrecho de Hormuz. Y en el deporte, España vuelve a celebrar 16 años después. Le ganó a Argentina en el alargue y conquistó el Mundial por segunda vez en su historia. 7:38 minutos en Universo.
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6: 7 de la mañana con 38 minutos, un difícil despertar para la zona centro-sur de nuestro territorio, centro-norte también, por cierto, cubierto y con lluvia está Santiago a esta hora con una temperatura de 8.1 grados, esperamos en Santiago una máxima de 12, precipitaciones muy intensas durante la mañana, algo de menor intensidad ya por la tarde-noche, pero retoma con fuerza mañana martes. El segundo sistema frontal ya se acerca. A esta hora deja estragos en la ruta 5 Norte. Hay un corte de la ruta 5 en el tramo entre Vallenaria y La Serena. Acá en Santiago se informa a través de la Seremi de Transporte que hay suspensión del todo el cruce a través de la cuesta La Dormida, que conecta Tiltil en Santiago con Olmué hacia Valparaíso, debido a deslizamiento de tierra que bloquea la vía. Equipos trabajan en terreno para evaluar la habilitación. A esta hora opte por alternativas. También, según Transporte informa, a propósito de lo que está pasando ahí en la cuesta La Dormida, Angélica, sí, se señala que hay tránsito lento en la ruta 78 en dirección a Santiago, kilómetro 17 aproximadamente, debido a un flujo vehicular aumentado. Considere tiempo extra en el desplazamiento a la altura de la comuna de Maipú y una lista de semáforos apagados.
5: Y Metro de Santiago reporta que operan con una velocidad reducida producto de la lluvia, obviamente anunciando que pueden haber retrasos en este desplazamiento matinal y algunas entradas, ingresos a las estaciones de Plaza Baquedano y Cerro Blanco, por ejemplo, las tuvieron que cerrar debido al agua. Se acumuló mucha agua en las escalas y por ende cerraron esos accesos, así es que ojo cuando llegue a la estación a la cual utiliza respecto de cómo está el agua acumulada también ahí.
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6: Nos conectamos a esta hora con nuestros panelistas de día lunes, por supuesto, en esta jornada tan relevante y tan marcada, con diferentes titulares de la mano de la emergencia que se vive, sobre todo en Atacama y Coquimbo, en términos policiales, lo que ha pasado y cómo se ha remecido el escenario en relación a la muerte del suboficial mayor Marcos Conme y la exigencia de algunos parlamentarios de mayor dureza y de que el gobierno cumpla una promesa en este tema y, por cierto, lo que es la mega reforma. Saludamos a Paulina Bodanovich, presidenta del Partido Socialista y senadora de la República por la región del Maule. ¿Cómo está, Paulina? Muy bienvenida.
7: Hola, muy buenos días.
6: Muchísimas gracias por estar junto a nosotros. Y Diego Chalper, también diputado acá en la región metropolitana y jefe de bancada de RN, la Cámara de Diputados. Diego, muy buenos días.
8: Hola, Octavia, buenos días. Aquí desde la comuna de Peñalolén.
5: ¿Cómo está la mañana, diputado? Lo saludamos también desde acá. Buenos días. ¿Cómo está esta, justamente las calles? El terreno. Que es el terreno ahí en Peñalolén, la lluvia. Lo primero, el reporte.
8: Mire, la verdad, bueno, hay una lluvia de mediana intensidad en este minuto, lo cual evidentemente genera acumulación de agua. Estábamos hablando ahí con el alcalde Concha, el alcalde Peñalolén, en terreno, viendo cómo se estaban comportando los distintos receptores de agua. Hay que tenerlos limpios, hay que anticiparse. Yo creo que aquí se ha hecho una buena pega, anticipación en Peñalolén. Evidentemente esta zona es distinto a lo que pasa en la región de Coquimbo, en la región de Atacama, donde por largo tiempo no había llovido. Entonces el problema que se está teniendo ahí, hablé muy temprano con la alcaldesa de La Serena, hablé también con el alcalde de Paihuano, el Nano Humada, que también es de Renovación Nacional, y claro, allá la situación es catastrófica. Yo quiero ser muy sincero con los auditores, he conversado muy temprano con el subsecretario del Interior y le he planteado la necesidad de decretar estado de emergencia, particularmente estado de catástrofe en esa zona, porque tú requieres, Octavia, presencia de Fuerzas Armadas conteniendo ciertas situaciones que se van a empezar a dar, y me parece a mí que el flujo de recursos tiene que ser muy expedito para ir precisamente en respuesta a situaciones extremadamente extraordinarias para la zona, especialmente del centro-norte del país.
5: El viceministro decía, diputado, ayer que tenían que evaluar los daños. Justamente nos imaginamos que esperan que esta evaluación de la mañana, que está en coordinación ahí con SENAPRED, del subsecretario del Interior y las otras autoridades competentes, podrían dar una respuesta, porque la misma alcaldesa de La Serena pide que se declare zona de catástrofe. ¿Usted espera que esto sea así durante esta mañana?
8: Yo espero que sea así. Creo que en circunstancias como esta empiezan a ocurrir tres cosas que, a los auditores. La gente, evidentemente, se le pide que salga de sus casas, pero la gente no sale de sus casas porque tiene temor de que quién va a resguardar las casas. Ahí la presencia militar es muy importante precisamente para esa faena. Segundo, el flujo de recursos cuando estás en estado de excepción extremada es mucho más expedito, y ahí lo que necesitas es reacción rápida. Y lo tercero, en mi opinión, es muy, muy importante que haya una acción coordinada del Estado en circunstancias extremadamente hostiles. Hablaba con la alcaldesa de quebradas que estaban inactivas hace mucho tiempo, que ahora están activas. Personas que evidentemente lo han perdido todo, y por lo tanto yo espero que en esto el gobierno ojalá durante la mañana decrete estado de catástrofe en esa zona del país.
6: Vamos a estar atentos a aquello. Paulina Bodanovich, el Maule también lo pasó muy mal la semana pasada. ¿Cuál es el reporte que usted tiene de su región también y cómo mira, obvio, el despliegue del gobierno en esta emergencia? Daniela Norambuena es militante de RN, pero fue durísima en términos de decir que ella no ha recibido nada, ni siquiera el llamado de vuelta de parte de las autoridades.
9: A ver, yo creo que cada región tiene problemas distinto. Efectivamente, en el norte hay una situación de verdad muy compleja. Yo también acabo de hablar hace pocos minutos con el ministro del Interior, de manera tal que creo que todos estamos preocupados por lo que está ocurriendo y que se desplieguen no solo las autoridades para estar presentes, sino con soluciones efectivas. Creo que me parece inaudito que el ministro de Defensa no esté a cargo de la coordinación de las Fuerzas Armadas en algo bastante complejo como es este escenario de un gran temporal que asola gran parte del país. En el Maule la verdad es que afortunadamente los cauces de los ríos están todavía dentro de límites normales. Lo que ha ocurrido sí de bastante gravedad es la muerte de un trabajador de la empresa CGE que estaba entregando equipo de emergencia y que cayó a un canal y falleció. Eso nos preocupa por la por las condiciones de trabajo también de quienes tienen que cubrir estos turnos, donde la presión ciudadana de que se retome la luz, que todos participamos de eso también de alguna manera, no termine con trabajadores que no estén con los equipos de resguardo, de seguridad. En fin, yo de hecho ahora voy camino al ministro, al Ministerio de Energía, donde la ministra Rincón me va a recibir a las 8 de la mañana para plantearle ese tema, y también el tema que es el más grave en el Maule, que es el de los cortes de luz. Hace 5 días que hay gente que está todavía con cortes de luz. Ha costado mucho el restablecimiento por parte de las empresas eléctricas en la región, en algo que ya es común, de cortes permanentes y de lenta reposición. Por lo tanto, también voy con el ánimo de buscar soluciones un poco más definitivas y que no sea en cada temporal que ocurran estos temas de esta naturaleza.
6: Ahora, en ese sentido, y le hago la pregunta a ambos también, le doy la palabra a Diego, el presidente de la República lo dijo claramente, y también la ministra Rincón, de que iba a ser lenta quizás la reposición en atención a no exponer, sobre todo por los vientos, al personal de las diferentes cuadrillas de las compañías de distribución. Y en el caso que usted menciona, murió una persona. También, entonces, ¿dónde está el punto medio? Nosotros vimos todo lo que pasó con los cortes de hace un año y medio, cuando estaba el presidente Boric a cargo, que incluso el tema de las concesiones estuvieron sobre la mesa. ¿Cuál es la mirada que hay que tener hoy día respecto de las empresas privadas que entregan el servicio, que quizás la lluvia es tanta que aquí hay que replantear hasta cómo hemos construido las ciudades, o están al debe en función de la respuesta? Porque la persona que fallece iba a entregar también un generador a una persona electrodependiente, algo que quizás claro, se podría haber previsto con horas de anticipación, diputado.
8: Mire, cada caso hay que mirarlo en particularidad. Obviamente, yo creo que seamos sinceros con los auditores, este temporal que hemos tenido, que toca varias regiones del país simultáneamente, es una cuestión bastante extraordinaria. Yo creo que, en términos bastante generales, la reacción del Estado ha sido correcta. evidentemente hoy día lo que nos tiene muy atento es la situación de la zona norte del país, que tiene la particularidad de que, como no había llovido en tanto tiempo, muchas personas se habían incluso asentado en ciertos lugares que eran antiguas riberas de río, y eso evidentemente siempre genera mucha dificultad. Y respecto a la empresa eléctrica, bueno, yo siempre he dicho que en el marco de la emergencia hay que tratar de colaborar de que las cosas funcionen. Después vendrá el momento de las evaluaciones. Desconozco, ahí quizás la senadora sabe más, de cuál es la cifra dura de cuántas personas han estado sin luz. La verdad que el tema del registro de los electrodependientes siempre es un tremendo desafío para el Estado de Chile, porque eso tiene que estar actualizado, y muchas veces cuesta mantenerlo actualizado para poder anticipar la respuesta. Pero yo, Octavia, quiero ser bien transparente con los auditores, y yo creo que también lo reflejan las evaluaciones que conocimos el fin de semana. Yo creo que el gobierno del presidente Kast se anticipó en la inmensa mayoría de los casos con mucha eficacia, y lo que queda ahora, los días que siguen, que viene esta como segunda mano con mucho foco en la zona centro-sur del país, o sea, el centro-norte del país, perdón, es que todos pongamos de nuestra parte. Yo veo algunos colegas, no sé, una diputada del Partido Comunista, que no retuve su apellido, ahí haciendo política y lanzando epítetos muy duros a través de redes sociales. Mire, yo pediría que en esta coyuntura estemos todos en función de sacar adelante los problemas, después vendrán las evaluaciones, pero hablar en este minuto de responsabilidades políticas a mí me parece simplemente fuera de contexto.
6: Senadora.
9: Bueno, nosotros tenemos en el Maule actualmente 1.700 clientes, hogares sin luz, en sectores que, claro, que desde Santiago probablemente ni siquiera se conozcan, en Manantiales, en Las Catalinas, en Hornillo, en Estancilla, son lugares alejados, se entiende, puede comprenderse la situación, pero la verdad es que también cuando se ha previsto esto hace tanto tiempo, porque esto se sabe de este temporal hace meses, por lo tanto, también vienen temporales ahora en agosto, ya se sabe. Con la ayuda de los satélites y todo esto se puede prever con mucha anticipación. Entonces, lo que no se entiende es por qué no hay cuadrillas preventivas, por qué las cuadrillas tienen que desplazarse largas distancias, poniendo incluso en riesgo a los trabajadores, o los equipos estos de los electrodependientes, por qué no están entregados con anticipación y no en medio de precisamente todo lo que es de noche, con lluvia, en sectores rurales, como por ejemplo lo que ocurre a este trabajador que cae finalmente a un canal. Entonces, efectivamente, las empresas privadas tienen que entregan un bien público, tienen obligaciones también importantes en medio de una emergencia. El abastecimiento de luz, de agua, son indispensables cada día. Por lo tanto, creo que más allá de las responsabilidades, porque aquí siempre se han aplicado multas muy altas por la superintendencia, pero la multa finalmente tampoco soluciona el problema. Necesitamos que haya soluciones, que haya previsión, porque esto, como ya vemos, está ocurriendo año tras año, y en el caso del Maule también O'Higgins, y Diego lo sabe porque fue diputado por allá mucho tiempo, también pasa que se corta la luz incluso cuando no hay temporales y cuesta que vuelva, hay muchas fallas eléctricas, tanto en la distribución como en la reposición, por lo tanto microcortes, afectan los equipos y aparatos de la gente. Entonces, tenemos un problema en la zona central, zona centro-sur, importante con el tema eléctrico. Por eso creo que el planteamiento aquí no es solamente en la emergencia, sino cómo solucionamos este problema en forma mucho más permanente y definitiva.
6: Exacto. El estado de catástrofe, Paulina, en las regiones afectadas, la manera en que quizás algunos plantean estado de excepción constitucional respecto a lo que tiene que ver con el rol de las Fuerzas Armadas. ¿Cuánto cree usted que tiene que escalar esto? El diputado Diego ya nos decía, ya está en su línea de Twitter, él considera que es urgente, al menos hablando del caso de la región de Coquimbo. ¿Qué mirada tiene usted?
9: Sí, yo creo que las regiones del norte están muy complicadas, tienen aislamiento, la ruta 5 está cortada de manera tal que tienen que desplegarse todos los medios necesarios. Por eso insisto con el tema del ministro de Defensa. Mire, la única forma de unir el país es a través de los puentes mecanos, de distintas obras que puedan desarrollar las Fuerzas Armadas. Y es cierto que las Fuerzas Armadas funcionan igual bajo el Estado Mayor Conjunto, pero el Estado Mayor Conjunto es una subsecretaría. El Ministerio de Defensa tiene 3 subsecretarios: uno de Fuerzas Armadas, que fue el cargo que tuve yo, el subsecretario de Defensa, y el Estado Mayor Conjunto, que es un subsecretario militar. Por lo tanto, aquí tiene que haber un mando político, tiene que haber alguien que se siente en la moneda hoy día a cargo del Ministerio de Defensa. Entonces, que no haya estado el ministro durante toda esta emergencia a mí me parece francamente impresentable.
6: ¿Qué opina usted, Diego Chalpern, respecto al tema del estado de catástrofe y lo que ella dice? Un mando político, pero yo tengo que quizás plantearle que Claudio Alvarado ha sido la persona que ha estado a cargo de este tema en las principales
9: vocerías. No, pero mire, perdóname, Octavia, pero ¿sí? El ministro Claudio Alvarado es mi ministro, entonces si vamos a tener un solo ministro en el gobierno, nombrémoslo multiministro y nos ahorramos al ministro de Defensa y a otros ministros, pero entonces que si ser el gobierno que no hay ministro de Defensa.
8: No, yo creo que este comentario es muy mezquino de parte de la senadora y quiero explicarle por qué a los auditores. Ella sabe perfectamente que los que están a cargo y la institucionalidad, entiendo que ella hasta la votó, es Senapred. Y Senapred depende del Ministerio del Interior. De hecho, tanto es así que parte de los motivos que tuvimos de fortalecer el Ministerio del Interior cuando creamos el Ministerio de Seguridad era para que estuviera para faenas como esta. Entonces, que esté Claudio Alvarado a la cabeza... y con una buena evaluación, uno mira la evaluación que ha hecho el fin de semana CADEM, la encuesta Criteria, quizás a algunos en la oposición les gustaría que el gobierno le vaya mal. Yo al menos en estas circunstancias espero que todos estemos en sintonía de cooperar, de colaborar, y claro, si se decreta estado de excepción, ahí sí, de acuerdo a nuestra legislación, le corresponde el mando al jefe mayor de la defensa y tendrá que ocurrir lo que tiene que ocurrir, pero a mí me parece que pretender atribuir responsabilidad... Mire, el ministro de Defensa estaba en faenas bien importantes, aquí un senador de la Democracia Cristiana, que yo lo tenía por sensato, pero lleva varias declaraciones bastante poco sensatas, que yo las lamento, porque cuando fue presidente de la Cámara era una persona unida, hoy día está transformado en una especie como de crítico... como insensato, se fija, o sea, criticar que el ministro de Defensa esté cumpliendo faenas afuera, que eran parte de la estructura, cuando saben perfectamente que Senapred depende del Ministerio Interior, a mí me parece una mezquindad que, bueno, es lamentablemente el tono que ha privilegiado cierto sector de la oposición, Octavia, uno esperaría una cosa distinta.
6: Muy breve, usted sí considera que el gobierno no puede seguir demorándose más en relación al estado de catástrofe.
8: Yo lo tengo clarísimo, pero creo que son cosas que son complementarias. Los estados de catástrofe se decretan, se hacen medidas preventivas. Evidentemente en la región de Coquimbo la cosa estaba muy compleja, especialmente por, como les decía, una región que hace muchos años que no estaba en situación del nivel de precipitaciones que hemos tenido los últimos días. Mire, yo no me pierdo ni un minuto, Octavia. Yo lo que he visto es un presidente desplegado, un gobierno desplegado, una buena valoración ciudadana de eso. Y por lo tanto creo que como corolario de eso hoy día lo que debemos hacer es decretar estado de excepción precisamente para responder a la envergadura de lo que hemos conocido en las regiones de la zona centro-norte del país.
5: Perfecto. Justamente en este fin de semana de sistemas frontales también ocurrió otra noticia que no podemos dejar fuera de nuestra conversación con nuestro panel, y es la muerte del carabinero Marco Cosme, justamente baleado por el autor del crimen, hoy día detenido también, del cabo Naim Retamal. Esta noticia también fue durante este fin de semana tan intenso, diputado, senadora, la perspectiva y también las voces que surgen respecto del endurecimiento de las penas para quienes cometan delitos en contra de carabineros. Diputado, parto por usted.
8: A ver, nosotros hemos planteado a través de lo que denominamos la agenda Naim Retamal 2.0, nosotros tenemos la convicción de que este tipo de situaciones nos tienen que llevar a todos a reforzar con toda la fuerza del mundo el apoyo a nuestras policías. Es un hecho, y eso lo sabe muy bien la senadora, porque hemos estado muy activos en temas de seguridad, que hoy día desafortunadamente el poder de fuego que poseen los delincuentes está muy por sobre lo que solíamos conocer en Chile, lo cual hace que el riesgo del despliegue de nuestros carabineros sea mayor. Así que nada, nuestras condolencias, por supuesto, a la institución, a la familia, pero más que eso, esta importante respuesta, la ley Naim Retamal 2.0 tiene una cosa bien importante, que es por ley el ascenso póstumo a aquellas personas que fallecen en actos de servicio, lo cual es muy importante porque ese ascenso se traduce en mayor protección para la familia. Y por lo tanto esperemos que eso avance, que avance también la legítima defensa privilegiada para aquellos carabineros que están de franco, que también lo hemos planteado en esta ley Naim Retamal 2.0, o sea, al menos mi posición es que junto con lamentar el fallecimiento pongamos de nuestra parte para seguir avanzando en la línea correcta. Parte de la oposición quiere derogar la ley Naim Retamal, el Partido Comunista. Yo, la verdad que ese es el tipo de cosas que a uno le sorprenden, pero bueno, es parte de un sector de la sociedad de que no tiene ninguna conexión con lo que hoy día sucede en Chile. Me alegra que la inmensa mayoría lo que queramos es seguir apoyando a nuestras policías en esta tarea de defensa de los inocentes.
6: Senadora Paulina Bodanovich, sobre el mismo punto en torno a la muerte del suboficial, en el fondo, porque él sí fue ascendido de manera póstuma, pero en el contexto de la captura del principal imputado que ha sido formalizado hoy día por la muerte del cabo Naín Retamal, es decir, un imputado que ha asesinado a dos carabineros, según el Ministerio Público. Vamos a ver si tenemos el contacto con Paulina Bodanovich. ¿Nos escucha? Parece que perdimos el contacto. Vamos a tratar de volver a retomarla para conocer eso. Diego Chalper, yo le quiero preguntar ayer, Rodolfo Carter, senador de la Araucanía, fue bastante duro con el gobierno y decía que este gobierno, que él apoya, decía, no puede, igual que el anterior, dedicarse al deporte de contar carabineros muertos y anunciar querellas. ¿Le parece justa o injusta esa crítica en función de lo que tiene que ver con que el gobierno también, que tiene la bandera de lucha en torno a la seguridad pública, se ve enfrentado a la muerte de este carabinero y en el contexto de atrapar a un prófugo, donde algo salió muy mal en ese operativo? Hay que compartir el dolor por la muerte, pero también hay que hacer una revisión exhaustiva para que no vuelva a ocurrir un hecho de esta naturaleza.
8: A ver, yo considero que la crítica del senador Carter es injusta, porque este gobierno, me parece a mí, que ha hecho algo que es muy importante. Yo le recuerdo a los auditores que cuando aprobamos la ley Naín Retamal 2, la 1, del cual yo soy autor, así que lo conozco de cerca, la ministra del Interior de la época decía que esto iba a ser una ley de gatillo fácil, pues. Entonces, yo creo que este gobierno ha hecho un apoyo decidido y comprometido de las policías, lo cual algunos quizás no logran aquilatar lo importante que es. Las policías, cuando tienen el monopolio del uso de la fuerza, evidentemente requieren el respaldo del poder político, porque cuando usted hace uso de la fuerza, lo que espera es que el Estado de Chile lo respalde a usted. Y por eso las señales son tan relevantes. Yo creo que este es un gobierno que ha apoyado con decisión a las policías. Hemos presentado esta agenda de seguridad que esperamos se tramite en el Congreso. Nosotros en el gobierno anterior, como oposición, muchos de los proyectos de ley que se aprobaron con votos de la oposición y sectores de la izquierda los votaban en contra. Y por lo tanto, yo ahí creo que tenemos que ser más justos y apoyar a las policías de manera decidida, precisamente para que estén en posición de enfrentar un crimen organizado que tiene otra connotación muy distinta a la que desafortunadamente se ha ido instalando en Chile. Así que yo respaldo al gobierno en esto, respaldo a las policías, y al menos mi mirada es que tenemos que desde el Congreso seguir fortaleciendo la legislación para que las policías puedan hacer uso de la fuerza con total y absoluta convicción.
5: Senadora Bodanovich, nos quedábamos pendientes de su respuesta también respecto de la muerte del carabinero este fin de semana, involucrado en la detención del autor, hoy día detenido por la muerte del cabo Naín Retamal.
9: Bueno, una noticia que conmueve y que tiene que remover algo. Aquí no puede ser que se siga sumando listas de mártires a carabineros. Creo que cuando hemos pedido el apoyo de las Fuerzas Armadas en ciertos operativos, tiene que ver con esto, no con que las Fuerzas Armadas sean policías, sino que pueda haber circuitos de seguridad, resguardo, operativos coordinados en seguridad de carabineros, de la PDI. Recuerden lo que pasó en su momento en Temucuy con funcionarios de la PDI que habían sido entrenados desde Iquique. Por lo tanto, esta muerte del cabo no nos puede dejar indiferentes. Yo creo que aquí hay temas operativos y por eso, insisto, Diego, yo no hago una acusación populista de la ausencia del ministro de Defensa. El ministro de Defensa conduce, es el mando político de las Fuerzas Armadas, y ante una emergencia como esta tiene que estar. Cuando si hay estado de excepción, ya no es el ministro de Defensa el que conduce, el jefe de zona. Entonces, en una situación como esta, que no esté presente el ministro de Defensa me parece grave. Y también me parece que las Fuerzas Armadas, ministro de Defensa conduce, es el mando político de las Fuerzas Armadas. Y ante una emergencia como esta, tiene que estar.

0: realidad con participación de alguna forma de las Fuerzas Armadas. Yo no pienso que convirtamos a las Fuerzas Armadas en policía, ni que tengamos a los militares en todas partes, pero eso ya ocurrió, por ejemplo, en la pandemia, y ellos tuvieron el criterio y pudieron aplicar lo que conocen dentro de sus funciones. Por lo tanto, tampoco es algo inusitado. Me parece que hoy día ya estamos pasando a un nivel en que, por ejemplo, estos temas tienen que tener una participación de alguna manera de las Fuerzas Armadas.
1: Muy breve, Paulina, en 30 segundos. No es lo prioritario hoy día cuando hay vidas humanas en juego, la conectividad del país completa. Estoy mirando el reporte de Transporte Informe de Coquimbo, la Ruta 5 está completamente cortada entre La Serena y Ovalle, pero el tema de la mega reforma que se cruza es inevitable. Durante esta jornada, las presentaciones al Tribunal Constitucional que ustedes han anunciado en el Partido Socialista, ¿cuándo se interponen, Paulina?
0: No escuché la última parte, pero...
1: ¿Cuándo van las presentaciones al TC en relación, senadora, a la mega reforma?
0: No hay mucho plazo porque sí. Esto tiene que ser presentado entre hoy día y mañana. Ahora tenemos una reunión dentro de un rato más donde los abogados van a señalar cuáles son los tiempos y aquello. ¿No?
1: Ya, pero el plazo de perentorio es entre hoy día y mañana a más tardar.
0: Claro, si no, más plazo no hay plazo que no se cumpla ni deuda que no sepáis. Así que esto se va a presentar en tiempo y forma. Y respecto de los municipios, bueno, con esta catástrofe que estamos viviendo, el mejor momento para que se rebajen los ingresos a los municipios. Así que creo que la reforma va a producir su efecto antes de lo esperado, porque evidentemente en este estado de cosas, que los municipios pierdan ingresos, no es la mejor noticia para nadie.
1: Diego Schalfer, sobre el mismo punto y a propósito del tema de las contribuciones, justamente que es parte del debate en torno a lo que el gobierno plantea y cómo ha sido rechazado de manera unánime por la Asociación Chilena de Municipalidades.
2: Mire, para tranquilidad de la senadora, el presupuesto este año, el que aprobó su gobierno, que efectivamente dejó con muy pocos recursos a los gobiernos regionales, para qué decir el déficit acumulado. Entonces, pensando en el presupuesto el año que viene, tendremos para conversar la aplicación de la mega reforma, ya lo sabe muy bien, en materia de contribución está dilatada en el tiempo, así que quédese tranquila que los recursos van a estar. Y en lo que respecta a la mega reforma, a ver, yo tengo la impresión, bueno, mañana se va a votar en la Cámara. Yo creo que se va a aprobar en la inmensa mayoría de sus partes. Hay algunos elementos que podrían eventualmente generar un veto. Posiblemente eso va a ocurrir con algunas cosas que se ingresaron y que al final desconocen cómo funcionan los distintos mecanismos. Cuando a mí me dicen el derecho al olvido, que para que los auditores lo sepan, consiste en que los bancos no puedan considerar las personas que no han pagado después de 5 años. Yo quisiera saber si a usted le interesa o no, cuando arrienda su casa, por ejemplo, que es una deuda en el tiempo, de saber cómo se ha comportado su futuro arrendatario en materia de pagos. Entonces, al final, estas son cosas que son muy populistas, pero que no reconocen la realidad de lo que son las distintas actividades. Entonces, yo espero que, a ver, para mí es una novedad que la izquierda vaya a terminar impugnando la invariabilidad propuesta por el PPD, porque van a tener que ir al Tribunal Constitucional por un planteamiento que ha hecho un partido de oposición que terminó aprobado en la sala. Entonces, eso para mí es una novedad y me quedo con la reflexión que hace Octavia, la expresidenta del Tribunal Constitucional, este fin de semana, donde dice que evidentemente toda esta discusión constitucional que pretenden plantear no tiene ningún asidero jurídico, y así esperemos que lo falle el Tribunal Constitucional.
1: Ya, yo no había mencionado a Marisol Peña, pero si usted lo dice, fue una entrevista importante que ella ha dado porque ha sido una voz bastante escuchada en relación a este punto que se abre con la presentación que haga de aquí a mañana el Partido Socialista, como lo confirma la senadora Paulina Bodanovich, a quien agradecemos estar junto a nosotros en este panel político de día lunes. Senadora, muchas gracias. Ya, parece que se había cortado porque estaba, la escuchábamos.
3: Problemas
1: estaba,
3: de señal.
1: Sí, sí, iba camino al Ministerio de Energía. Diego Schalfer, también usted en terreno, cuéntenos si cambió algo en estos 30 minutos casi de panel ahí en Peñalolén. ¿Cómo está resistiendo la calle Antupirén, que normalmente es un río, o era un río?
2: Sí, no, sí. Bastante bien. Yo tengo que reconocer, y eso es la importancia de la transversalidad. El alcalde Concha, todos sabemos que es una persona del Frente Amplio, pero de la misma forma que uno tiene que ser muy crítico en algunas cosas, yo reconozco el trabajo que aquí se ha hecho. Voy a estar en las otras comunas del distrito, hay mucha preocupación, evidentemente, por la zona centro-norte del país. Vamos a seguir muy activos en eso, Octavia. Así que tengan un bonito día y mucho ánimo a todos a cuidarse.
3: Igualmente, diputado, muchas gracias por el contacto. Que tenga buena jornada.
1: Muchísimas gracias. Nosotros vamos a mirar al norte en detalle en la próxima hora de programa, pero antes hacemos una pauta Ya volvemos, quédese en la sintonía.

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2: En Santiago, 8 grados. Y en Iquique, 16 grados.
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5: 8 de la mañana, 8 minutos.
1: Estos son los titulares que marcarán la jornada.
6: El balance por el sistema frontal deja 5 fallecidos, 15.558 viviendas con daños y más de 33.000 personas aisladas. El gobierno informó que las personas damnificadas llegan a 1.950 y que otras 1.091 permanecen en albergues. Además, advirtió de un nuevo sistema frontal que comenzará a afectar desde las próximas horas entre Antofagasta y Biobío. El gobierno descartó por ahora decretar estado de catástrofe en las zonas afectadas por el sistema frontal y evaluará la medida tras cuantificar los daños. El viceministro Claudio Alvarado afirmó que las herramientas actualmente disponibles permiten enfrentar la emergencia provocada por el sistema. Indicó que la decisión se revisará este lunes, una vez que exista un balance consolidado de las afectaciones, y anunció también la postergación del pago de impuestos mensuales que vence este lunes para las comunas afectadas. El presidente José Antonio Kast asistió al responso del cabo primero Marcos Cosme. El mandatario participó de la ceremonia en Temuco, acompañado por la primera dama María Pía Arriazola y los ministros Alvarado y Arrau. En el oficialismo y el Partido Nacional Libertario se ha incrementado la inquietud por la crisis de seguridad y particularmente el fortalecimiento de la institución de carabineros. En materia internacional, 6 fallecidos y 350 damnificados dejó un sismo de magnitud 5.1 en Perú. Las autoridades informaron que brigadas especializadas trabajan en el registro de daños mientras se instalan carpas y se entrega ayuda a las familias damnificadas. Estados Unidos atacó objetivos del régimen iraní por novena noche consecutiva para reducir sus capacidades militares. El Comando Central estadounidense afirmó que las operaciones están dirigidas contra recursos utilizados por Teherán para atacar embarcaciones comerciales y civiles en el Estrecho de Hormuz. Y en el deporte, España vuelve a celebrar 16 años después. Le ganó a Argentina en el alargue y conquistó el Mundial por segunda vez en su historia. 8:10 en Universo.
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7: 8 de la mañana con 11 minutos, una mañana difícil, por supuesto, difícil de administrar la cantidad de informaciones que hay sobre la emergencia que se traslada al norte desde prácticamente el día sábado en la tarde, con mucha intensidad durante el domingo y la noche y la madrugada de este lunes. A esta hora estoy mirando las últimas informaciones de la Seremi de Transporte, que es Transporte Informa Región de Coquimbo, y da cuenta de dos situaciones muy complejas en términos de conectividad. A esta hora la ruta 5 se encuentra con el tránsito suspendido desde Avenida Francisco de Aguirre en dirección norte debido al anegamiento de las vías en sector Pasarela Líder, esto en la comuna de La Serena. También continúa el tránsito suspendido en la ruta que une Coquimbo y Ovalle por el mal estado de la vía. Hay socavones, ruta del Limarí, prohibición de circulación entre Ovalle y Coquimbo desde el kilómetro 580. Es muy difícil, Angélica, lo que ocurre a esta hora en la región de Coquimbo. Lo hablábamos con el diputado Diego Charper y Paulina Bodanovich a propósito de lo que decía la alcaldesa de La Serena anoche, que terminó copando quizás las redes sociales. Ella es RN. A veces la militancia tampoco es tan importante cuando ella se pone la camiseta de la comuna. Y también de una entrevista muy dura el gobernador de Coquimbo en términos de la emergencia que se vive en esa región. Nosotros estamos en nuestra señal, la 99.9, justamente en la región de La Serena y Coquimbo, y 92.9, perdón. Y en el fondo lo que están señalando es que están completamente abandonados. Alcalde y gobernador en esa región, alcaldesa de La Serena, gobernador de Coquimbo, no ha llegado ninguna ayuda. Tema importante a evaluar durante el comité político de esta mañana, la respuesta del gobierno y la zona de catástrofe que ya piden a coro. Lo pedía Diego Charpen y Paulina Bodanovich en el panel político, lo pide la alcaldesa, lo pide el gobernador. Hay muchas autoridades locales que dicen que se requiere con urgencia declarar ese estado de excepción.
6: Una situación que se va a evaluar, dijo el viceministro Claudio Alvarado, cuando puedan cuantificar los daños. Y justamente a esta hora, Octavia, desde Senapred está el subsecretario del Interior, Máximo Pavés, junto a la directora de Senapred, Alicia Cebrián, entregando un punto de prensa actualizando las cifras de los damnificados y toda la información que han recopilado en las últimas horas. Vamos a escuchar entonces estas declaraciones.
0: Emitió una alarma meteorológica por precipitaciones anormales. Y por lo tanto, lo que se ha vivido en las últimas horas en la región de Coquimbo, fundamentalmente en la ciudad de La Serena, obedece a un comportamiento especialmente intenso de este sistema frontal con características anormales. Quisiéramos señalar que la región de Coquimbo, entre las 19 y las 20 horas del día de ayer, cayeron un poco más de 15 milímetros de agua, y que entre las 20 horas y las 21 horas de ayer, solo en una hora cayeron 19,6 milímetros, casi 20, lo que da cuenta de lo que llueve generalmente en un mes, llovió en una hora, lo que lleva a calificar este evento como de precipitaciones anormales y extremas. En ese sentido, el primer llamado que el gobierno hace a nuestros compatriotas de aquella zona es que lo que vivimos ayer fue un evento especialmente intenso, y que a pesar de que estábamos preparados con eventos de respuesta, el nivel de agua caída da cuenta de una afectación de todas maneras fuera de la planificación. Quisiéramos señalar que la preocupación fundamental para la costa de la región de Coquimbo es monitorear el estado del agua potable.
7: Hay las palabras del subsecretario de Interior.
0: Anoche se procedió
7: a prensa a esta hora haciéndose cargo también,
6: claro,
7: de la manera en que en una hora llovió lo que llueve en un año, y señalando que hubo una alerta meteorológica preventiva, pero que superó con creces cualquier planificación.
6: Por eso daba cuenta de lo anormal de la cantidad de agua caída en las últimas horas respecto de lo que está sucediendo justamente ahí en la región de Coquimbo.
7: Hoy no es momento quizás con el diario del lunes de hacer una mirada tan crítica cuando hubo planificación, cuando hubo despliegue en terreno, cuando quizás pudo haber sido mucho peor. Sin duda que eso es cierto, pero también uno entiende la angustia de los alcaldes, que yo vi la entrevista del gobernador de de Coquimbo ayer, y que era muy duro en decir, claro, una cosa es lo que diga la empresa eléctrica en el comunicado de prensa, claro, una cosa es lo que diga en el punto de prensa el subsecretario, el ministro, pero otra cosa es lo que estamos viviendo hasta ahora.
6: Exacto.
7: Y Máximo Páez, de alguna manera, sabiendo que existen estas entrevistas tan duras de la alcaldesa y del gobernador, se hace cargo y señala que efectivamente lo ocurrido anoche en términos de precipitaciones superó con creces cualquier prevención y cualquier medida, que lo que dice en relación con el agua potable es muy importante, pero no es menor la conectividad en relación a lo estratégico que es el tránsito, por ejemplo, para el suministro de alimentos,
6: de alimentos, claro,
7: entre el norte de nuestro país, y está cortado hoy día más o menos a la altura de La Serena la ruta 5 norte. Cuando se corta la ruta 5 norte, obviamente son palabras mayores, la afectación de vida, ya le vamos a contar el último balance. Es difícil tratar de abarcar todo en esta conversación. Vamos a tomar contacto con el norte, justamente estamos esperando que mejoren las comunicaciones para hablar. Tenemos acordada una entrevista con la delegada presidencial de Atacama, Sofía Cid, para saber minuto a minuto qué es lo que está ocurriendo allá, pero demos cuenta del balance al menos,
6: claro,
7: mientras conocemos el detalle del de hoy, de lo que hablaba ayer el biministro Claudio Alvarado.
6: Justamente el desborde del río Elqui afecta a la infraestructura y prolonga el corte de agua en La Serena y Coquimbo, lo que decía el subsecretario Pavés. Andacollo sin luz, vamos a ver el reporte también, la actualización de la Superintendencia de Electricidad y Combustible respecto de las viviendas sin energía eléctrica en esta jornada. Hasta ahora, de acuerdo al último reporte, de las 8 habían 80 personas o viviendas más bien sin energía eléctrica, siendo la más afectada Valparaíso con 52.583 viviendas sin luz eléctrica.
7: El último balance conocido hasta este hablaba del número de fallecidos por el temporal, que se elevaba a 5 luego del hallazgo del cuerpo de un trabajador de la CGE que se encontraba desaparecido, esto en el Maule, porque iba a entregar un generador eléctrico a una persona electrodependiente y que termina perdiendo la vida producto de que es arrastrado por las aguas de un estero la camioneta en la que se trasladaba. Pero la alcaldesa Daniela Norambuena de La Serena ayer decía, tengo 11 personas desaparecidas en los sectores aledaños. Por supuesto, según el gobierno, también ayer daba cuenta de la cantidad de personas que han perdido sus hogares, 1.950 personas damnificadas, concentradas principalmente en la región de Valparaíso, la Araucanía y Biobío. Ahora falta contabilizar lo que está pasando en el norte. 1.091 albergados, 33.246 personas como aisladas. Eso es mucho en términos de lo que tiene que ver con los suministros, con la alimentación, con acceso a medicina. Y se reportaron 34 viviendas ya completamente destruidas y 14.447 con daño menor.
6: Sumemos a esto también la suspensión de clases en la región de Coquimbo, algunas comunas de Atacama, Valparaíso, uh-huh, y Coquimbo completamente suspendidas. Claro, acá en la región metropolitana es Isla de Maipo, que hoy día no tienen clases los colegios, y en la región de Atacama, las comunas más afectadas, Huasco, Vallenar, Ovalle, uh-huh, así que también es una información a chequear.
7: Perfecto, y vamos de inmediato a lo que decíamos, estamos con Sofía Cid, delegada presidencial de Atacama, al teléfono a esta hora. Muy buenos días, delegada, no me cuesta decir buenos días,
6: claro.
7: ¿Cómo están resistiendo las precipitaciones en la zona?
8: Sí, mira, estamos bastante complicados con la cantidad de agua que ha caído de la provincia del Huasco, la provincia de Copiapó. Estamos teniendo una ventanita de un respiro, así que vamos a poder ver la posibilidad de activar lo más posible, poder llegar a Alto del Carmen, que es la comuna que tenemos más aislada, porque tiene solo un camino de acceso. En estos momentos también tenemos cortado la conectividad con Freirina y Huasco, y también tenemos problemas en la Ruta 5 Norte. Así que ahora en la mañana abocarnos a eso. También en paralelo ver si los helicópteros pueden despegar para llegar a los sitios que están más complicados, sobre todo el sector de Alto del Carmen, en el sector de Valeriano, donde tenemos una persona que está desaparecida.
6: ¿Y no llueve ahora en este momento, delegada?
8: En este momento cae muy poquita agua en la provincia del Huasco. Acabo de hablar con el alcalde de Alto del Carmen, me dice que tienen un espacio que no está lloviendo en estos momentos, y ellos por supuesto quieren que agilicemos lo antes posible el tema de los helicópteros. Claro. Así que en este momento estoy en reunión, estamos viendo esos temas.
7: En ese sentido, delegada Sofía Cid, en la región de Atacama, junto a las regiones de Coquimbo, son y concentran la principal preocupación durante esta jornada. Usted dice que tiene una persona desaparecida. ¿Qué pasa con el suministro eléctrico, la conectividad de la región? ¿Dónde pone usted la mirada en relación a cuáles son las principales urgencias que se viven a esta hora? Y se necesitan ayuda también en función de las personas que han perdido sus hogares, las personas damnificadas.
8: Sí, mira, estamos trabajando con los albergues. tenemos personas albergadas. Hoy día yo te diría que lo más complicado y que tenemos que solucionar lo antes posible es poder activar la ruta 5 Norte para poder la gente de la sanitaria, la eléctrica, pueda llegar a los sectores donde hay cortes de luz. En el caso de la sanitaria, yo necesito que llegue lo antes posible al sector donde se cortó la carretera camino a Freirina y Huasco, porque en ese sector también hay ductos de agua, así que hay corte de agua en este momento y tenemos los estanques con agua, pero va a haber racionamiento para poder evitar que nos quedemos sin agua en el sector, ¿ya? Eso yo diría es como lo más crítico y, por supuesto, poder llegar al Alto del Carmen.
7: ¿Usted anuncia racionamiento de agua para cuántas personas?
8: Eso es la provincia, eso es Freirina y Huasco.
7: ¿De cuántas personas
8: podría
7: dar
8: el total
7: hablando
8: en estos momentos, ¿ya? Pero son las dos comunas.
7: Y en ese sentido, ¿cómo vale usted la respuesta que han dado las empresas privadas en este minuto, tanto la electricidad como lo que dice relación con el abastecimiento de agua potable y la mantención de la
8: Mira, por supuesto, uno siempre quiere más, pero también es entendible que tenemos temas de conectividad, temas de lluvia, de viento, no son tan inmediatos, pero nosotros como gobierno tenemos que tratar de solucionar lo antes posible eso. Estamos en contacto con la sanitaria, estamos en contacto con CGE también con la parte eléctrica. Por ejemplo, en Alto del Carmen hay brigadas que están en la comuna, pero tampoco se han podido desplazar dentro de la comuna porque hay dos valles que son el Tránsito de San Félix, que están también con cortes de camino. Acá esta región es muy extensa en territorio.
6: Delegada, entonces lo más urgente, de acuerdo a lo que usted nos relata, sería poder restablecer el servicio, el corte de la ruta, para que en el fondo se pueda así también entregar la ayuda. ¿Y tiene un estimado, han conversado respecto de los trabajos, cuánto tiempo más podría tardar esto?
8: Mira, lo que pasa es que la Ruta 5 Norte va a depender mucho de la concesionaria. Estamos en contacto con ellos porque nosotros estamos dispuestos a colocar todo el apoyo que sea necesario. La empresa privada también nos está apoyando con todo ese tipo de maquinaria, pero ahí los que pueden intervenir la Ruta 5 Norte son ellos. Obviamente con obras públicas, estamos con el contacto con la concesionaria, pero necesitamos que se activen ellos. Y obviamente nosotros entregarles toda la ayuda que necesiten, pero necesitamos que se activen.
7: ¿No se han activado hasta este minuto, delegada?
8: Mira, sí, pero yo siento que se puede más. Yo creo que en esta emergencia tenemos que colocar más disposiciones de maquinarias, de personas, de soluciones.
7: Lo que pasa es que una concesionaria cobra peaje entre un contrato, claro. Acá hay una mantención, si va lento, va lenta la cosa entonces en relación a la concesionaria.
8: Sí, totalmente, totalmente lenta, así que en eso estamos trabajando, conectándonos con ellos para que nos den respuesta. Obviamente nosotros también como gobierno estamos totalmente disponibles a poder cooperar, pero necesitamos que la concesionaria me active la Ruta 5 Norte.
7: Delegada, estamos con Sofía Cid, delegada presidencial de Atacama. El estado de zona de catástrofe ha sido algo muy debatido. Nosotros hablábamos recién con Paulina Bodanovich del Partido Socialista, presidenta y senadora, con Diego Chalper de RN, a propósito también de lo que ha planteado duramente la alcaldesa de La Serena, que es una de las voces que más se ha escuchado exigiendo el estado de catástrofe, muy crítica con el gobierno, señalando que es de otra región, lo sé, pero planteando una mirada. Usted es delegada presidencial, está en línea directa con el Ministerio de Interior, con el presidente. ¿Se va o no se va a decretar zona de catástrofe?
8: Mira, en estos momentos, por lo menos aquí en la región, nuestra prioridad ha sido, como te estoy diciendo, restablecer las conectividades, poder llegar a los lugares que están aislados, poder buscar la persona que está desaparecida, tener respuesta frente a eso. El estado de catástrofe más que nada te sirve en términos de poder trabajar con las Fuerzas Armadas y de orden, nosotros acá en la región lo estamos haciendo, en términos de disponibilidad de recursos, no hemos tenido necesidades al respecto, entonces no sé qué tanto cambiaría en la región de Atacama un estado de catástrofe.
7: ¿No lo considera necesario, delegada?
8: Mira, no te podría decir porque no soy tan técnica y tampoco soy abogada como para decirte, ¿sabes qué? Esto me va a cambiar 100%, pero hoy día en la región, yo, si tú me preguntas, ¿necesito restablecer la Ruta 5? Eso depende exclusivamente de la concesionaria, que necesito que se ponga las pilas y que como gobierno estamos disponibles a apoyarlo en lo que se necesite, restablecer la conectividad con Freirina y Huasco, que eso es bastante más complejo por el tema del socavón que ustedes lo han visto en las imágenes, y además después tuvimos la caída del puente, y llegar a Alto del Carmen, que tenemos las maquinarias, pero hoy necesitamos que están las quebradas superactivas. Tengo como 30 quebradas que son quebradas más chiquititas, de distintas dimensiones, pero están activas y esas son las que van bajando sedimento y cortan los caminos.
7: Estamos con Sofía Cid, delegada presidencial de la región de Atacama. Recién escuchábamos el punto de prensa que está dando el subsecretario de Interior, Máximo Pavés, en Senapred. Y él señalaba, respecto también de lo que ha pasado en La Serena, de que hubo prevención, hubo una alerta meteorológica, pero que de todas maneras el fenómeno, en el caso de la región de Coquimbo, donde llovió en una hora lo que llueve en un año, superó con creces cualquier preparación previa. En el caso de Atacama, ¿estuvo bien lo que se previó o también fueron superados por la contingencia y por los efectos del clima y por el fenómeno?
8: Aquí en la región no hemos sido superados todavía, nos queda todavía lluvia por delante, pero hemos estado trabajando bien. Las preparaciones que se hicieron, por ejemplo, el río Huasco, el río Copiapó, fueron muy importantes para evitar cualquier desborde de los ríos. Tuvimos el tema en Freirina, pero era una quebrada que venía con mucha agua. Nadie podría, digamos, haber impedido ese corte de carretera, ¿ya? Pero, obviamente, este frente de mal tiempo nunca he visto en la región. Yo soy nacida y criada acá, jamás en mi vida había visto que tuviéramos lluvias en 7 comunas al mismo tiempo. Acá era como, hoy está lloviendo en Huasco, dejó llover en Huasco, partió en Vallenar, pero así como 7 comunas al mismo tiempo y la cantidad de agua, es decir, nosotros jamás hablar de más de 10 milímetros. Hoy día estamos hablando de 100, de 150.
6: Y lo que se viene, delegada, respecto de que también las lluvias continúan, ¿cómo van a enfrentar las próximas horas luego de los balances, de que se puedan activar los planes de emergencia, que se reponga la ruta? ¿Qué viene de aquí en adelante para entregar ayuda a las familias damnificadas?
8: Bueno, eso también estamos coordinando con las áreas sociales, con el Ministerio de Desarrollo Social, estamos hablando con los alcaldes las necesidades que tienen, y desde Interior estamos viendo, tenemos los recursos para ir cubriendo las necesidades. A través de Senapred, los municipios hacen sus requerimientos, nosotros hacemos a través de Interior las compras y se distribuyen las cosas que ellos necesitan. Pero insisto, yo la prioridad que tengo ahora en estos minutos y que estamos viendo con la Fuerza Aérea, que está con nosotros, que está con un helicóptero acá, está el Ejército, PDI, Carabineros, también están bomberos, estamos viendo el tema de la ruta.
7: Ya, y en el sentido de lo que pasa, como usted bien decía, con los alcaldes que están aislados en este minuto en Freirina, ¿tiene mayor detalle de si hay personas desaparecidas, por ejemplo, si hay un riesgo respecto al suministro de alimentos, personas que tengan urgencias médicas, sobre lo que se vive en esos sectores que están aislados?
8: Mira, te cuento, en términos de personas desaparecidas, tenemos la persona de Alto Carmen en Valdiviano, que no hemos podido llegar, pero sí las personas del sector empezaron en el minuto que desapareció, que vino esta a luz de nieve, han empezado la búsqueda, no hemos tenido resultados. En términos de emergencias de salud, tenemos una persona que fue trasladada del hospital de Huasco al hospital de Vallenar, que tuvo un accidente cerebrovascular, una persona que está bastante delicada, pero ya está activado todo el protocolo en términos de salud para su traslado. Y también tuvimos una emergencia en Alto del Carmen, una señora que tuvo su guaguita, ya estaba en trabajo de parto, lo tuvo con el apoyo de una TENS que estaba siendo coordinada con personas de salud vía telefónica, guiándola, está todo bien, ella está bien, su hija está bien, están bajando el Alto del Carmen y cuando se pueda inmediatamente llevarla al hospital de Vallenar para que sean revisadas como corresponde después de un parto. Esas son como las emergencias que hemos tenido en términos de salud en la región.
6: ¿Y ahora prontamente tiene alguna otra reunión presupuestada, comunicación con los mismos alcaldes? ¿Cómo van a planificar durante esta jornada de lunes estas ayudas?
8: Todas las anteriores vengo entrando a Senapred, donde estamos viendo el tema de la conectividad de la Ruta 5, así que los voy a tener que dejar. Podemos hablar más tarde y les voy contando cómo avanzamos, pero estamos trabajando en eso.
7: Por supuesto, y la prioridad tiene que ver con esa coordinación. Muchísimas gracias, delegada. Sí.
8: Gracias a ustedes, que estén muy bien.
7: Muchísimas gracias.
6: Gracias.
7: Sofía Cid, delegada
6: camino,
7: de la región
6: claro, de
7: Atacama, desplegada, daba cuenta de la situación. Mire, estoy mirando una información del Ministerio de Obras Públicas respecto de Atención Atacama, información oficial del MOP en la provincia del Huasco, en la provincia de Copiapó, donde efectivamente hay interrupción de la conectividad, puntualmente en zona de caminos interiores, pero la Ruta 5 es lo que más preocupa, y ahí ponía la mirada la delegada y decía y acusaba que va lento, que se necesita más maquinaria de parte de la concesionaria en el corte que hay en la región de Atacama. Puntualmente, respecto del debate en torno a la zona de catástrofe, ella decía que no lo veía necesario, que entendía que habían ciertas medidas que se pueden tomar adelante de todas maneras, pero desde la Asociación Chilena de Municipalidades, el alcalde Gustavo Alessandri, alcalde de Zapallar, militante de RN, oficialista, pero que representa a todos los alcaldes de Chile, ha dicho que es urgente la zona de catástrofe. ¿Qué es lo que implica? Y el hecho que el gobierno lo haya detectado. Movimientos más rápidos, se puede restringir libertades individuales. Hay algunos, nos ha hablado con fuerza del toque de queda,
6: claro,
7: pero hay personas que se resisten a las medidas. El tema de los desalojos, el tema de las evacuaciones, que hay que hacerlas sí o sí, la ayuda y el control en terreno de las Fuerzas Armadas y sobre todo la distribución de los dineros y los recursos más allá del 2% constitucional que anunció el presidente. Ahí están las claves de lo que, según la Asociación Chilena de Municipalidades, requiere justamente el país, desde Atacama prácticamente hasta Los Ríos.
6: Momento de pausa, sigue el reporte en Senapred por parte de las autoridades, así es que a la vuelta de este pequeño corte comercial les vamos a contar de inmediato más detalles de este reporte, de este balance que entrega el gobierno a esta hora de la mañana. Vamos y volvemos.

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7: 8 de la mañana, 37 minutos.
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2: Hacemos un pequeño alto en la cobertura en torno a la emergencia que se vive en todo el territorio nacional y, por cierto, en las regiones de Coquimbo y Atacama, pero hay que hacerse cargo del Mundial de Fútbol, que también es noticia, que concentró gran rating, gran atención y que terminó ganando España, bicampeón mundial, venciendo a la Argentina de Messi. Humillándolos, decían
7: llorando,
2: algunos portales.
7: Messi
2: llorando. No sé si es consoladamente. Messi no es que llore tan efusivamente, no. Pero tanto que rescatar, tanto que poner sobre la mesa en función de España, que termina sorprendiendo. Era uno de los favoritos, hay que decirlo. Había tenido un mal inicio de Mundial,
7: claro.
2: Pero termina quedándose con la Copa de Oro.
7: Pero ayer se impusieron, a pesar de que no lograban el gol, no dejaron jugar a Argentina. O sea, fue un partido completamente dominado por España desde el minuto uno hasta el final, y en los alargues consiguen el gol. También un gol anulado por una posición de adelanto, así es que se notaba, y en base a ese rendimiento en el partido, se merecían la Copa del Mundo, que también ahí la entregó Donald Trump, que estaba
2: que
7: viendo
2: arruinó la foto porque no se
7: quería ir.
2: Lo normal es que una vez que entregan la Copa, los presidentes, Infantino,
7: el que sea, se van.
2: Tienen que irse y dejar únicamente al campeón celebrar en esa clase de imagen con la copa en el aire, en el arriba, a las
7: claro,
2: manos,
7: levantándola entre todos, el capitán,
2: chai,
7: claro,
2: y Donald Trump se quedó.
7: Y se quedó ahí al lado.
2: Ahora,
7: así como...
2: hay varios medios que ponen la foto con Donald Trump para cuestionar su protagonismo excesivo y innecesario, decían, no decían nada, lo digo yo, lo dice todo el mundo en el fondo, y otros cortaban la foto sin Donald Trump para que
7: sí,
2: efectivamente
7: claro, que no se viera.
2: Apareciera un presidente, que es algo que es muy complejo. Respecto a Argentina, Angélica.
7: Pero perdona, sí. Es mejor la foto cuando Infantino le está hablando, es decir, y explicando, hay que irse presidente.
2: Exactamente.
7: hay que bajar.
2: Obviamente ha sido muy protagónico, sí, Donald Trump en esta Copa del Mundo, pero dejemos la política de lado porque él trató obviamente de politizar permanentemente su presencia, su figuración. En Argentina, mira, me dediqué a ver Clarín, me dediqué a ver Página 12, columnas, reportes. Están tristes, pero están con la frente en alto.
7: Sí.
2: Además, Argentina ayer mostró un nivel de agresividad en cancha, pocas veces vista, con golpes
7: muy agresivos
2: de paredes hacia dos jugadores españoles. Pero en Argentina tiene un relato completamente distinto, que esto fue épico, que fue heroico. Milei decretó feriado nacional el día que la selección decida, porque no se sabe si van a festejar. Viajaron anoche, pero no se sabía si llegan hoy día lunes o martes. Y ese día va a ser feriado. Milei les había ofrecido hasta la Casa Rosada con el compromiso de no estar él y dejarlos a ellos solos en el balcón de la Casa Rosada. En un gesto también por la polémica que hubo cuando fueron campeones en la última copa, y en ese minuto el presidente que estaba en ese minuto, Alberto Fernández, trató de tener un protagonismo y ellos se negaron a ir. Entonces,
7: claro,
2: acá la albiceleste tiene un nivel de protagonismo, un nivel de autonomía. Ya vamos a hablar del llanto de Scaloni, pero va a ser feriado en Argentina cuando la selección lo decida.
7: Llegan esta tarde,
2: encontré muy pocas críticas y al revés, una cantidad de columnas que nublan un poco la mente, porque defendiendo incluso el tema de la bandera de las Malvinas.
7: Claro,
2: que diciéndole que dan un orgullo a un país que solo sabe de sufrimiento. Bueno, una larga lista, etcétera. Es bien increíble Argentina cuando efectivamente están ahora pasando la amargura de haber perdido ese último partido.
7: Confirmado, llegan por la tarde a Argentina sin Messi. No vuelve Messi. Bueno, Scaloni
2: es el
7: ya
2: gran protagonista de esa historia.
7: Que no sigue como DT, con llanto incluido ahí en la conferencia de prensa.
2: No pudo seguir hablando,
7: exacto. Si es que también deja varias cosas a revisar y, como decías tú, van a ir o no, si es que el presidente los recibe en la Casa Rosada, cómo va a ser este encuentro, porque también algunos jugadores ayer no le dieron la mano a Donald Trump. Los saludaron, recibieron
2: no
7: la medalla,
2: la mano,
7: pero uno no le dio la mano.
2: Sí. Que uno no le dio la mano en función también de lo que tiene que ver con plantearse, esa es una postura política.
7: Por cierto, fondo, claro.
2: Ignorar a un presidente, que es el anfitrión.
7: Exactamente. Así que vamos a ver también qué pasa. España celebra hoy día porque arriban a Madrid, la selección llegará esta jornada también. No leí si era feriado, pero...
2: Rodri ganó Balón de Oro, Cubarsí y Simón también estuvieron en la pelea en términos de los destacados, pero España se lleva todos los laureles, todas las loas en función de este bicampeonato del mundo.
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2: Bueno, queremos dejar atrás también durante un segundo la cobertura. Vamos a cerrar, por cierto, el programa en unos minutos más, dando cuenta del último balance que habla de una cantidad de personas aisladas, 99.000, que es muchísimo, 16.000 viviendas con daños, 4 desaparecidos y 5 muertos. Se acaba de cortar la luz en el estudio.
7: Acá
2: pero,
7: en Providencia,
2: pero al aire seguimos, por supuesto, con nuestra próxima entrevistada para abordar un tema que comienza a hacerse muy visible de la mano de testimonios de personas muy conocidas, de la mano del debate en torno a la ley que se ha denominado Ley Escucha Su Corazón.
7: Estamos al teléfono con la presidenta del Colegio Médico, la doctora Ana María Arriagada. Le agradecemos estos minutos para Universo. Buenos días, doctora.
8: Buenos días, Angélica, Octavia y a los auditores de la Radio Universo.
2: Por supuesto, y en especial a nuestros auditores en la región de Coquimbo, donde estamos atentos a lo que ellos están sufriendo por estas horas. Pero el proyecto, presentado por, fundamentalmente, la mayor visibilidad han sido los diputados Cristóbal Urruticoechea y Álvaro Jofré, ambos del Partido Nacional Libertario, pero hay diputados también de Chile Vamos, pretende modificar el Código Sanitario para establecer y deber informar a la mujer sobre la vida cardíaca, la actividad fetal y ofrecerle la oportunidad, no obligarla, vamos a hablar con usted, como ven desde el Colegio Médico esta normativa, a escuchar los latidos antes del procedimiento. Pero en caso de que se negara, podría ella incluso quedar fuera de la atención y otorgar al doctor la posibilidad de negarse a realizar este aborto en caso de violación, que es lo más doloroso, por la decisión de la madre de no querer escuchar los latidos. ¿Qué le parece a usted la manera en que se ha planteado este proyecto?
8: Me parece un proyecto de una crueldad infinita. Cuando las mujeres se encuentran en cualquiera de esas tres causales, para las tres es una situación súper dramática. Si ya se constituye una causal de aborto, está claro que en el fondo la guagua va, o sea, el feto va a fallecer, ¿cierto? Porque la mujer ya lo decidió. Y está claro que el feto parte de una situación vivo. Lo que pasa es que esa vida amenaza la vida de la madre, o esa vida es inviable en el corto plazo, y está eso súper definido, o es una vida, en el fondo, que se anida, ¿cierto?, producto de una violación. Por lo tanto, escuchar los latidos no tiene ningún sentido, más que lo que se vislumbra al leer el proyecto y al escuchar las entrevistas de sus patrocinadores, que es hacer que la mujer cambie de opinión. Además, al hacerlo, obliga al médico a tomar una decisión, y eso es absolutamente aberrante. Y por último, se enmarca dentro de un proceso deliberativo muy respetuoso, que es el proceso del consentimiento informado, en el cual no hay ningún consentimiento que implique la obligación de hacer un examen o un procedimiento, porque el consentimiento informado es, ante todo, un espacio, una toma de decisión en libertad y sin coacción por parte de la persona, en este caso de la mujer. No implica ningún examen, no está la obligación de hacer ninguna ecografía, en ningún consentimiento informado, y menos debiera existir en este.
7: Ana María, ¿esto es violento hacia la mujer que sería, de cierta manera, obligada a escuchar los latidos de este feto?
8: Es violento y es redundante, porque además en la norma técnica hoy día del aborto en tres causales hay una normativa donde se dice que se va a revisar la edad gestacional del feto y se le va a ofrecer a la mujer, si es que ella lo quiere en ese momento, escuchar los latidos En el fondo eso está dentro hoy día. Para revisar justamente la edad gestacional se hace una ecografía y ahí lo que se le indica al doctor ecografista es que baje el volumen del ecógrafo para que la mujer no escuche los latidos a menos que ella lo quiera. O sea, en la ley hoy día hay una parte que es sumamente respetuosa con la voluntad y el estado emocional de esta mujer, baja el volumen, porque obviamente es el doctor quien tiene que cerciorarse del diagnóstico, ¿no es cierto? Claro. Uh-huh. Pero baja el volumen y solo lo sube si la mujer quiere escuchar esos latidos. O sea, el proyecto es un proyecto muy cuidadoso con la mujer y es un proyecto muy prudente, eso ya está, y por lo tanto introducir esto es violento contra la mujer, es redundante, está claro que busca coaccionar a la mujer y por lo tanto atenta contra su libertad de decisión, es absolutamente carente de empatía y además deforma a un nivel increíble lo que es el procedimiento de consentimiento informado.
7: Usted adelantaba, doctora Ana María Arriagada, presidenta del Colegio Médico, en conversación con Universo hasta ahora, que también ponen una postura bastante difícil al médico, que en el fondo tendría la responsabilidad de hacer escuchar los latidos del corazón de este feto a la persona que está pensando en recibir este procedimiento. ¿Usted ha recibido ya algún comentario? ¿Cómo lo han visto directamente? ¿Qué le comentan dentro del gremio también respecto de este proyecto?
8: Bueno, la Sociedad Chilena de Obstetricia y Ginecología se niega absolutamente a este proyecto. Nuestro departamento de género también ha levantado información y además nos hemos sumado a voces, ¿no? Voces de mujeres, uh-huh, desde lugares como Elisa Walker, que es una abogada que trabaja en este tema, pero que además lo vivió en persona. Voces de otras mujeres, ¿no es cierto?, como el testimonio de Amaya Fott, que han estado dentro de las causales o que empatizan porque han tenido una experiencia que está dentro de esas tres causales. Hemos escuchado voces de Claudia Pascual, de la ex ministra Orellana, o sea, incluso de Carlos Peña, una columna, el rector de la Universidad Diego Portales. O sea, son muchísimas las voces que critican este proyecto, todas coinciden en que es de una falta de empatía y una violencia contra las mujeres impactante. Todas otras también lo enfocan desde el proceso de libertad de decisión. Yo quiero decir que ya los médicos que participan de las causales tienen la posibilidad de objeción de conciencia. Claro. Y de hecho en Chile tenemos hospitales donde todos los médicos son objetores y hay que ir a conseguir quién realice el proceso, ¿no?, o derivar a la mujer. Por lo tanto, los médicos tienen, y debe ser así, un espacio de libertad de conciencia. Pero decir que en un consentimiento informado tú obligues a alguien a un procedimiento diagnóstico que, repito, está fuera de toda norma de cualquier proceso de consentimiento informado, y decir que si la mujer no lo acepta, tú te debes negar a hacer el procedimiento, es algo absolutamente aberrante.
2: Ana María, estamos con Ana María Arriagada, presidenta del Colegio Médico, a propósito de esta la redacción también que implica este cambio de la ley denominada Escucha su Corazón. Quiero leerle un párrafo. Dice que la existencia de la actividad cardíaca constituye un dato clínico objetivo y verificable propio del estado biológico del embarazo, cuya comunicación robustece la calidad del consentimiento informado de la mujer que solicite el aborto. Es la redacción del proyecto, lo plantea de esa manera. ¿Considera que es atendible ese argumento?
8: No, no es atendible para nada, porque si estamos en una causal de aborto, está claro que estamos hablando de un feto que está vivo, ¿cierto? Uh-huh. Porque el aborto obviamente es un procedimiento que va a terminar con esa vida. En estas tres causales en este país, cuando la madre enfrenta un riesgo de morir, cuando el feto es inviable y cuando el feto es producto de una violación y la madre no es capaz de llevar adelante el embarazo con ese trauma. Por lo tanto, decir que el feto late es como redundante, ¿no? Meterlo como un procedimiento obligatorio en el consentimiento informado es aberrante desde el punto de vista ético, porque el procedimiento de consentimiento informado no se condiciona a ningún examen. No hay ningún procedimiento quirúrgico en el que se diga a usted la van a operar de tal cosa, en este momento le tienen que hacer tal examen, usted tiene que traer un escáner, porque si no se lo hace, eso no existe. Entonces, se inventa aquí con un propósito que queda súper claro en la redacción del proyecto, pero queda más que claro en los discursos de quienes lo patrocinan, que finalmente son personas que se oponen al aborto y que buscan acá una manera de convencer a la mujer de que no lo haga. Y eso es atentar contra la libertad de la mujer, eso es además agregarle más trauma y más dolor.
2: Le han preguntado a Judith Marín, ministra de la Mujer y Equidad de Género, sobre este proyecto, y ella ha dicho que es una iniciativa de los parlamentarios dentro de la institucionalidad que permite a los parlamentarios de cualquier sector presentar todo tipo de iniciativa. No sé si ustedes como colegio médico han tomado contacto de manera más directa, ya sea con la ministra de Salud o la ministra de la Mujer, en función de hacer ver su postura o pedir algún pronunciamiento más concreto, ya sea en la línea de lo que usted plantea y solicita, que esto por cierto no avance, o averiguar qué postura va a tomar la Moneda frente a esta iniciativa.
8: Nosotros, la verdad, este proyecto justo nos pilla antes de este temporal y diluvio, uh-huh. ¿no? Entonces, la verdad es que nosotros todavía no hemos tomado en contacto ni con el Ministerio de la Mujer ni con el Ministerio de Salud, pero sin duda son pasos que tenemos que tomar. Otras veces, frente a proyectos que interfieren con la acción médica, nosotros hemos ido también a ver a los parlamentarios, por lo tanto, eso es algo que no descartamos. La verdad, yo creo que es tan como tan transversal el rechazo a este proyecto que pienso que estoy esperando, digamos, estamos uh-huh. todos como bien pendientes de que los patrocinantes desistan del mismo. De hecho, ya hay una de las firmantes que desistió de la firma, que fue la diputada Sandón, entonces, sí. Pero pasado este temporal, tendremos que ir a conversar con la ministra de la Mujer, con la ministra de Salud y también con los parlamentarios.
2: ¿Qué evaluación tienen, Ana María, desde el Colegio Médico respecto de la cantidad de instituciones que son objetoras y también de doctores que hoy día, por objeción de conciencia, que es algo que se modificó en la ida al Tribunal Constitucional de proyecto del aborto, plantean que o equipos completos pueden objetarlo y eso hace que haya un recinto donde no se puede acceder y qué solución se le da a esas mujeres en base a las tres causales que hoy día permite la legislación?
8: Aquí lo más importante es que la objeción de conciencia esté bien regulada, porque es un derecho muy personal y es un derecho importante de proteger en la medida que uno lo que está protegiendo es la libertad de conciencia de una persona, ¿cierto?, que siente que hay una ley que pasa por sobre esa conciencia. Su aplicación siempre es extrema, porque obviamente se opone al derecho de otra persona que es un derecho que está arreglado por ley. Por lo tanto, acá lo importante es reglamentarlo bien desde el punto de vista técnico en la normativa. Y la normativa, hay una nueva normativa ahora que lo hace incluso más robusto, en el sentido que estandariza bien la manifestación, o mejor, la manifestación de la objeción de conciencia. También es una normativa que asegura que a las mujeres se les dé información previamente, por ejemplo, de que van a consultar con un médico que es objetor. Y que se les explique claramente los métodos de derivación y que eso de ninguna manera dificulte el acceso al aborto en tres causales. Nosotros como Colegio Médico hemos realizado capacitaciones en los regionales para que justamente la objeción de conciencia no sea una barrera, sino que sea un derecho del médico, médica, de la matrona, el matrón, ¿cierto? Uh-huh. Y obviamente la objeción de conciencia tiene que ser muy coherente. Tiene que ser muy coherente, tiene que ser muy bien pensada. De esa manera pasa a ser algo que de alguna manera es respetuoso con la conciencia del profesional, pero no puede interponerse con el derecho al aborto en tres causales de las mujeres. Y por lo tanto está claro, sobre todo en causas que tienen mucho apuro en el plazo, sobre todo en niñas, ¿no?, lo que es muy dramático, claro, y siempre es una violación, que tiene que ser resuelto de manera que se derive prontamente a la paciente a donde esto pueda ser realizado o se traiga un profesional que lo practique.
7: Claro. Bueno, vamos a quedar muy pendientes de, como usted decía, si avanza este proyecto, si no, cómo vienen los respaldos, cómo se organizan los diferentes organismos, también agrupaciones respecto de este tema. Y le agradecemos estos minutos para Radio Universo, doctora Ana María Arriagada.
8: Muchas gracias a ustedes y, por supuesto, toda la solidaridad, la preocupación con todas las personas del norte que hoy día están sufriendo con este temporal. Y gracias a ustedes por lo que hacen en mantenernos a todos informados.
2: Muchísimas gracias, Ana gracias, María. Sí. Que tenga una excelente jornada también ahí en el Colegio Médico. Ella mencionaba la carta de Maya Ford que publicó en el Mercurio el fin de semana, donde ella revela haber sido víctima de una violación, dato que no se conocía, y cómo efectivamente ella dice que afortunadamente no quedó embarazada, pero que ella no habría podido sobrevivir. Dijo, voy a ver a mi violador siempre en la cara de ese hijo, y planteaba una mirada crítica Y para que usted sepa, si es que no ha visto esa carta a que hacía referencia a la presidenta del Colegio Médico. Vamos a la actualización, Angélica, que entregó el subsecretario de Interior, Máximo Pavés, hace minutos en Senapred, respecto al estado actual del país en atención a esta emergencia provocada por estos tres sistemas frontales que se han hecho sentir desde la semana pasada en nuestro territorio.
7: 99.000 aislados, 16.000 viviendas con daños, 4 desaparecidos y se mantiene la cifra de fallecidos en 5 personas, como se había reportado el día de ayer, pero aumentan los aislados y también los desaparecidos, porque teníamos constancia de la persona en Alto del Carmen producto de una avalancha, así es que ahora ya está confirmado 4 personas de acuerdo al reporte que entregó el subsecretario del Interior, Máximo Pavés. También hablaba de la cantidad de agua caída ayer en la tarde entre las 6 y 7, cayeron 15 milímetros de agua entre las 7 y las 8, fueron casi 20, esto en la región de Coquimbo, tal como relataba. Y también habló de las 47 mensajes SAE para evacuar las zonas que están con riesgo y que ameritan evacuación.
2: Bueno, acá en la región metropolitana, Transporte Informa pide precaución por acumulación de agua en varias arterias, autopistas, calles y avenidas de la región. En imágenes les muestra la situación de las industrias, la comuna de San Joaquín, el cruce de Walker Martínez con Avenida La Florida, completamente inundado, restricción de pista en Ruta 5 Norte a la altura de la salida hacia local de La Montaña, comuna de Quilicura, debido a un accidente que involucra a un motorista, mucha precaución. Y estoy mirando la cuenta de Transporte Informa Región de Coquimbo, tránsito suspendido en Ruta 5 desde Francisco de Aguirre en dirección al norte debido a anegamiento de las vías en las que de la pasarela, esto en la región de Coquimbo, pero también hay anegamiento de la ruta 5 en la región de Atacama. Ahí es muy relevante que la concesionaria a cargo, la que cobra el peaje, concurra con maquinaria para hacer el despeje a propósito del aislamiento. Casi 100.000 personas en el país completamente aisladas. Tú decías, la víctima de fallecidos no se ha movido, pero la alcaldesa de La Serena habla de 11 desaparecidos a esta hora.
7: Claro, y el gobernador de Atacama se suma a pedir zona de catástrofe a pesar
2: Ese es el gran debate de hoy día.
7: Exacto, hablábamos con la delegada de la región con una postura en que planteaba que quizás no es necesario, pero la voz por parte de la gobernación es que sí, que se debe declarar, digo, zona de catástrofe, así que vamos a estar atentos durante la jornada también qué respuesta dará el gobierno a estas peticiones.
2: Exacto, que ha hecho lo que ha hecho la Asociación Chilena de Municipalidades, gobernadores de Coquimbo y Atacama pidiéndolo, alcaldes involucrados en términos de lo que implica el despliegue de las Fuerzas Armadas, en términos de lo que implica sobre todo la gestión de los recursos y poder ayudar físicamente, porque hoy día el despeje de ruta, dar acceso a las personas aisladas, enfrentar la emergencia con la gran cantidad de socavones en Concones, en Viña y hasta la región de Atacama, que están afectando a todo el territorio. Nosotros dejamos hasta acá esta entrega informativa de Universo al Día. Angélica Silva, hora a hora, estará actualizando. Llega Blanca Levín con el bálsamo, que es la música acá en la 93.7, pero conectados, por supuesto, con la emergencia que se vive a nivel nacional, prácticamente desde Atacama hasta Los Ríos.
7: A cuidarse, si no necesitas salir de la casa, mejor no lo hagas. Se reporta y se mantiene el pronóstico de lluvias para toda esta jornada en la región metropolitana, así que nos despedimos. Sigan compañía de la 93.7. Nos escuchamos mañana muy tempranito. Yo a las 6:30 en punto de partida y Universo el Día a las 7 con Octavia Rivas e Iván Núñez.
2: Chao. Que tengan una excelente jornada, que el frío los trate de la mejor manera posible junto a las precipitaciones, y un abrazo a nuestros auditores en la región de Coquimbo, por supuesto, donde estamos presentes a través de la señal de las 92.9.
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3: Esta es la hora en Universo.
4: 9:03 a.m.
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Muy buenos días, ¿qué tal? ¿Cómo están ustedes después de esta final mundialera, de este fin de semana futbolero? Sean todos bienvenidos y bienvenidas a una nueva edición de Mañana Universo. Hoy ya es lunes 20 de julio. ¿Cómo los trató la lluvia también en estos días? Esperamos que bien, que no tan mal. Espero que a los que les fue bien que no tengan tantas goteras. En fin, nosotros estamos listos para acompañarte con la mejor música hasta el mediodía y vamos a arrancar rápidamente con Bon Jovi y You Give Love a Bad Name aquí en la 93.7.

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Recién pasaba Rihanna con Don't Stop the Music y te quiero contar lo que trae este lunes de Mañana Universo. Vamos a hablar sobre la calistenia y su boom en redes sociales. También te vamos a contar de las cosas más extrañas que interfieren con el Wi-Fi. Y en la música vamos a comentar el increíble show de medio tiempo de la final del Mundial 2026 que ganó España por 1-0 a Argentina. Ya vamos a ir con eso, pero ahora nos vamos a quedar con música chilena. Esto es López con Lo que pudo ser en Mañana Universo.

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1: La sal es un remedio simple pero muy efectivo para aliviar las molestias de la garganta. Gracias a sus propiedades, ayuda a reducir la inflamación de los tejidos y a disminuir la irritación asociada a la tos y la acumulación de mucosidad. Para aprovechar sus beneficios, basta con realizar gárgaras durante 30 a 60 segundos con una mezcla de media cucharadita de sal disuelta en un vaso de agua tibia. Este sencillo hábito contribuye a despejar las secreciones, aliviar el malestar y favorecer una sensación de bienestar mientras el organismo avanza en su proceso de recuperación.
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0: ¿Estoy al aire, Juanín?
1: ¡Estoy al aire!
0: Oye, recién pasaba Last Kiss de Pearl Jam y ahora retrocedemos un poco hacia 1990 para escuchar a AC/DC con Thunderstruck, uno de los himnos más potentes de esta banda australiana. Desde los primeros segundos destaca el inolvidable riff de guitarra de Angus Young, que convirtió esta canción en un clásico imprescindible del rock y en una de las favoritas del público hasta el día de hoy. Lo escuchas en Mañana Universo cuando son las 9:44 minutos.

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1: Síguese en Mañana Universo cuando son las 9:52 y probablemente con estos temporales tu señal de Wi-Fi se ha visto afectada. Bueno, la calidad de la señal de Wi-Fi puede verse afectada por elementos cotidianos que interfieren con las ondas de radio, como homos microondas antiguos, acuarios, hornos, perdón, microondas antiguos, acuarios también, paredes de hormigón, espejos también pueden interferir, fíjate, televisores y otras superficies metálicas. Incluso condiciones climáticas extremas, como fuertes nevadas, pueden afectar la infraestructura de internet y provocar interrupciones en la conexión. No solo las nevadas, pues hemos visto que las lluvias fuertes también. Para mejorar la cobertura, los especialistas recomiendan que ubiques tu router en una posición central y elevada. Utilizar la banda de 5G cuando sea posible y reducir los obstáculos en el router y los dispositivos. Si la cobertura sigue siendo insuficiente, una red Wi-Fi en malla, mesh que le llaman, o un extensor de señal pueden ayudar a distribuir mejor la conexión en toda la vivienda. Así que ya lo sabes. Mira, yo fíjate, tengo mi router como en el segundo piso de mi casa, pero cerca del suelo. Quizás debería elevarlo más. Quizás. Bueno, el dinero lo cambia todo, nos dice Cyndi Lauper cuando son las 9:53 en esta mañana Universo.

0: pasar a Cyndi Lauper con Money Changes Everything. 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Así nomás se nos ha pasado volando esta primera hora de programa. Son las 9:58 minutos. Vamos a hacer una pausa porque a la vuelta viene el resumen de noticias de Angélica Silva. Así que no te vayas. Son las 9:58 minutos y estás escuchando la 93.7.
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10: 10 de la mañana, 3 minutos.
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10: 10 de la mañana, 3 minutos.
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0: 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En el marco del intenso sistema frontal que afecta desde la semana pasada a gran parte del país, en las últimas horas, mayormente Atacama y Coquimbo, se reportaron más de 99.000 personas aisladas y 4 personas desaparecidas. Esta mañana, Senapred, junto a la Subsecretaría del Interior, entregaron un nuevo balance de estragos que ha generado las precipitaciones. En ese sentido, entre Atacama y la Araucanía hay 2.205 damnificados, 1.179 personas albergadas y 99.316 personas aisladas. En noticias políticas, la mega reforma afronta su fase final en la Cámara y podría convertirse en ley este martes. Si bien la iniciativa llega con cambios, a la vez igual continúa intacta. Se integra el sistema tributario permitiendo a los dueños de empresas de gran tamaño pagar menos impuestos personales. Y en economía, el dólar inició la jornada de este lunes con una leve baja de 1,6 pesos en el mercado cambiario local, en una apertura marcada por un mejor tono de los mercados internacionales, tras señales de Irán sobre una posible reanudación de las negociaciones y un fuerte repunte del cobre. A las 9.15 el billete verde promediaba los 932 pesos. El cobre, en tanto, cerró este lunes con un alza de 1,91% en la Bolsa de Metales de Londres, al transarse en $6.18 la libra, entregando un soporte relevante al peso chileno. Y en noticias internacionales, la dictadura en Nicaragua no volverá a permitir elecciones para evitar que la oposición acceda al poder político. Daniel Ortega lo declaró en un acto en Managua por el 47 aniversario de la Revolución Sandinista y anticipó leyes para impedir alternancia en el poder. Actualizamos la temperatura del momento en Santiago. De acuerdo a la Dirección Meteorológica de Chile, la temperatura justamente es de 8 grados 3 décimas, 96% la humedad relativa del ambiente, Blanca, y 12 grados se esperan en esta jornada con lluvia.
1: Solo 12 grados, Angélica, ¿cómo lo hallas?
0: Solo 12 grados, sí. Temperaturas bastante bajas para los próximos días, de hecho. Las mínimas no tan bajas, pero las máximas no suben más allá de 13, 14 grados.
1: Sí. Oye, que amaneció intensa la lluvia acá, sí, en la capital, ¿ah? Bastante. Se supone que a las 8 de la mañana ya no iba a llover, pero está así, full.
0: Ahora la Dirección Meteorológica proyecta lluvias para toda esta jornada, mañana martes y madrugada del miércoles con chubascos aislados.
1: Ah, ya, o sea, por el jueves podríamos tener algo de esperanza.
0: Claro, pero podría volver el jueves en la noche, de hecho.
1: Ah, ya, regio.
0: Sí, lo siento.
1: Bueno, muchas gracias.
0: Por nada.
1: Sigamos con la música mejor. ¿Cierto?
0: Sí.
1: Son las 10:05 y a esta hora vamos a escuchar a los Red Hot Chili Peppers con Scar Tissue, una canción que fue lanzada en el año 1999, justo antes del cambio de siglo, y fue el primer sencillo de su exitoso álbum Californication. Esto es Scar Tissue en Mañana Universo.

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Ahí pasaba Esquemas Juveniles con nuestra Javiera Mena. Qué gran canción, ¿no? Tema que da nombre al álbum debut de la artista chilena, quien este año celebra 2 décadas de trayectoria. Y ahora seguimos con otra canción que también forma parte de un disco debut y que también es una reina del pop alternativo. Es Big Time Sensuality de Björk, que fue la lanzada en 1993 y fue uno de los temas que impulsó su carrera internacional gracias a su innovadora mezcla de pop, electrónica y dance, convirtiéndose hasta hoy en una de las canciones más emblemáticas del artista islandesa. Son las 10:19. Lo escuchas en Mañana Universo.

0: Escuchábamos PYT de Michael Jackson. ¿No les ha pasado que tengan algún niño en su familia que después del estreno de la película Michael estén vueltos locos escuchando Michael Jackson? Y el disco Thriller, donde viene esta canción. Bueno, ese es mi caso. Pasamos de escuchar a cada rato 30 minutos a escuchar a cada rato Michael Jackson. Oye, nos vamos a una pausa, pero lo hacemos con música, por supuesto. Son las 10:26 en Mañana Universo. Y se viene Maroon 5, muy querido en nuestro país. Makes Me Wonder por la 93.7.
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Era Beck con The New Pollution. Y ahora vamos a escuchar a Kim Carnes con Betty Davis Eyes, uno de los mayores éxitos del pop de los años 80. Fíjense que la canción fue lanzada en 1981 y estuvo 9 semanas en el número 1 de los rankings. Yo recuerdo ir a patinar con mi mamá así a esa cancha que había en los Cobres de Vitacura y sonaba siempre. Me acuerdo mucho de patinando con esta canción. Su título hace referencia, por supuesto, a la legendaria actriz de Hollywood Betty Davis, famosa por su intensa mirada, mientras que la inconfundible voz rasposa de Kim Carnes terminó por transformar este tema en un clásico que sigue sonando más de 4 décadas después. También en este programa hemos tocado la versión de Gwyneth Paltrow, que es más suave, menos rasposa. Pero vamos con el original Kim Carnes. Esto es Betty Davis Eyes, cuando son las 10:43 en Mañana Universo.

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1: Sigues en Mañana Universo y son las 10:50 y por primera vez en la historia una final de la Copa del Mundo tuvo un espectáculo de medio tiempo, ¿no? Claro, pues los norteamericanos ahí acomodando las cosas a su estilo. En apenas 12 minutos, la FIFA reunió a grandes figuras de la música como Madonna, Shakira, BTS, Justin Bieber y Coldplay, llevando el formato del tradicional halftime show estadounidense a el escenario más importante del fútbol, o el soccer, como le dicen ellos. Oye, igual lo de los 12 minutos, habían dicho que eran 11 y solo 6 para montaje y desmontaje del escenario, onda un entretiempo de 17 minutos. Yo me puse a cronometrarlo porque no lo creía y efectivamente no fue así. En total fueron como unos 25 minutos. Pero bueno, uno de los momentos más comentados fue la aparición de los exfutbolistas brasileños Ronaldo y Ronaldinho junto a Madonna. Que venían como manejando una especie de buggy gigante, Madonna venía de pie atrás y los bailarines a los lados, y fue increíble. Increíble, aparte que fue maravilloso, porque después, estando de pie, era como, oye, todos los cuerpos pueden estar, ¿no? Un poco eso. También destacaron la presentación de BTS, impecable. Claro, no podían tocar en nuestro Estadio Nacional, pero sí en el escenario del fútbol más importante del mundo. Impresionante. También marcó el regreso de Justin Bieber a los escenarios, aunque yo personalmente opino que fue como la nota más baja del show, que está súper bien como haberse mostrado sensible y entrando cantando solo y tocando la guitarra, pero para empezar yo encuentro que la guitarra tampoco le sonaba tan bien, como que no la toca tan bien Justin Bieber, entonces al final fue un poco fome. Para mi gusto personal. Las Justin Bieber lovers dirán probablemente lo contrario. También estuvo la participación de Chris Martin, vocalista de Coldplay, quien además estuvo a cargo de la dirección artística del espectáculo, aunque yo no lo vi, pero me dijeron que estaba por ahí cantando con los niños. Igual súper bien, como queriendo pasar piola. Sí, de haber cobrado bien Chris Martin. También la presencia latinoamericana se hizo sentir con Gustavo Dudamel en un momento épico, diría yo, dirigiendo la Orquesta Sinfónica Simón Bolívar de Venezuela, nada más ni nada menos. Además también la participación del coro juvenil PS22 y personajes de Plaza Sésamo y sobre todo los Muppets, en realidad la mayoría eran de los Muppets, la banda de músicos de los Muppets, en un show que marcó un hito en la historia de los mundiales. ¿Y saben cuál fue? Si es que se lo perdieron, la pieza que dirigió Dudamel en este entretiempo. La que está sonando de fondo, pues señora dice. No, está sonando de fondo. La que estaba sonando de fondo al principio de esta locución. Que la vamos a escuchar ahora, por cierto. ¡Qué grande! ¿Cómo se mandaron de White Stripes este himno deportivo? Sin quererlo, además. Seven Nation Army marca las 10:53 en esta Mañana Universo.

0: vamos a una pausa. Son las 10:57. Así es que a la vuelta de ella, viene Angélica Silva con las noticias. No te vayas de esta mañana, Universo, de inicio de semana.
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2: En Santiago, 10 grados. Y en La Serena, 15 grados.
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8: 10:59.
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8: ¿Cómo están? Muy buenos días. Es momento de actualizar las informaciones en Radio Universo. Les contamos hasta ahora que el gobierno, en voz del mismo presidente José Antonio Kast, anunció que se decretó zona de catástrofe en la región de Coquimbo y en la provincia del Huasco, en la región de Atacama. Esto a raíz de los efectos del sistema frontal en la zona. Igualmente, el jefe de Estado dijo que el subsecretario de Desarrollo Social, Alejandro Fernández, se mantendrá colaborando en la provincia del Huasco, mientras el ministro de Obras Públicas, Luis de Grange, permanecerá en la región de Coquimbo. Comienza una nueva semana y continúan los días de lluvias en gran parte de Chile. Ahora, el pronóstico de la Dirección Meteorológica de Chile apunta a la llegada de 4 nuevos sistemas frontales que continuarán dejando precipitaciones en distintas regiones. Las lluvias no dan tregua, advirtieron desde Meteo Chile en una publicación en redes sociales donde pronostican lluvia, viento, tormentas eléctricas y bajas temperaturas para las distintas zonas del país. El despliegue del gobierno frente al masivo sistema frontal que afecta al país desencadenó un tenso debate en los micrófonos de Radio Universo durante el panel político de este lunes. La senadora y presidenta del Partido Socialista, Paulina Bodanovich, y el diputado de Renovación Nacional, Diego Chalper, se enfrentaron duramente a propósito de la coordinación del Ejecutivo ante la emergencia y el rol del Ministerio de Defensa. Por su parte, Bodanovich criticó la ausencia del ministro de Defensa y Chalper la acusó de mezquindad. En noticias internacionales, el presidente de Ucrania, Volodymyr Zelensky, reivindicó este lunes nuevos ataques de largo alcance contra instalaciones logísticas y un depósito de petróleo en la región de Moscú. Estamos respondiendo con toda justicia a cada ataque ruso contra nuestras ciudades y comunidades, sostuvo el mandatario ucraniano. Actualizamos la temperatura del momento, 8 grados 6 décimas en Santiago, cielos cubiertos, sin lluvia de momento, y se mantiene así la probabilidad de chubascos blanca y 12 grados para hoy.
0: Se mantiene los 12 grados, ¿ah?
8: ¿Eh? Sí.
0: Qué mezquindad.
8: Súper mezquino.
0: Oye, muchas gracias, Angélica.
8: Por nada.
0: Te esperamos a la 1 de la tarde con un completo informe universo. Y nos queda a nosotros una hora de programa y la vamos a disfrutar al máximo con buena música. 11:02 y ya llega el sonido británico de Duran Duran con A View to a Kill de la saga 007. A mañana, universo.

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Man Eater de Hall & Oates es lo que estaba sonando recién en esta mañana, universo del lunes, en que ya estamos en los descuentos, son las 11:14. Y algo que te anunciábamos en los titulares era que íbamos a hablar sobre la calistenia, que es una disciplina basada en entrenar con el propio peso corporal y que está viviendo un fuerte auge en redes sociales gracias a rutinas y desafíos compartidos en Instagram, TikTok y aplicaciones móviles. Especialistas coinciden en que es una buena alternativa para desarrollar fuerza, mejorar la composición corporal y la condición física, especialmente en personas sedentarias que buscan comenzar a ejercitarse sin equipamiento. Sin embargo, advierten que los ejercicios deben adaptarse al nivel y objetivos de cada persona. También enfatizan la importancia de progresar gradualmente y aprender una técnica correcta, ya que las aplicaciones no corrigen errores de ejecución y esto puede aumentar el riesgo de lesiones. Además, también desaconsejan seguir estos retos virales de 28 o 30 días sin evaluación previa, porque suelen ser programas genéricos que no consideran lesiones, enfermedades o las diferencias individuales de cada cuerpo, pues. Personas con problemas de hombro, de espalda, de cuello, hernias, escoliosis o discopatías debieran consultar siempre a un profesional antes de iniciar una rutina en casa. Así nomás son las cosas. Sí, la venta de pomada siempre va a existir, pero siempre es mejor acudir a profesionales. 11:15, nos vamos a la música. Esto es Jamiroquai con Little L en Mañana Universo.

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1: Hoy 20 de julio. Hoy es 20 de julio ya, qué increíble. Bueno, hoy recordamos el nacimiento de Chris Cornell, una de las voces más impresionantes en la historia del rock. El cantante de Soundgarden y Audioslave habría cumplido hoy 62 años y por eso lo vamos a homenajear con un 2x1 dedicado a dos de las canciones más importantes de su carrera. Vamos a partir con Audioslave y Like a Stone, que aunque durante años se creyó que estaba dedicada a Layne Staley, Chris Cornell explicó, que en realidad habla de un hombre que reflexiona sobre la muerte y la esperanza de encontrar un lugar de paz después de la vida. Bueno, no tiene por qué no estar relacionado a Layne Staley. Una de las interpretaciones más emotivas, en todo caso, de toda su carrera. Y después llega Soundgarden con Black Hole Sun. Cornell contó que el título apareció de repente mientras escuchaba un noticiero en el auto y a partir de esa frase construyó una letra surrealista, sin una interpretación única. Con su inolvidable riff y su psicodélico videoclip, la canción se convirtió en uno de los grandes himnos del grunge y también en la obra más reconocida de Soundgarden. Siendo las 11:24, escuchamos este 2x1 dedicado a Chris Cornell en Mañana Universo.

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1: ¿Estás pensando qué hacer para salir de la rutina en los próximos fines de semana? Entonces, imagina desconectar en un silencio tan profundo que puedes escuchar el latido de la Tierra. Hoy nuestro Destino Universo nos interna en el corazón del desierto de Atacama, el rincón más árido y magnético del planeta. Aquí el tiempo parece haberse detenido en una postal de Marte, donde la sal cruje bajo los pies y los volcanes custodian un horizonte que no conoce límites. Lo que realmente descoloca es la luz, esa capacidad de teñir la cordillera de sal con rojos encendidos y violetas imposibles apenas cae la tarde. Pero el verdadero secreto aparece al apagar las linternas. En Atacama el cielo no es una simple capa negra, sino una ventana nítida hacia el infinito, donde las estrellas se sienten tan cerca que casi se pueden tocar. Entre géiseres que rugen al amanecer y lagunas altiplánicas de un azul irreal, el desierto nos enseña que hasta la sequedad más absoluta, la vida encuentra formas de ser hermosa. Atacama es eso, un viaje místico, una pausa necesaria y el mejor lugar del mundo para volver a mirar hacia arriba.
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Ahí pasaba Calvin Harris con Stay With Me. Estamos de regreso cuando son las 11:46 ya. Vamos ahora con Jim Blossoms. A la era del recuerdo. Till I Hear It From You es lo que suena hasta ahora en Mañana Universo.

Escuchábamos recién a Simply Red con Sunrise y lo que viene son los chilenos Teleradio Donoso, la banda liderada a comienzos de los 2000 por Alex and Manter y este temazo que es Bailar y Llorar. 11:53 minutos en esta mañana universo de lunes.

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Oye, se nos fue volando este lunes. Así nomás, se nos va a ir volando el resto del año, estoy cachando. Hoy, 20 de julio, quédate en la sintonía de la 93.7. Te recuerdo que a la 1 de la tarde llega Angélica Silva con un completo Informe Universo. A la 1 y media, Iván Núñez con su Universo Emprendedor. De 2 de la tarde hasta las 5, nuestro programa Hermano Tarde Universo con Montse Ballarín. Y luego de 5 a 7, La Hora del Taco, junto a Francesco Gazzella y Carolina Barletta. Nosotros vamos con un temazo, es New Order, 11:58, Bizarre Love Triangle. Hasta mañana, chau.

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1: Preparar una infusión de jengibre es solo una forma simple y natural de aliviar las molestias respiratorias. Solo necesitas agregar una cucharada de jengibre rallado a una taza de agua caliente y dejar reposar la mezcla durante unos 10 minutos. Durante ese tiempo, la raíz libera sus compuestos naturales, dando origen a una bebida reconfortante que ayuda a calmar la irritación de la garganta y a despejar las vías respiratorias. Consumido caliente a lo largo del día, este té también contribuye a mantener una buena hidratación y aliviar la sensación de congestión, favoreciendo una recuperación más cómoda.
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3: 12 horas, 7 minutos.
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6: 12 horas, 59 minutos.
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7: ¿Cómo están? Muy buenas tardes. 13 horas. Comenzamos la revisión de las informaciones aquí en la 93.7. Lunes 20 de julio. con varias informaciones para comentar en esta 20 minutos de revisión de noticias. 9 grados 7 décimas a esta hora en Santiago, cielos cubiertos, y se mantiene el pronóstico de chubascos para la tarde, con una máxima en la región metropolitana que podría llegar a los 12 grados. También se mantienen los chubascos en la región de Coquimbo, Atacama, en la parte sur, justamente con lluvias, Valparaíso, Rancagua. Las zonas como La Serena, Coquimbo y también algunas provincias de la región de Atacama muy afectadas por los sistemas frontales que han afectado a gran parte del país en las últimas jornadas. Vamos a estar revisando esto y más informaciones, así es que miramos de inmediato qué trae este Informe Universo de hoy.
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7: El presidente José Antonio Kast decretó zona de catástrofe en la región de Coquimbo y en la provincia del Huasco, en la región de Atacama. Esto a raíz de los efectos del sistema frontal en la zona. En la mañana en Universo al Día conversamos temprano con la delegada de la región de Atacama, la delegada presidencial, quien también se refirió a la situación que afecta a toda la región y justamente poniendo foco en el colapso de la ruta 5 Norte. Declararon alerta sanitaria en las regiones de Atacama y Coquimbo por el sistema frontal. Fue anunciado esta mañana por las autoridades de gobierno. Vamos a estar revisando también el pronóstico porque se anuncian nuevos sistemas frontales que dejarían lluvias en Santiago, en el Norte Chico y también en la zona central. En noticias políticas estamos atentos a la mega reforma porque mañana martes se votaría en la Cámara de Diputados, confirmado por el ministro de Hacienda Jorge Quirós, que no se suspende esta votación y que siguen las conversaciones con el Partido de la Gente. En esta misma información, desde la oposición detallaron que en total presentarán 3 requerimientos al Tribunal Constitucional por apartados medioambientales y tributarios de la mega reforma. Revisamos cómo se comporta el dólar y el petróleo en esta jornada de lunes en noticias económicas y también la medida que anunció el gobierno de suspender el cobro de los impuestos a las personas, a las pequeñas empresas más afectadas por los sistemas frontales. En materia internacional, la dictadura en Nicaragua no volverá a permitir elecciones para evitar que la oposición acceda al poder político. El presidente de Ucrania, Volodymyr Zelensky, reivindicó esta jornada nuevos ataques de largo alcance contra instalaciones logísticas y un depósito de petróleo en Moscú. También revisamos las noticias del deporte. Ya hay campeón de la Copa del Mundo. Todo esto en la voz de Nicolás Silva, así que comenzamos de inmediato. 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
7: 13 horas con 3 minutos, el gobierno en voz del mismo presidente José Antonio Kast anunció que se decretó zona de catástrofe en la región de Coquimbo y en la provincia del Huasco, en la región de Atacama. Esto a raíz de los efectos del sistema frontal en la zona. Igualmente, el jefe de Estado dijo que el subsecretario de Desarrollo Social, Alejandro Fernández, se mantendrá colaborando en la provincia del Huasco, mientras que el ministro de Obras Públicas, Luis de Grange, permanecerá en la región de Coquimbo.
8: Pudimos evaluar a ver en qué momento se decretaba el estado de excepción de catástrofe y solicitarle, como corresponde en las regiones o provincias que se determine, la activación de este estado de excepción constitucional, y hemos determinado que esto se realice en la región de Coquimbo y en la provincia de Huasco. También le hemos solicitado, y ya estaba en terreno, el subsecretario de Desarrollo Social, el subdere en la provincia del Huasco, colaborándole a la delegada de la provincia, porque han habido cortes de rutas, y le hemos solicitado también al ministro de Obras Públicas que permanezca en la región de Coquimbo. También le estamos solicitando a otros ministros que se vayan desplazando a distintas regiones.
7: Luego del anuncio del presidente Kast de declarar zona de catástrofe, fue el viceministro Claudio Alvarado quien anunció a los encargados de cada zona.
9: En la provincia de Huasco, en la región de Atacama, el GEDENA será el general de brigada del Ejército de Chile, don Claudio Andrés Paredes Araneda. Y en la región de Coquimbo estará a cargo de la zona el general de brigada de GEDENA será el general de brigada del Ejército de Chile, don Claudio Andrés Paredes Araneda, y en la región de Coquimbo,

0: y se pueda declarar emergencia agrícola en aquellas áreas geográficas en donde la pequeña y mediana agricultura se han visto afectadas por estas condiciones de clima.
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2: 13:05, seguimos revisando noticias sobre el temporal. El paso del destructivo frente de mal tiempo por la zona norte del país dejó una de las emergencias más críticas en la región de Atacama, el colapso de la ruta 5 Norte, vía estructurante cuya interrupción mantiene aisladas a diversas localidades y amenaza con paralizar los servicios básicos. En conversación con Universo al Día, la delegada presidencial de Atacama, Sofía Cid, apuntó directamente a la falta de celeridad de la empresa concesionaria a cargo del tramo. La autoridad regional explicó que la reapertura de la arteria es la prioridad número uno del objetivo, ya que del restablecimiento del tránsito depende que las cuadrillas técnicas de la empresa eléctrica y de las sanitarias puedan desplazarse para reparar los extensos cortes de luz y agua que afectan a comunas como Freirina y Huasco. Al ser consultada sobre la velocidad de los trabajos de despeje y reparación en la principal autopista del país, la representante del Ejecutivo no ocultó su molestia con la firma privada y sostuvo que necesita que se active.
3: Yo creo que en estas emergencias tenemos que colocar más disposiciones de maquinarias, de personas, de soluciones.
4: Lo que pasa es que una concesionaria cobra peaje entre un contrato, claro. Acá hay una mantención, si va lento, digamos, para que va lenta la cosa entonces en relación a la a la concesionaria.
3: Sí, totalmente lenta, así que en eso estamos trabajando, conectándonos con ellos para que nos den respuesta. Obviamente si nosotros también como gobierno estamos totalmente disponibles a poder cooperar, pero necesitamos que la concesionaria me active la ruta 5 Norte.
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2: 13:07, la ministra de Salud, May Chomalí, señaló que cuando ocurre una catástrofe como la que estamos viviendo, aumenta el riesgo de la salud en la población, por lo que las personas no están en su domicilio, están en albergues, comparten muchas personas, tienen problemas de saneamiento básico y también hay problemas de los cauces de agua, problemas de distribución de medicamentos, de aislamientos, y eso hace que haya que hacerse responsable. Por lo mismo, entonces, se declaró alerta sanitaria en Atacama y Coquimbo por el sistema frontal.
5: Efectivamente, cuando ocurre una catástrofe como la que estamos viendo, aumenta el riesgo de la salud en la población. Aumenta el riesgo porque las personas no están en su domicilio, están en albergues, comparten muchas personas, tienen problemas de saneamiento básico, tenemos problemas de los cauces de agua, problemas de distribución de medicamentos, problemas de aislamiento. Y esto hace que tengamos que hacernos responsables de ello y por eso hemos decidido decretar alerta sanitaria en las dos regiones más afectadas, que son la región de Coquimbo y la región de Atacama.
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2: 13:08, el despliegue del gobierno frente al masivo sistema frontal que afecta al país desencadenó un tenso debate en los micrófonos de Radio Universo. Durante el panel político de este lunes, la senadora y presidenta del Partido Socialista, Paulina Bogdanovich, y el diputado de Renovación Nacional, Diego Charper, se enfrentaron duramente a propósito de la coordinación del Ejecutivo ante la emergencia y el rol del Ministerio de Defensa. Por su lado, la senadora Bogdanovich criticó la ausencia del ministro de Defensa en estas labores.
6: Yo creo que las sesiones del norte están muy complicadas, tienen aislamiento, la ruta 5 está cortada que tienen que desplegarse todos los medios necesarios. Por eso insisto con el tema del ministro de Defensa. Mire, la única forma de unir el país es a través de los puentes mecanos, de distintas obras que puedan desarrollar las Fuerzas Armadas. Es cierto que las Fuerzas Armadas funcionan igual bajo el Estado Mayor Conjunto, pero el Estado Mayor Conjunto es una subsecretaría.
2: Mientras que el diputado Chalper la acusó de mezquindad.
7: Yo creo que este comentario es muy mezquino de parte de la senadora y quiero explicarle por qué a los auditores. Ella sabe perfectamente que los que están a cargo y la institucionalidad, entiendo que ella hasta la votó, es SENAPRED. Y SENAPRED depende del Ministerio del Interior. De hecho, tanto es así que parte de los motivos que tuvimos de fortalecer el Ministerio del Interior cuando creamos el Ministerio de Seguridad era para que estuviera para faenas como esta. Entonces, que esté Claudio Alvarado a la cabeza y con una buena evaluación. Uno mira la evaluación que ha hecho el fin de semana Cadem, la encuesta Criteria. Quizás a algunos en la oposición les gustaría que el gobierno le vaya mal. Yo al menos en estas circunstancias espero que todos estemos en sintonía de cooperar, de colaborar.
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1: A propósito de los sistemas frontales, los pronósticos del tiempo apuntan a que la primera mitad de esta semana volverá a traer precipitaciones para el norte chico, Santiago y la zona central del país, de la mano de nuevos sistemas frontales. Por un lado, la Dirección Meteorológica de Chile emitió un aviso de precipitaciones normales a moderadas en distintos sectores de las regiones de Coquimbo, Valparaíso, O'Higgins, Maule y Ñuble. La vigencia del informe va desde la madrugada de este lunes hasta la mañana del miércoles 22. Según este aviso, en algunos sectores del litoral podrían caer hasta 35 milímetros de agua. Por otro lado, la Dirección Meteorológica emitió una alerta específica para la región de Coquimbo por precipitaciones moderadas a fuertes que entre este lunes y martes dejarían entre 25 y 35 milímetros en el litoral y la cordillera de la costa.
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1: 13 horas 11 minutos, pasamos a las noticias políticas. Las cartas ya están echadas, este es el mensaje que transmiten en el oficialismo de cara a la votación de la mega reforma que impulsa el gobierno del presidente José Antonio Kast, que llegará a la sala de la Cámara de Diputados en su tercer trámite legislativo este martes al mediodía. En el sector existe confianza sobre que la iniciativa logrará transformarse en ley una vez concluido su paso por la Cámara. Sin embargo, se mantienen atentos a lo que decida el Partido de la Gente. Con su bancada de 14 diputados, son un actor decisivo a la hora de que la iniciativa tenga luz verde. De hecho, fueron ellos los que permitieron que la idea de legislar la mega reforma se aprobara de forma holgada con 90 votos a favor. Esta mañana el ministro Quirós fue consultado por el respaldo del Partido de la Gente y sostuvo que nunca hay que dar ningún voto por seguro.
2: Estamos conversando con el Partido de la Gente, es un partido que tiene una cierta diversidad. La diputada Pamela Giles es una rival difícil. Pero siempre hemos conversado con ellos, se han mostrado abiertos y por lo tanto mantenemos esas conversaciones andando y esperamos llegar a buen puerto. Nosotros planteamos siempre desde el comienzo que es un proyecto que nos interesa también como gobierno, lo acogimos en su minuto y lo vamos a seguir tramitando con todo el ritmo que se merece.
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1: Una noticia relacionada, desde la oposición detallaron este lunes que en total se presentarán 3 requerimientos al Tribunal Constitucional por apartados medioambientales y tributarios de la mega reforma, previo a que vence el plazo para estas acciones. En particular, uno será por parte de las bancadas opositoras en la Cámara de Diputados y abordará temas medioambientales y de invariabilidad tributaria del proyecto de reconstrucción nacional. Mientras tanto, los otros 2 serán por parte de los representantes de la oposición en el Senado. En concreto, uno será por materias medioambientales y el segundo por invariabilidad.
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1: La presidenta del Senado, Paulina Núñez, confirmó la tarde de este lunes que la Cámara Alta sesionará durante esta semana a pesar de los pedidos por parte de algunos parlamentarios de la oposición de adelantar la semana regional por la emergencia provocada por el sistema frontal en el país. A través de su cuenta en X, la parlamentaria señaló que hemos decidido en reunión de comité que el Senado sesionará esta semana, esto ante la consulta de poder adelantar la semana distrital. Nos sumamos a la decisión del Ejecutivo sobre haber decretado estado de catástrofe en la región de Coquimbo y parte de Atacama, y para toda urgencia y legislación urgente, el Congreso Nacional sigue funcionando, señaló la senadora.
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1: 13 horas 14 minutos, revisamos también noticias policiales. La madrugada del 23 de junio, en una encerrona en San Bernardo que terminó con la vida de Alejandro Águila, un niño de 12 años que venía de regreso desde Argentina junto a su tía y su padre. Este crimen conmocionó al país durante semanas. Un grupo de 5 jóvenes de entre 23 y 12 y 17 años, asaltaron violentamente a su familia y los obligaron a descender del vehículo, pero el menor no logró escapar y quedó atrapado en el cinturón de seguridad. Esto le significó luego su fallecimiento. 2 de los sujetos detenidos tienen 17 años y cuentan con detenciones previas por robo de vehículos. Ambos comenzaron su carrera delictual a los 14 años. La edad de los imputados que perpetraron la encerrona es una situación que se repite cada vez con más frecuencia. En la Fiscalía Occidente, que investiga el caso, indican que el 14% de los sujetos de los integrantes de bandas vinculadas a encerronas, portonazos y turbazos corresponde a menores de entre 15 y 17 años.
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1: El dólar inició la jornada durante este lunes con una leve baja de 1,6 pesos en el mercado nacional, en una apertura marcada por un mejor tono en los mercados internacionales, tras señales de Irán sobre una posible reanudación de las negociaciones y un fuerte repunte del cobre. Pasadas las 9 de esta mañana, el billete verde promediaba los 932 pesos, mientras que el cobre cerró este lunes con un alza de 1,91% en la Bolsa de Metales de Londres, al transarse en 6,18 dólares la libra, entregando un soporte relevante al peso chileno.
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1: 13 horas 15 minutos. Como parte de las medidas para enfrentar las consecuencias del sistema frontal que ha golpeado a distintas zonas del país, el Servicio de Impuestos Internos anunció que condonará intereses y multas a los contribuyentes de 29 comunas que no puedan cumplir oportunamente con sus obligaciones tributarias debido a la emergencia. La iniciativa fue coordinada junto al Ministerio de Hacienda y la Tesorería General de la República y busca aliviar la carga financiera de personas y empresas afectadas. Desde el Servicio de Impuestos Internos explicaron que el beneficio permitirá que los contribuyentes de las comunas incluidas en los reportes de SENAPRED puedan declarar y o pagar sus obligaciones tributarias mensuales correspondientes a los formularios 29 y 50 sin que se apliquen intereses ni multas.
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1: 13 horas 16 minutos, comenzamos la revisión de noticias internacionales con informaciones de Nicaragua. La dictadura del país no volverá a permitir elecciones para evitar que la oposición acceda al poder político. Daniel Ortega lo declaró en un acto en Managua por el 47 aniversario de la Revolución Sandinista y anticipó leyes para impedir alternancia en el poder. En su discurso, Ortega también se dirigió contra Washington por la captura en enero del presidente de Venezuela, Nicolás Maduro. El líder sandinista acusó a las fieras diabólicas de querer dominar los pueblos para robarles sus riquezas y puso como ejemplo la operación militar estadounidense en Caracas.
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1: Nos trasladamos a Ucrania porque el presidente Volodymyr Zelensky reivindicó este lunes nuevos ataques de largo alcance contra instalaciones logísticas y un depósito de petróleo en la región de Moscú. Estamos respondiendo con toda justicia a cada ataque ruso contra nuestras ciudades y comunidades, sostuvo el mandatario ucraniano. Según señaló, los objetivos golpeados se encuentran a más de 400 kilómetros de la frontera ucraniana en un nuevo ejemplo de los ataques contra territorio ruso.
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1: 13 horas 17 minutos, la Comisión Europea multó a AliExpress con 550 millones de euros por incumplir sus obligaciones bajo la Ley de Servicios Digitales al no evaluar ni mitigar de forma diligente los riesgos vinculados a la venta de productos ilegales, inseguros o falsificados en su plataforma de comercio electrónico. Junto con la sanción, la Comisión ordenó a la compañía tomar medidas correctivas. El organismo europeo determinó que la plataforma falló en dos frentes centrales.
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1: Y cerramos con noticias de la región porque al menos 6 personas murieron y más de 30 resultaron heridas por un sismo y una réplica que sacudieron una región andina de Perú y dejaron decenas de viviendas destruidas o dañadas en las zonas afectadas, según reportaron las autoridades. Los movimientos sísmicos de magnitud 5.1 y 3.7 fueron registrados en la noche del sábado en la provincia de Chupaca, del distrito de Junín, a unos 300 kilómetros al este de Lima, según informó el Centro Sismológico Nacional en su cuenta de X, con 17 minutos de diferencia entre sí.
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1: 13 horas 19 minutos, momento del deporte con Nicolás Silva. ¿Cómo estás, Nico? Buenas tardes.
3: Buenas tardes, Angélica. Terminó el Mundial. Ayer domingo se jugó la final entre España y Argentina y con gol de Ferran Torres los ibéricos se llevaron su segunda Copa Mundial. En un partido donde los españoles fueron el claro dominador, rematando 11 veces entre los tres palos y por su parte Argentina no remató ninguna al arco. Primer finalista que no remata al arco en un partido. Y este partido también estuvo marcado por la expulsión de Enzo Fernández antes de que se jugara el tiempo extra, dejó sin opciones a Argentina. También hubo varias polémicas después del partido. Leandro Paredes, Nahuel Molina y Roberto Ayala se fueron a los golpes con los españoles y también estuvo marcado por la presencia de Donald Trump en la foto de España y en la entrega de la Copa. Y además, los centrales argentinos Cuti Romero y Lisandro Martínez no le dieron la mano.
1: Claro. Eso llamó la atención mucho.
3: Y también el entretiempo que duró 27 minutos, que se supone que iba a durar 17.
1: Claro. Sí, fue bastante largo, sobre todo por todo lo que había que mover luego de las presentaciones, que fue muy masivo y que incluso algunos no se dieron cuenta quién estaba entre uno y otro. Fue muy rápido. Y igual lo encontré bueno, a pesar de las críticas.
3: Súper largo,
1: enfriando, sí, el partido, por cierto. Y el tercer lugar, con mucha sorpresa también, ¿no,
3: sí,
1: Nico?
3: Un partido por el honor, fue un verdadero partidazo, una lluvia de goles entre Francia e Inglaterra, que jugaron ambos con planteles mixtos. Los ingleses ganaron 6-4 y este partido se convirtió en el partido con más goles en la historia de los mundiales.
1: Sí, y era como que cada 10 minutos un gol, si haces el promedio. Era muy, era gol, avanzaba, bueno, gol.
3: Y dejó de como goleador histórico a Kylian Mbappé con 21 goles, superando a Lionel Messi, que lleva 20, o sea,
1: claro,
3: se quedó con 20, ¿no?
1: Que esperaban que pudiera el domingo hacer algo y alcanzar la cifra de Mbappé, pero no, ni siquiera llegó al arco Messi.
3: No remató nada.
1: Y también novedades en el tenis para Chile, Nico.
3: Sí, Alejandro Tavilo cerró el sábado su participación en el ATP 250 de Bastad tras perder 6-4, 4-6 y 6-4 frente al ruso Rublev, y ahora se prepara para jugar el miércoles en Estoril, Portugal.
1: Muchas gracias, Nico.
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1: 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Llegamos al fin de Informe Universo junto a Jorge Garay en los controles. Los invitamos a seguir en sintonía de la 93.7. En minutos comienza Universo Emprendedor junto a Iván Núñez. Que estén bien. Hasta mañana.
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8: ¿Qué tal? ¿Cómo están? Buenas tardes, bienvenidas, bienvenidos. 1:30 p.m. de este día lunes 20 de julio. Estamos arrancando este Universo Emprendedor con toda la energía, con todas las ganas y con toda la información para hablar contigo, con nuestros invitados de innovación, de emprendimiento y de tecnología. Media hora de programa dedicado a esos temas. ¿Quieres saber quiénes pasan por estos micrófonos? Vamos de inmediato con nuestros titulares.
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8: Un sistema de inteligencia artificial desarrollado por investigadores chilenos logró clasificar la densidad mamaria con niveles de precisión cercanos al 90%. Investigadores estrenan esta IA con mamografías chilenas para apoyar, ¿qué cosa? La detección prematura del cáncer, la detección preventiva. La innovación fue realizada en la Universidad de Valparaíso con el Instituto de Tecnología para la Innovación en Salud y Bienestar de la Universidad Andrés Bello, y Diego Mellado, quien trabajó en esta línea, nos cuenta más en los próximos minutos. Te contaremos también de la startup chilena Bambe, que supera los 11 millones de dólares en ingresos y aterriza ahora en Brasil con un ex ejecutivo de Rappi al mando de sus funciones. Hoy presta servicios a más de 2.200 empresas en Latinoamérica, con agentes de inteligencia artificial que interactúan mediante chats, voz y llamadas telefónicas, con más de 100 herramientas empresariales como HubSpot, Salesforce, Shopify, Meta, Google, Medilink y Agenda Pro, entre otras. Ha procesado más de 30 millones de conversaciones, coordinando 300.000 citas comerciales y facilitando 50 millones de dólares en transacciones para sus clientes. Esas son las métricas, esos son los números. Conversamos en un ratito más con Manuel Osa, COO de Bambe, nuestro invitado a este Universo Emprendedor. Y en nuestra mirada Inter, ¿puede un bosque analizarse como una inversión? ¿Es posible anticipar cuánto crecerán sus árboles, qué carbono capturará o cómo evolucionará la calidad del suelo? De esas preguntas parte Naturbrain, la empresa tecnológica española que acaba de presentar Elena AI, una inteligencia artificial especializada en el análisis y la predicción de inversiones en capital natural.
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8: Bien, nos vamos con nuestro primer tema. Investigadores chilenos entrenan inteligencia artificial con mamografías para apoyar la detección del cáncer. Este sistema alcanzó niveles de precisión cercanos al 90% en la clasificación de densidad mamaria y fue desarrollado utilizando imágenes obtenidas en hospitales nacionales, una característica que sus autores consideran clave para adoptarlo a la realidad local. Este resultado podía transformarlo en una herramienta de apoyo para la detección temprana del cáncer de mama, la principal causa de muerte por cáncer entre las mujeres de nuestro país. Esta innovación fue realizada por la Universidad de Valparaíso y contó con la participación del Instituto de Tecnología para la Innovación en Salud y Bienestar de la Universidad Andrés Bello. Este proyecto surgió a partir de una inquietud. ¿Es posible construir sistemas de IA adaptados a las características de la población chilena utilizando información generada en el propio país? Bueno, la investigación utilizó inicialmente una base de datos de Vietnam con cerca de 5.000 exámenes mamográficos y otra base internacional integrada por aproximadamente 10.000 estudios obtenidos en Reino Unido, Estados Unidos y Australia. Bueno, a ello se sumó una colección de alrededor de 8.500 exámenes obtenidos ya en hospitales chilenos. Posteriormente, 6 radiólogas evaluaron más de 1.000 exámenes para clasificar distintos niveles de densidad mamaria. Los resultados mostraron que los modelos entrenados, utilizando información chilena, lograron desempeños superiores a aquellos construidos únicamente con bases de datos internacionales. En las pruebas realizadas por el equipo chileno, el algoritmo alcanzó aproximadamente un 90% de precisión al diferenciar entre mamas densas y no densas. La propuesta es que las mamografías sean analizadas automáticamente una vez ingresadas al sistema informático del hospital y que la inteligencia artificial entregue una evaluación preliminar que pueda ser revisada posteriormente por el especialista. Bueno, vamos a escuchar, por supuesto, cómo funciona más esta innovación, esta investigación que se realiza en nuestro país, en la voz de Diego Mellado, quien trabajó en esta misma estudio.
9: Fui parte del proyecto Mamai Dense, que es un proyecto dirigido por la doctora Esther Chabert, que es académica de la carrera de Ingeniería Civil Biomédica de la Universidad del Paraíso. Este proyecto fue un proyecto FONDEF que se ejecutó junto a la empresa Blue Medical, cual se enfocó en el desarrollo de herramientas de análisis de densidad mamaria. Partiendo un poco del concepto del cáncer de mama, es uno de los más frecuentes y más letales a nivel de la población chilena, y si bien hay mamografía, se realizan casi desde 500.000 hasta, se estima actualmente este último año, casi a 900.000 mamografías que se hacen. El problema está en que no hay suficientes radiólogos para poder diagnosticarlo, y están mal distribuidos dentro del territorio y con una sobrecarga alta de trabajo. Entonces, por lo mismo, se plantea el desarrollo de estas herramientas que le permitan a ellos poder facilitarles la tarea de la pesquisa de la detección de cáncer de mama, integrándolas dentro de su flujo de trabajo. La densidad mamaria es importante porque una mama muy densa termina ocultando posibles lesiones que están presentes en la imagen mamaria, lo cual hace que baje la sensibilidad del examen y incorporando un riesgo mayor dentro del diagnóstico. Entonces, para eso se pide normalmente que se haga un examen complementario cuando está muy densa, y lo cual obviamente agrega más tiempo y costo al desarrollo. Entonces, la idea de este sistema es poder facilitar la cuantificación de la densidad mamaria, segmentar y poder proveer esta información de una forma amigable para el radiólogo para poder facilitar la tarea de diagnóstico. Este sistema fue desarrollado a partir de exámenes de pacientes del Hospital Carlos Van Buren de Valparaíso y la Clínica Los Carreras de Quilpué. El desempeño de este sistema fue evaluado con la participación de 6 radiólogas de distintas regiones del país, las cuales lograron asistirnos en la evaluación de este sistema entrenado con imágenes chilenas, lo cual nos reporta casi un desempeño de casi 94% de exactitud de la capacidad de distinción entre una mama densa y no densa, en comparación con resultados que se obtienen en otros países. Hoy el sistema está empaquetado en formato precomercial, con su funcionalidad ya demostrada en entornos relevantes. Si bien no está todavía en uso clínico, se espera darse el paso de que se pueda llegar a hospitales y a clínicas del país y que permita a las pacientes chilenas poder acceder a un mejor diagnóstico de la enfermedad.
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8: Bueno, lo que te habíamos contado en nuestros titulares, vamos a hablarte de esta empresa chilena, una startup chilena que opera en nuestro país, en México, y que ahora aterriza en Brasil, y que básicamente se encarga de lo siguiente: transformar todas las consultas, las conversaciones que recibe tu empresa en ventas. Una cuestión que no es fácil de hacer, que muchas veces se pierden potenciales ventas porque los canales no son lo suficientemente efectivos. ¿Cómo lo hacen? Utilizando una plataforma que integra inteligencia artificial. Estamos con Manuel Hurtado, el COO de BAMME. Primero que nada, Manuel, buenas tardes. Manuel
10: Osa Hurtado.
8: Sí. Buenas tardes y bienvenido a este Universo Emprendedor.
10: Hola, Iván. Muchas gracias. Qué bueno estar acá.
8: No, un gusto tenerte. Primero que nada, cuéntame un poquitito cuál es el modelo que ustedes utilizan. Porque viendo en la web de ustedes, tienen clientes corporativos grandes. Y cuando digo grandes, estoy pensando en empresas como Copec, no tengo idea, Kaufman, Gasco, que son corporativos muy grandes. Uh-huh. ¿Qué es lo que ustedes hacen con esta plataforma de inteligencia artificial que te ayuda a capturar?
10: Sí, trabajamos con 2.200 clientes de distintos tamaños. O sea, tenemos desde empresas medianas hasta algunas grandes, como las que acabas de mencionar, y varias más también. Lo que hacemos, tenemos una plataforma que usa inteligencia artificial básicamente para hacer que el flujo comercial siga ocurriendo, poder cerrar ventas, ayudar a atraer clientes y también retenerlos. Es todo el flujo comercial y es el equivalente, si quieres, a tener un ejército de personas trabajando para vender, para retener, etcétera. Y también puedes usar, ofrecemos una solución que da además inteligencia comercial, cosa que no solamente son manos para ayudarte a vender, sino que también te entrega insights y va haciendo que vayas mejorando tus procesos de venta.
8: Ahora, entiendo que ustedes también tienen estos desarrollos de agentes de IA que te ayudan a hacer, por ejemplo, chat, también mensajes de voz, llamadas, telefónicos, uh-huh, incluso, que muchas veces uno, no sé si todavía logran la efectividad de un humano, pero a veces se traban un poco, no tengo la solución adecuada. ¿Cómo lo han hecho para que esto sea efectivo?
10: Bueno, tenemos una historia muy, muy divertida. Es una vez que una clienta de nuestro cliente acá en Chile, ¿ya?, llegó había agendado una cita médica y llegó con flores a la recepción. Y le preguntaron, ¿para quién son esas flores? Es para
8: la señorita X.
10: Exactamente, que resultó ser una agente de inteligencia artificial. Ah. Y ese tipo de historias nos pasa mucho, que la gente no sabe si es que es IA o es un humano. Uh-huh. Y la verdad es que finalmente entrega una experiencia que, si está bien diseñado, puede ser muy, muy natural. Y lo mejor de todo es que te resuelve tus problemas. Entonces, un caso típico que llega. Yo ahora, por ejemplo, estoy instalando paneles solares en nuestra casa. Okay. Y nosotros tenemos
8: tú como particular.
10: Yo, Manuel.
8: Tú, Manuel Osa, está
10: instalando
8: en eso,
10: paneles solares. En yo veo paneles solares un sábado a las 5 de la tarde. No lo veo un miércoles a las 10 de la mañana. Un sábado a las 5 de la tarde no hay nadie vendiendo, ni nadie para aclarar tus preguntas. Entonces, ¿qué hace BAMME? Yo le escribo a esta empresa, oye, me interesa paneles solares, tengo una casa en este lugar, y me pregunta cómo es el techo, dónde queda, las características,
8: metros cuadrados.
10: Me manda presupuesto, agendamos visita técnica, y todo eso un sábado cuando tengo tiempo para pensar en los paneles solares de mi casa. La alternativa es
8: te ofrece el 24/7 real.
10: Es el 24/7 real y en fondo, ¿cómo generamos impacto en cuanto a ventas? Muchas veces aumentamos a nuestros clientes, hasta duplicamos ventas, muchas veces porque trabajamos y operamos cuando la gente está buscando soluciones
8: el servicio.
10: Que tú necesitas. Exactamente. Imagínate todo lo que sea, muchas veces que no tiene que ver con el trabajo, desde estudiar un posgrado, mejoras para tu casa, compras en general, muchas veces, pero que son más complejas, lo buscan buscas fuera de tu horario laboral. Mm. Y justamente es a esa hora donde no tienes apoyo, y ahí nuestros agentes de IA, que se integran con los CRM, se integran con el ERP, todas las herramientas de la empresa.
8: Sistema.
10: Exactamente. Entonces, puedes vender más, y además tu cliente queda muchísimo más satisfecho porque le solucionaste el problema un sábado cuando esperaba no resolverlo.
8: Mm-hmm. Ahora, Manuel, viendo el tamaño sobre todo de los clientes que ustedes tienen, uno pensaría por qué su IDI, por ejemplo, desde plataformas con IA gratuita hasta otras que son pagados, ¿por qué recurrir a un externo cuando tú lo podrías internalizar? Estoy pensando en empresas del tamaño de Copec o la Universidad de Adolfo Ibáñez, o no tengo idea qué otros tienen acá, Gasco. ¿Por qué recurrir a un externo cuando tú podrías tenerlo incorporado, así como tienes tu propia fuerza de venta, como tienes una otra serie de servicios asociados? ¿Cuál es la ventaja? Mira, hacerlo con Bambi y no hacerlo internamente.
10: La solución tecnológica.
8: Sí, claro.
10: Mira, entonces que a nosotros nos cuesta mucho. Imagínate si es que no tuvieras el foco, especialización, recursos, talento para hacerlo tú in-house. Hacer el... A ver, si quieres un chatbot que uh-huh. te pregunte, oye, ¿están abiertos el domingo a las 3 de la tarde? Eso es fácil, hazlo.
8: Eso lo puedes desarrollar con poca confianza.
10: Sí, o sea, de hecho, Meta te lo puede hacer gratis en 5 minutos. Pero realmente, si quieres una solución escalable, que se integra con tu CRM, se integra con tu ERP, con tu plataforma de agendamiento, uh-huh. Que tenga los rieles en el fondo para que la IA no alucine, para que estar siempre...
8: No alucines cuando comete errores la IA consultando fuente abierta, claro.
10: Exactamente. Entonces, todo eso para realmente tener una IA en la que puedas confiar y que se integre y conversa con tu sistema, eso es algo muchísimo más complejo que desarrollarlo internamente. Te cuesta muchísimo y además es muy difícil atraer el talento. Y eso es parte de lo que ofrecemos.
8: Ahora, Manuel, ¿ustedes tienen métricas del antes y el después de integrar la plataforma? Porque hay muchas de estas consultas a la web, a las redes sociales, interacciones que quedan a mitad de camino, para no hablar de las pasarelas de pago, que cuando no son lo suficientemente eficientes tú te vas nomás. ¿De cuánto se monetariza, cuánto tú transformas en venta realmente todo esto que queda antes en la puerta de tu empresa?
10: Sí, nosotros realmente lo que buscamos es que nuestros clientes impacten sus métricas. Nosotros, de hecho, ahora...
8: Por ejemplo, por lo mismo te pregunto, teniendo en cuenta la cantidad de clientes que tienen, que son 2,000 y tantos, 2000, ¿no?
10: Sí, 2,200.
8: 2,200 sí. clientes. ¿Tienes métricas del antes y el después?
10: No de todos, pero tenemos. Y efectivamente estamos haciendo un esfuerzo muy grande para enfocarnos uh-huh. en las métricas. Y hoy día no es raro ver clientes que... Bueno, hay diferentes, ¿cierto? Pero clientes que aumentan un 200% sus ventas, que ahorran un 70% de costos al trabajar con sus clientes, que su NPS, ¿cierto? Su Net Promoter Score uh-huh. Sube también. Entonces, nosotros vivimos para y existimos para impactar positivamente los KPIs clave de nuestros clientes.
8: Ya, ustedes están presentes en Chile, en México y aterrizan en Brasil. Uh-huh. Bueno, aparte de las barreras idiomáticas evidentes y las regulaciones distintas, porque en Brasil, al ser una república federal, tiene también normativas muy distintas, uh-huh. una federal, una región a otra. ¿Cuál es el desafío?
10: Tiene el gran desafío y el gran atractivo, ¿cierto?
8: Sí, el tamaño, 211, 213 mil habitantes, una locura.
10: Sí, entonces, y es un mercado que es muy grande, muy competitivo y además muy early adopter en temas de inteligencia artificial y tecnología. Entonces, en ese sentido es un paso muy natural
8: para nosotros. ¿Y qué áreas están ahí específicamente? ¿Con qué tipo de clientes?
10: Estamos ahora recién empezando a trabajar con algunos clientes, pero clientes grandes, sector financiero, servicios más bien, y trabajando con ellos para asegurarnos realmente de que nuestros productos se adaptan a la realidad del país. Por ejemplo, para pagar, allá se usa Pix, por ejemplo.
8: Sí, obviamente tenemos que acá en Chile también lo han implementado a propósito del turismo brasileño que llega.
10: Exactamente, todo el tema idiomático, etcétera. Uh-huh. Entonces, el producto tenemos que adaptarlo y también toda nuestra estrategia, nuestro proceso, nuestra forma de operar en este país, todo nuestro motor comercial.
8: Ahora, cuéntame una cosa, yo me imagino que hay un proceso que debe ser no menor, que es lo que les lleva a ustedes de hacer el onboarding, desde que llega una empresa, hace el desarrollo y lo finalmente instala Bambi. ¿Cuánto se demora eso o depende mucho el tamaño de la empresa?
10: Depende del tamaño de la empresa, pero no por nosotros, sino que el cuello de botella generalmente está por el lado del cliente. Entonces, una empresa más grande viene con una toma de decisión más compleja, etcétera. Hoy día tú puedes llegar y estar conectado a Bambe. Uh-huh.
8: Desde que te consulto, desde que me interesó hasta...
10: Desde que me interesó, agendaste la primera reunión de onboarding, de implementación. Sí, sí. Y en una semana puedes estar atendiendo clientes. Ahora, estar en vivo con la IA, trabajando con tus contactos. Y ahí obviamente hay un proceso de refinamiento cuando te integras con plataformas.
8: Es que eso además, porque cada empresa tiene sus propias herramientas internas, ¿no? Desde los ERP, de los CRM que tengan.
10: Exactamente, empresas más grandes interesan con CRM y con ERP, sí, sí, etcétera. Eso, hay mucho de trabajo previo entre la empresa y nosotros, conceptualizar, definir el piloto. Una prueba de concepto puede demorar un mes en estar vivo, live, digamos, y ya 3 meses empezar ya en empresa grande. Estoy hablando ya de manera muy clara a resolver los problemas y obtener los resultados comerciales.
8: Dado los resultados que te han tenido en un tiempo más o menos breve, ¿no? Chile, México, Brasil, ¿cuál es la proyección de crecimiento que están teniendo? Es bien impresionante llegar de Chile, saltar al segundo mercado más grande de Latinoamérica como México y al rato después estar instalándose en Brasil.
10: Sí, efectivamente. O sea, estamos al final los pilares de crecimiento son, bueno, primero Chile, sí, que Bambi hoy día, y como contexto, tiene 2 años. Y somos
8: Son muy cortos para lograr esos mercados tan grandes, abrirlos en un periodo de tiempo tan breve.
10: Exactamente, sí. Y de fondo, ¿cómo va hacia dónde seguimos creciendo? Bueno, ya tenemos un pie en México y en Brasil. La idea es seguir profundizando en cada uno de estos mercados, seguir profundizando el producto. Y también ya tenemos clientes también de otros países, pero los atendemos desde Chile.
8: Acá. La idea, estos dos son con presencia de ustedes.
10: Estos con oficina, país, con equipo local, etcétera. Y la idea justamente es poder profundizar en estos mercados y también el 2027 empezar también a expandirnos a otros mercados de Latinoamérica.
8: Ahora, teniendo en cuenta las características tecnológicas y los clientes que ustedes tienen, pensaría que Manuel es una solución básicamente para empresas de tamaño mediano y grande.
10: Correcto, sí, eso es correcto. Y hemos ido subiendo. Uh-huh. Y ahí es donde tienes más valor,
8: más
10: de
8: Bambe. Sí, para poder tener número de éxito.
10: Efectivamente, o sea, esto es una plataforma. A ver, esto es una plataforma que es muy potente y realmente la misma plataforma es capaz de servirte desde una pyme de una persona hasta una empresa como Walmart, por ejemplo. Es la misma plataforma. Lo que te da la diferencia, obviamente, es el nivel de profundidad de integración que tienes con tus herramientas internas. Pero efectivamente empresas medianas y grandes es donde está el mayor foco.
8: Manuel Loza Hurtado, COO de Bambe, te quiero dar las gracias por estar junto a nosotros. Las coordenadas para conocer más de la plataforma, Bambe...
10: Bambe.ai, AI.
8: Ya, punto AI, perfecto. Sí. Que estés muy bien,
10: muchas gracias. Muchas gracias, Iván.
8: Bien, nos vamos a la música acá en Universo Emprendedor.

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1: Bueno, lo que te comentaba al comienzo del programa, ¿no? ¿Puede un bosque analizarse como una inversión? ¿Se puede anticipar, por ejemplo, cuánto van a crecer los árboles o qué cantidad de carbono va a capturar o cómo va a impactar en la calidad del suelo? ¿Y puede además la inteligencia artificial ayudar a tomar mejores decisiones sobre activos naturales como reforestaciones, humedales o ríos? De estas preguntas parte NatureBrain, que es una empresa tecnológica española fundada por Miguel Ángel García, que acaba de presentar su propio modelo de IA, Helena AI, una inteligencia artificial especializada en el análisis y la predicción de inversiones en capital natural. La comparación que utiliza su CEO ayuda a entender el alcance de la herramienta. Si Bloomberg, por ejemplo, permite analizar mercados financieros, NatureBrain aspira a hacer algo parecido con los activos naturales. Reunir datos ambientales, modelos matemáticos y criterios financieros para anticipar la evolución de bosques, suelos, agua o biodiversidad. Con esa lógica, este agente, Helena AI, traslada al capital natural metodologías de análisis que ya se utilizan en sectores como las finanzas o los seguros. El ejecutivo llegó al capital natural tras prácticamente 2 décadas vinculados a Iberdrola. Durante su etapa en esta compañía ocupó distintas posiciones directivas, pasó varios años en Estados Unidos y acabó liderando áreas relacionadas con sostenibilidad, medio ambiente y servicios generales. Allí tuvo sus primeros contactos con los créditos de carbono a raíz de una negociación con Microsoft que llevó a la energética a estudiar un mercado todavía poco conocido dentro de esta empresa, ¿no? A su regreso a España, asumió el lanzamiento de Carbon to Nature, una empresa de inversión de capital natural impulsada dentro del grupo Iberdrola. Aquella experiencia le permitió conocer de cerca un sector en crecimiento, pero también detectar una carencia. Había cada vez más interés por invertir en naturaleza, pero faltaban métricas. Bueno, hace un par de años nada más, tras un cambio de estrategia de la empresa Iberdrola, decidió emprender por su cuenta este enfoque tecnológico que apoya una idea central, que es aplicar la IA y modelos predictivos al análisis de inversiones en capital natural. NatureBrain, su empresa ahora, trabaja con reforestaciones, humedales, ríos y otros activos vinculados al valor de la naturaleza y los servicios ecosistémicos. Su objetivo no solo es medir lo que ya existe, sino anticipar escenarios y ayudar a tomar decisiones de gestión. Ahí entra Helena AI, que es la inteligencia artificial propia de esta compañía y que se presentó hace un mes nada más en un evento exclusivo en Madrid que fue retransmitido en webinar de forma global a todo el mundo. Esta herramienta lo que hace es permitir analizar un activo natural desde una perspectiva financiera y también ambiental y proyectar cómo puede evolucionar en el tiempo. Bien, pues de esta manera estamos llegando al término de este Universo Emprendedor de día lunes. Como siempre te queremos dar las gracias por estar junto a nosotros. La invitación es que sigas acá en la 93.7. Ya llega Monse Ballarín con Tarde Universo. Nosotros nos escuchamos mañana. Que te vaya increíble. Chao, chao.
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4: 14 horas, 3 minutos.
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Hola, hola, muy buenas tardes de lunes, partiendo la semana aquí en Radio Universo. ¿Cómo están? ¿Cómo estuvo el fin de semana? Espero que hayan estado descansando un poquito en sus casas. El frío, las lluvias, espero que ande todo bien. Por aquí, listos para acompañarles con la mejor música, con los mejores datos, los mejores panoramas, noticias, mira, de todo. Partimos este Tarde Universo. Lo que suena a Bryan Adams, Run to You, aquí en la 93.7.

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Broken Wings de Mr. Mister llega desde el año 1985 y fue uno de los grandes éxitos del pop y el rock de los años 80. La canción, reconocida por su atmósfera emotiva y la potente interpretación de Richard Page, alcanzó el número uno en Estados Unidos.

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0: Ya estamos de regreso con lo mejor del pop y el rock, Tatos y la compañía de Montse Ballarín en Tatos.

Estamos de vuelta y lo que sonaba era The Killers con Bones aquí en la 93.7. Y llega el turno ahora en el dial de las Spice Girls, Say You'll Be There.

0: A esta hora, Monse Ballarín sube el volumen de la 93.7 para repasar el trabajo de un artista. Esta semana en Tarde Universo suena así.
1: Tarde Universo suena así con Guns N' Roses y Appetite for Destruction. Oye, comenzamos este repaso con Sweet Child of Mine, una de las canciones más reconocidas del rock de todos los tiempos, diría yo. Lanzada en el año 1987 como parte del álbum debut de la banda, te cuento que este tema tiene una historia bien especial, porque el famoso riff de guitarra de Slash nació casi como un ejercicio durante un ensayo, sin imaginar, por supuesto, que terminaría convirtiéndose en una de las melodías más memorables de todo el género. La letra fue escrita por Axl Rose, inspirándose en un poema para su entonces pareja Erin Everly, y con el tiempo la canción se transformó en el primer número uno de Guns N' Roses en Estados Unidos. Oye, un clásico que sigue demostrando por qué Appetite for Destruction, el disco completo, marcó un antes y un después en la historia del rock.

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1: Seguimos en Tarde Universo. Sigue avanzando esta tarde de lunes y hoy te traemos nuestros consejos de belleza aquí en Tarde Universo. Porque una buena crema antiojeras puede ayudar a mejorar la apariencia de la mirada, pero ¿sabes qué? La elección depende del tipo de problema que se quiera tratar, porque no todas las ojeras son iguales. Algunas aparecen por falta de hidratación, otras por acumulación de líquidos, cansancio, pigmentación, pérdida de firmeza por el paso del tiempo, oye, de todo. Y los expertos recomiendan buscar fórmulas con ingredientes como ácido hialurónico, ceramidas, niacinamida o péptidos, que ayudan a hidratar, que ayudan a reforzar la barrera de la piel y también a mejorar su textura. Pero para quienes buscan un efecto rápido, mira, existe también productos con efecto tensor que reducen temporalmente la apariencia de las bolsas. Mientras que hay otras fórmulas también que están pensadas para un cuidado constante y resultados que no son tan rápidos, pero que sí son progresivos. En pieles sensibles, mira, es súper importante priorizar productos que sean suaves, sin perfumes, pero con activos calmantes para que evites irritaciones, sobre todo en esta zona que es una de las zonas más sensibles de todo el rostro. Y aunque estos tratamientos pueden aportar luminosidad, hidratación y una apariencia más descansada, por supuesto no eliminan por completo las ojeras de origen genético. Pero mira, por ahí los expertos dicen que la constancia y elegir también un producto adecuado para cada necesidad son las claves para conseguir mejores resultados en esta zona del rostro. Oye, ¿les pasa a ustedes que conocen los perfumes por la botella? El de mariposa, el de tacón. 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Oye, vamos ahora a la música. Vamos con Maroon 5, One More Night. Seguimos acompañándote con los mejores temazos aquí en La Universo. Ya viene también Sofía Runín con toda la información de último minuto de esta jornada de lunes.

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1: En Santiago, 12 grados. Y en Valdivia, 11 grados.
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4: Aunque suene increíble, aliviar la tos, ya sea seca o con flema, puede ser más sencillo con una preparación casera que combina las propiedades de la cebolla, la miel y el limón. Esta mezcla ayuda a despejar las vías respiratorias, favoreciendo la expulsión de la mucosidad, mientras la miel contribuye a aliviar la irritación y el malestar de la garganta. Prepararla es muy fácil. Basta con cortar media cebolla, agregar el jugo de medio limón y una cucharada de miel y dejar reposar la mezcla entre 4 y 6 horas. Consumir un poco varias veces al día puede transformarse en un apoyo natural y reconfortante para sobrellevar los síntomas del resfrío y favorecer la recuperación.
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0: Esta es la hora en Universo.
5: 14 horas, 59 minutos.
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6: Buenas tardes, ¿cómo están? Lunes 20 de julio, abrimos la semana y acá en Radio Universo actualizamos las principales noticias del día. Una persona falleció tras un accidente de tránsito registrado esta tarde en la Ruta 5 Sur a la altura del kilómetro 53 pasado el peaje Angostura. El hecho involucró la colisión entre un camión y un vehículo menor, provocando una alta congestión vehicular en dirección al norte. Producto del procedimiento de la SIAT de Carabineros, la pista izquierda permanece restringida y se espera que la reducción de la capacidad vial se mantenga durante varias horas. El presidente José Antonio Kast viajará esta tarde a la región de Coquimbo para monitorear en terreno los efectos del sistema frontal que afectan a la zona. La visita se produce luego de que el mandatario decretara estado de excepción constitucional de catástrofe para toda la región de Coquimbo y la provincia de Huasco, en Atacama, con el objetivo

0: objetivo de reforzar la respuesta ante la emergencia provocada por las intensas lluvias. El presidente viajará acompañado de el ministro de Defensa, Fernando Barros, y de la ministra de Salud, Mai Somaly. El dólar cerró la jornada con una leve alza en el mercado cambiario local, pese al fuerte avance del precio del cobre. La divisa estadounidense subió 50 pesos y terminó cotizando en 934,3 pesos vendedor, en una sesión marcada por la fortaleza global del dólar, que contrarrestó el impulso bajista que suele generar el buen desempeño del principal producto de exportación chileno. Y en materia internacional, Andy Burnham asumió oficialmente como nuevo primer ministro del Reino Unido luego de recibir el encargo del rey Carlos III para formar gobierno. El nuevo líder del Partido Laborista llegó al cargo tras la renuncia de Keir Starmer y fue proclamado como jefe de la colectividad con un amplio respaldo parlamentario sin necesidad de realizar elecciones internas. 3:01 de la tarde, estás escuchando Radio Universo.
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Estamos de vuelta con Arcade Fire y The Suburbs, una de las canciones más representativas de la banda canadiense, lanzada en el año 2010 como parte de su tercer álbum de estudio del mismo nombre. Te cuento que la canción explora la nostalgia, el paso del tiempo y los cambios de la vida en los barrios residenciales. Con esa melodía sencilla pero cargada también de emoción, el tema ayudó a consolidar a Arcade Fire como una de las bandas más importantes del rock alternativo de todo el siglo XXI. Vamos entonces con The Suburbs, lo que suena ya en el dial de la 93.5.

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1: Oye, y en nuestras noticias de magazine, mira, te cuento que Robert De Niro y Adam Scott protagonizan The Whisperman, el nuevo thriller policial que va a estar llegando a Netflix el próximo 28 de agosto. Oye, a mí me tinca este. Te cuento que la película presenta una dupla inédita en pantalla, con De Niro interpretando a un policía retirado que se ve involucrado en una peligrosa investigación junto a una escritora especializada en casos criminales interpretada por Michelle Monaghan. Te cuento que ambos deberán unir fuerzas para encontrar al hijo de 8 años de ella, quien fue secuestrado, enfrentándose a una búsqueda marcada por el misterio y la tensión. La cinta está dirigida por James Ashcroft, conocido por su trabajo en historias cargadas de suspenso, y cuenta con la producción de HBO, la compañía fundada por los hermanos Anthony y Joe Russo, que son los responsables también de importantes producciones cinematográficas. Y con un elenco encabezado por 2 reconocidos actores de distintas generaciones, The Whisperman se perfila como uno de los estrenos de suspenso más esperados del catálogo de Netflix para este año. Yo, por lo menos, mira, lo estoy esperando. Me tinca esta, que combina investigación policial, drama y también una carrera contra el tiempo. Puros buenos ingredientes para estar ahí pegado a la pantalla. Próximo 28 de agosto por Netflix, para que no te la pierdas y agendes ahí la fecha. Vamos a la música, lo que viene Estelle, American Boy, aquí en la 93.7.

Seguimos en la 93.7, sigue avanzando este tarde universo, esta tarde de lunes. Y vamos ahora a escuchar a Adele con Water Under the Bridge. Sigue los éxitos del pop y el rock porque las canciones se corean aquí en la universo.

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1: Y en nuestra sección de naturaleza, mira, muy atentos con esta historia que nos llega directamente desde la región de Antofagasta. Porque resulta que un grupo de niños estaba jugando en una cancha de básquetbol en Mejillones y descubrieron que un picaflor del norte había construido su nido en la red de uno de los aros y dio aviso a las autoridades. Mira, tras la inspección de especialistas, el municipio decidió cerrar el recinto deportivo por 60 días para proteger el proceso de nidificación, ya que la legislación prohíbe, por supuesto, mover los nidos o los huevos de estas aves. El objetivo es que la hembra pueda incubar con tranquilidad y que las crías, por supuesto, nazcan y abandonen el nido de forma segura. La medida, te cuento, fue destacada por organizaciones medioambientales que también valoraron la rápida reacción de los niños y el compromiso de la comunidad con la protección de la fauna silvestre. Oye, yo lo que más valoro, encuentro qué lúcidos estos niños que estaban jugando y que decidieron dar aviso a las autoridades para cuidar ese nidito ahí. Gran ejemplo, po, lo que hacen los niños en esta historia que recogemos desde la región de Antofagasta. Bravo por ellos. Vamos nosotros a la música. Electric Light Orchestra, Last Train to London, lo que suena.

Sonaba recién Tupac con California Love. Y ahora vamos a cambiar un poquito de vibra porque vamos a seguir con música nacional. Suena Emociones Clandestinas y Un Nuevo Baile aquí en la 93.

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1: La sabiduría de las abuelas tenía más fundamentos del que parecía. Una buena sopa de pollo puede ser una gran aliada para enfrentar la gripe. Diversos estudios han demostrado que este plato tradicional actúa como un antiinflamatorio natural, ya que ayuda a regular la acción de los neutrófilos, células del sistema inmunológico que, aunque cumplen una función defensiva, también pueden contribuir a la inflamación y al aumento de la mucosidad. Por eso, cuando las defensas bajan, incorporar una sopa caliente a la alimentación no solo aporta hidratación y nutrientes, sino que también puede convertirse en una forma simple, reconfortante y natural de favorecer la recuperación.
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8: 15 horas, 59 minutos.
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9: Muy buenas tardes, ¿cómo están? Lunes 20 de julio y acá en Radio Universo actualizamos las principales noticias del día. Una funcionaria de la Policía de Investigaciones frustró un robo bajo la modalidad de salida de banco en la comuna de San Miguel luego de enfrentar a los delincuentes con su arma de servicio. Tres de los involucrados resultaron heridos durante el procedimiento y, de acuerdo con los primeros antecedentes, la detective también habría sido atropellada en medio del intento de asalto. La Fiscalía Metropolitana Sur quedó a cargo de la investigación. El gobierno confirmó que en los próximos meses ingresará al Congreso el proyecto para modernizar el Instituto Nacional de Derechos Humanos. La iniciativa busca reformar la gobernanza, la composición del Consejo, el presupuesto y la autonomía del organismo, marcando un cambio respecto de la propuesta inicial del presidente José Antonio Kast, quien durante la campaña planteó eliminar el INDH. El delegado presidencial metropolitano Germán Codina descartó por ahora extender la suspensión de clases en la región metropolitana tras el paso del sistema frontal. La medida se mantendría únicamente en la comuna de San José de Maipo, mientras las autoridades reportan daños en 19 establecimientos educacionales y mantienen el monitoreo de las 472 personas que permanecen albergadas, principalmente en la comuna de Talagante. El gobierno gobierno respondió al anuncio de la oposición de recurrir al Tribunal Constitucional para intentar frenar la mega reforma y aseguró que defenderá la constitucionalidad del proyecto. Desde el Ministerio de Hacienda afirmaron que enfrentarán los requerimientos que se presenten ante el Tribunal Constitucional y además descartaron postergar la votación prevista para este martes en la Cámara de Diputadas y Diputados pese a la emergencia provocada por el sistema frontal. 4:01 p.m, cerramos este bloque informativo y seguimos conectados en Tarde Universo con Monse Ballerín.
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Estamos de vuelta y volvíamos con una reina, Taylor Swift, Opalites. Y en el dial le toca ahora el turno al tremendo Elton John. I guess that's why they call it the blues, lo que suena aquí en la 93.7.

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1: Sigue avanzando esta tarde de lunes y te vengo ahora con un tremendo dato sobre The Beatles para todos los fanáticos, porque te cuento que un estudio analizó todo el catálogo oficial de la banda para determinar qué porcentaje de las canciones fue compuesto por cada uno de los integrantes, a ver si los fanáticos se la saben o no se la saben, porque el resultado confirma el enorme peso creativo de John Lennon y de Paul McCartney durante la carrera del cuarteto de Liverpool. Mira, te cuento que Lennon, por supuesto, encabeza la lista con un 34% de las composiciones, gracias a clásicos como Come Together, In My Life, Across the Universe, pero muy, muy cerquita aparece McCartney con el 33%, autor de himnos como Yesterday, Hey Jude, Let It Be. Más atrás figura George Harrison, quien firma el 10,3% del repertorio con canciones también fundamentales como Something, Here Comes the Sun, demostrando cómo fue ganando espacio como compositor en los últimos años de la banda. En tanto, Ringo Starr compuso solo dos canciones para The Beatles, Don't Pass Me By y Octopus Garden, equivalentes en este caso al 0,9% del catálogo. Hoy el estudio también revela que un 8,4% de las canciones fueron escritas en conjunto por Lennon y McCartney y que un 2,3% contó con la participación de más de dos integrantes y un 11,2% corresponde a versiones de otros artistas. Mira, y como datito final aquí, Here Comes the Sun, escrita por George Harrison, es hoy la canción más escuchada de The Beatles en Spotify, con esta cifra sí que es impresionante, con más de 1.800 millones de reproducciones, seguida por

por Come Together, que supera los 900 millones. Oye, pero es muchísima la diferencia entre 1.800 millones y los 900, que es la que la sigue. Bien impresionante. Bueno, dos grandes temones de The Beatles, Here Comes the Sun y Come Together. Vamos a escuchar, por supuesto, al cuarteto de Liverpool aquí en la 93.7.

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Lo que escuchaba recién era Oasis, Don't Go Away. Oye, vamos a ir ahora con uno de los favoritos de la casa. Te estoy hablando de los Pet Shop Boys, Loves Come Quickly, Radio Universo 93.7.

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1: Oye, te cuento ahora en nuestros panoramas que el Centro GAM te invita a disfrutar del ciclo en formato bolsillo. Es una propuesta de la agrupación Solístico de Santiago que transforma la experiencia del concierto clásico en un encuentro mucho más íntimo y más cercano. Mira, este innovador ciclo rinde homenaje a los grandes conciertos para solistas, poniendo el foco en el talento individual y en el delicado acompañamiento de un conjunto reducido de músicos. Al disminuir la instrumentación, cada nota, cada matiz, cada emoción adquieren una nueva dimensión, permitiendo al público también apreciar con mayor claridad la interpretación y la conexión entre los artistas y la audiencia. El repertorio reúne obras maestras de la música clásica y también contemporánea, interpretadas por destacados solistas que despliegan toda su técnica, su sensibilidad y su virtuosismo en un escenario súper acogedor, además. Así que más que un concierto, la propuesta busca generar una experiencia inmersiva que invita a descubrir la música desde una perspectiva diferente, resaltando la expresividad de cada interpretación y la riqueza de composiciones de distintas épocas, de distintos estilos también. Mira, con una duración aproximada de 90 minutos, te cuento que el ciclo está recomendado para mayores de 12 años y promete también ser una oportunidad excelente para disfrutar de la música en vivo de una manera cercana, emotiva y también inspiradora, manteniendo ese sello de excelencia artística que caracteriza a Solístico de Santiago. Así que ahí está hecha la invitación para este ciclo formato bolsillo en Centro GAM. Vamos nosotros a la música. Lo que suena en el dial es Miley Cyrus, Midnight Sky.

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Se nos acabó este Tarde Universo de lunes. Hasta aquí nomás llegamos, pero nosotros nos encontramos mañana a partir de las 2. Y te invito a que sigas en sintonía de la 93.7, porque ya viene la hora del taco. Me despido, pero me despido dejándote junto al vozarrón de la tremenda Mon Laferte. Si tú me quisieras, lo que suena. Chau, chau.

0: 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La tarde se nos pasó volando. 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
1: En Santiago, 12 grados. Y en La Serena, 16 grados.
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1: Esta es la hora en Universo.
2: 16 horas, 59 minutos.
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2: Muy, pero muy bienvenidos, bienvenidas a la hora del taco, 5 de la tarde en punto, con esa puntualidad que nos caracteriza. Y damos inicio a esta semanita, después de un fin de semana, para muchos largo, para muchos intenso, con mucha lluvia. Espero que estén bien en Iquique, en Osorno, que nos están escuchando en Valdivia, en La Serena. Así que, bueno, y en Santiago, en la capital, que también estuvo lluvioso. Y el día no ha parado de llover intermitentemente, mucho frío. Abríguense las patitas, digo porque me carga tener los pies helados. No sé a ustedes si les pasa tener los pies helados o la espalda, como que uno siente el frío. Hay que abrigarse bien, porque vi la cordillera y vaya que está nublado. O sea, vaya que está nevado, digo yo, al fin cayó nieve. Cayó nieve. Espero que hayan tenido un excelente fin de semana. Por aquí el equipo lo pasó bastante bien, hay que decirlo. La Sofi, George, ¿cómo lo pasaste el fin de semana? Genial, genial. ¡Wow! Yo también lo pasé genial. Debo decir que hay un antes y un después de este fin de semana. ¡Ah! Ella. La Sofi, ¿qué querés que te diga? Te vi ahí disfrutando de las playas cariocas. Oye, sí. Bueno, tomaste mucho sol, Sofi. No tomaste sol. ¿Cómo están los días allá? Rico. Sí, unos 20. Agradables, primaverales, unos 28, 27 grados. ¿Te tocaron lindo? Oye, estupendo, ¿ah? ¿Eh? Y las garotas también. Qué la fortuna de algunos de algunas, ¿no? De poder capearse la lluvia. Capearse la lluvia. Bueno, ustedes se preguntarán por qué estoy sola. No porque haya mandado a Francesco a freír monos a Brasil, ¿no? Sino que Francesco, obviamente, el niño símbolo de Canal 13, está haciendo un reemplazo, ¿cierto? La tarde es nuestra. Y lo tienen allá vacunado, pero va a llegar tarde. No, vacunado no, qué feo. Va a llegar un poquito más tarde. No se va a librar de la hora del taco. Va a llegar un pelín más tarde, así que paciencia, ya se va a incorporar. Y también si nos quieres ver a través de universo.cl, estamos transmitiendo ahí por nuestra página. Aquí estoy solita por ahora, pero ya se va a incorporar nuestro querido Francesco. Bueno, vamos a abrir la hora del taco. Vamos a escuchar a Seven Nation Army, The White Stripes. Esta canción marcó el entretiempo de la final del Mundial 2026, que coronó a la selección española como campeones del certamen ante la caída de nuestro país vecino, Argentina. La canción fue interpretada por los Muppets y seguida de un remo vikingo, y así Seven Nation Army prendió el estadio MetLife en New Jersey en un show marcado por la presencia de Madonna, Justin Bieber, Robbie Williams, BTS y también con personajes de Plaza Sésamo. Todo pasando. Así que con The White Stripes abrimos hoy la hora del taco. 5:03, bienvenidas y bienvenidos.

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1: Muy bien, ya son las 5:11. Seguimos en la hora del taco, sí. Aquí nos escriben en nuestro WhatsApp. Me da risa porque vamos a hablar de este tema, Alfonso. Sí, Francesco va en camino, me está soplando. Eso, ya viene en camino, me parece.
2: Viene en camino.
1: Gracias, Alfonso.
2: Por mientras tendrán una compañía de voz femenina. Junto a Carola Barleta.
1: Sí, oye. Sí, gracias, Alfonso, porque Alfonso siempre trabaja allá, entonces, cacha perfecto.

0: Ah, ¿con Francesco?
1: Claro, en el canal.
0: ¿Ya lo mandaron de vuelta?
1: Ya, ¿no? Lo mandaron.
0: ¿Lo soltaron?
1: Lo soltaron. Pero estamos muy bien acompañados de nuestra Sofi, que viene llegando de las tierras cariocas.
0: Una mini vacación.
1: Oye, ¿no habías conocido
0: Garotiña?
1: Garotiña.
0: No, yo no conocía.
1: Qué rico.
0: Muy lindo, me encantó.
1: ¿Comiste Milo en la playa?
0: Comí Milo, tomé caipiriña.
1: Qué cosa más.
0: ¿Qué más comí? Ay, comí un queso asado con miel.
1: Qué rico.
0: Increíble.
1: Qué cosa más buena ese queso.
0: Sí, dije, ya vengo poquitos días que me voy a cuidar de esa,
1: la felicidad,
0: esa enfermedad que da a la guata. Y igual estaba preocupada porque dicen que una vez se enferma la guata ya, pero no me pasó nada.
1: ¿Qué te enfermar? ¿Qué dicen?
0: Sana, sana, sana.
1: No pasa nada.
0: Me dio migraña, sí.
1: ¿Te dio migraña? ¿Allá?
0: Sí.
1: ¿Por qué?
0: El jueves, el día que llegué. Y hoy día amanecí de nuevo
1: el estrés.
0: Migraña. Yo creo.
1: Me tocó una turbulencia.
0: Una turbulencia horrible, horrible.
1: Saliendo de Santiago,
0: en el cruce de la cordillera, es que yo creo que jamás había sentido una turbulencia tan fuerte en toda mi vida. Yo decía, no voy a llegar a trabajar el lunes.
1: Se te movió hasta el tuétano.
0: No, mal.
1: Cosa más terrible.
0: Y con
1: asustaste.
0: Ruido, y como que fue la... Oh,
1: y
0: no,
1: la gente decía, ¡ay, ay!
0: La gente gritaba, no, y yo estaba desesperada.
1: Eso asusta más.
0: Sí, eso es peor porque pánico colectivo. Primero, la salida del avión estuvo difícil, como que le costó al avión empezar a volar, y después entre medio un ruido, que dije, vamos a quedar acá atrapado en los Andes.
1: No pasa nada. Yo una vez vi un piloto que decía... No, las turbulencias no pasa nada.
0: Pero
1: no.
0: Fíjate que después de eso el piloto igual como que transmitió alta calma, siento. Cuando decía
1: es
0: como esto es normal, en su voz se notaba que no era terrible. Además que era un avión como chico igual, entonces yo entiendo que ahí se siente más. Pero acá
1: mira,
0: estamos.
1: A propósito sobreviviste. A propósito de eso, Sofi. Mira, a propósito del piloto. Mira, la final del mundial mantuvo... a millones de personas alrededor del mundo ahí, cierto, expectante. Y sin embargo, habían pasajeros que se encontraban en pleno vuelo durante el partido. ¿Tú también volviste?
0: Sí, yo no lo vi.
1: ¿No lo viste? Porque viajaste justo a la hora.
0: Viajé en esa hora.
1: Qué increíble.
0: Sí, no lo vi. Yo lo quería ver. El único partido del mundial que quería ver, no lo pude
1: Quiero
0: ver.
1: Saber, cuando se supo que España había ganado, ¿cómo reaccionó el avión?
0: Aplaudieron.
1: Oh,
0: aplaudieron. Yo dije, acá se nota cómo somos los chilenos.
1: No, y cómo van a aplaudir.
0: Yo de hecho decía, ¿por qué aplauden? Como estarán aplaudiendo porque aterrizamos bien. Y después mi mamá me dijo, como obvio que es porque España ganó. Y ahí la gente empezó a decir, España ganó.
1: Sí, a mí lo que me pasó con Argentina, que yo feliz que hubiese ganado Argentina,
0: sí.
1: Pero viendo cómo jugaban, como sucio, no, así no me gusta. Me gusta el juego limpio. Bueno, ¿de dónde se ha visto el juego limpio? Sí,
0: Latinoamérica
1: pelea.
0: Difícil.
1: Y ya mal rezando, qué cosa
0: sí.
1: Más. Impresionante. Bueno, queremos felicitar a la Paz que ganó la polla.
0: Oye, sí.
1: La polla de la Radio Universo.
0: Paz,
1: ¿cuánta plata se llevó?
0: Iba uno arriba que yo. Y
1: ¿cuántos?
0: Yo iba última,
1: 70.
0: Ella iba penúltima y ganó.
1: 80 loquita.
0: 80.
1: 80
0: loquita. Y Juan, segundo lugar.
1: Mira, por Dios. Y Coque, no estuvo lejos. Tercero. ¿Y ganaste algo? Nada.
0: Podio.
1: Bueno, entonces, habían pasajeros que se encontraban en pleno vuelo durante el partido, para quienes la experiencia fue más particular, como la Sofi, ¿cierto? En redes sociales se viralizó un video donde un piloto español tomó el micrófono y felicitó a Argentina por un triunfo, lo que provocó una explosión de alegría entre los viajeros que estaban a bordo. Casi se cae el avión. Tenemos el audio. Mira, sin embargo, la información
2: bueno,
1: no era real.
2: Mira, conocemos el resultado.
1: Mira, mal.
2: Nos informan que ha sido un partido muy disputado hasta el final, con prórroga incluida.
1: ¡Qué maldito!
2: Los dos equipos
1: eso
2: lo han dado todo. Pero la final de un mundial, lamentablemente, solo la puede ganar uno. Desde aquí queríamos dar la enhorabuena a nuestros compatriotas argentinos.
1: ¡Qué mala! ¡Enhorabuena! ¡Eso es maldad!
0: ¡Enhorabuena, tío!
1: Eso es maldad. Mira, enhorabuena. ¿Y qué pasó después de dejar? Es broma. ¿Y después cómo sobrevivió ese piloto?
0: No sé.
1: ¿Cómo?
0: Y además era español. Esa es como la quinta de la torta.
1: ¡Qué maldito! ¡Qué maldito!
0: Yo pero...
1: Toda la ilusión.
0: Yo
1: de
0: no sé si era real o después habrá pedido disculpas. Quizás le entregaron mal la información.
1: Ah, puede ser que eres, qué linda, me pero... gusta que pienses así, Sofi, no pensaste mal de él.
0: No.
1: No fue mal de maldad. Bueno, pero yo creo que
0: nos vamos a quedar con
1: el mundo,
0: una broma pesada, sí.
1: Bueno, a propósito de una broma pesada, Sofi, ¿cuál es la broma? Quiero que me respondas sin tapujos. No sé cuál de todas las preguntas preguntarte. La broma más pesada, ¿no? ¿Qué te han hecho?
0: Más entretenida, tengo.
1: ¿Cuál es la broma más pesada que te han hecho? Espero que no sea acá.
0: Mira, fuera de que mis amigas, yo soy muy asustadiza, siempre me asustan y todo eso, yo creo que yo he hecho una broma muy pesada una vez. Al papá de un amigo. O sea, no, mentira, a un amigo de mi papá, a uno de los mejores amigos de mi papá, Gustavo Bamonde se llama, voy a decir su nombre. Hay una aplicación que uno pone como números de personas y podéis como poner como qué broma le pueden hacer y onda lo llaman.
1: Ah, ya.
0: Y lo llama una grabadora en el fondo.
1: ¿Ya?
0: Y a mí una vez mi cuñado puso mi número y me hizo una broma como de influencer.
1: Es que como, ahora ya no confía.
0: Como, claro, me llamó alguien, pero en verdad son grabaciones de personas que uno dice esto es real. Sí, yo me acuerdo que estaba comprando en el mall y me llamaron como, hola, te llamamos de tal agencia porque nos interesa tu perfil de Instagram, y yo igual soy como muy picada influencer. Entonces, dije como,
1: pero
0: bueno,
1: a esta altura uno ya no cree.
0: Como que dije, bueno, ya sí puede ser, pero yo justo estaba ocupada. Y les decía como por llamada, no, pucha, estoy ocupada. Y como que la grabación seguía. Entonces yo después final me terminé dando cuenta que era mentira. Y llegué a contar a mi casa. Y cuando conté, mi cuñado se rió y dijo como, bueno, fui yo, no sé qué. Entonces yo ahí conocí.
1: Ah, espérate, ¿uno no se da cuenta que es una grabación?
0: No, po, hasta que terminan como con una frase, pero yo corté antes de que me dijeran algo como. Entonces yo después empecé a usar esta aplicación y puse el número del mejor amigo de mi papá. y le puse una broma como de que lo llamaba un médico para confirmar su hora a una colonoscopía.
1: ¿Ya?
0: Y él se la creyó.
1: ¿Pero tenía hora?
0: No tenía hora, pero empezó a decir como, no, como que raro, no sé qué. Y como que le decían, sí, la hora de la colonoscopía, no sé qué. Y él respondía, no, qué raro, no, voy a revisar, no, muchas gracias. Y fue una llamada como de 5 minutos de él diciendo como, no estoy seguro.
1: ¿Y alguien lo estaba grabando?
0: No, no sé qué. No, claro, esa grabación después queda grabada y me llega a mí.
1: Es que me mataste la risa.
0: Y esa llamada, y bueno, y esa... esa, como esa broma, esa grabación terminaba con el doctor diciendo como, sí, es un examen donde usted tiene que hacer tal cosa
1: y es escuchar real.
0: Y ahí él cortó. yo obviamente me quedé callada. Yo después escuché el audio, me reí, y como un año
1: dijiste?
0: Después no y un año después cuando los vi les conté, oye, ¿te acuerdas? No sé qué. Y puse la grabación. ¡Ay, no!
1: ¡No!
0: Se rieron. Sí, ellos me conocen de muy chica, pero... imagina la confianza que yo tenía con mi tío Gustavo para hacer esa broma.
1: ¿Por qué te nació hacer una broma?
0: Porque me pasaba que yo ponía el número de todos mis amigos y nadie contestaba o cortaban al tiro porque conocían esta aplicación o sabían que... Entonces tenía que poner el número de alguien que no la conociera y que no se lo imaginara. Y cayó.
1: Cayó. Oye, pero a mí me gusta hacer broma.
0: Es entretenido, lo encuentro.
1: Me encanta, soy mala. Yo me acuerdo que una vez la Divina Comía, en la última que hice, me tocó con la doctora Carolina Herrera, con Gustavo Becerra y con Ricardo Fernández.
0: Ya.
1: Entonces era el turno de la casa de Ricardo Fernández, el actor. Entonces, yo él lo conozco bastante bien, he trabajado con él, y bueno, lo encuentro muy divertido. Entonces, él... dijo, ya voy a hacer el crème brûlée, y empezó a hacer todo un cuento con el fuego, y dije, ay, este que se cree con el fuego. Entonces de repente empezó a quemar mi crème brûlée y yo hago, ay, así, pero así heavy, no, y como que me llegó en el ojo, y dije, mentira, pues, y se dijo, ay, y la doctora, ¿estáis bien? Y yo, no, mi ojo empezó.
0: Pero además
1: así.
0: A ti todos te creen, pues. Sí, entonces, te debe haber salido muy bien.
1: Y entonces Ricardo me dice, no, siempre, es verdad, ¿estáis bien? Y esperé. Y de repente dije, no, es broma. No, y el pobre estaba helado, petrificado, pensando que había perdido mi ojo.
0: Es que sí, pues uno igual se preocupa. Una amiga se casó hace poco y ella tiene disautonomía.
1: ¿Ya?
0: Y en su matrimonio llevaron a, no me acuerdo, al doctor Simi, algo como
1: ¿un corpóreo?
0: Un corpóreo, claro.
1: ¿Ya?
0: y antes de que saliera el doctor Simi hicieron como todo un show de que ella se estaba descompensando y toda la gente le creyó, pues, y además sabían que la Cami tenía disautonomía y se empieza como a hacer como que se desmaya, no sé qué, bla bla bla, ponen llamado de emergencia, llega el doctor Simi y ahí empieza a bailar y se da cuenta que era como todo parte del show por matrimonio.
1: Qué divertido.
0: Así que sí, pero
1: bueno, una broma bien hecha es una broma bien hecha. Bueno, queremos,
0: así funciona.
1: Queremos saber a nuestros auditores, ¿alguna vez te han hecho una broma pesada? ¿O tú has hecho alguna broma pesada? Nos puedes comentar al más 569-5167-8531. Ese es nuestro WhatsApp. Más 569-5167-8531. ¿Te parece que nos pongamos estilo setentero, no? Diana Ross es setentero.
0: Me encanta esta canción.
1: Oh, sí, Upside Down. Mira qué cosa más buena para entrar en el calor este día lluvioso.

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1: Bienvenido, Francesco. La gente estaba preguntando por ti.
2: Nadie estaba preguntando por mí. Alfonso, estuve conversando con
1: él. Me dijo, va en camino.
2: Va en camino. No, es el tipo, tiene
1: Alfonso,
2: todo controlado.
1: Me encanta.
2: Alfonso ahora está con...
1: ¿Qué pasó, Alfonso?
2: Un cambio en las regulaciones que me parecen bien por la protección de las personas que se encargan de nuestra seguridad. Pero Alfonso ahora está con...
1: Trabaja en Canal 13, Alfonso.
2: Un chaleco que lo convirtió, te juro que se ve como un caballero de la Guardia Real de Game of Thrones.
1: No te puedo creer.
2: Sí, impactante.
1: Oye, Alfonso, la otra vez pensó que casi vio como casi yo chocaba.
2: Sí. ¿Estamos eso que la atleta casi choca?
1: No,
2: sí. No, lo peor de todo es que yo estaba en el auto y iba a morir porque sí.
1: Oye, no. Yo soy una buena pilota.
2: Sí, pero ahí no.
1: No como este piloto español.
2: Ahí te pegaste un...
1: No como el piloto, un baletazo, ya. Oye, no como el piloto español, que es esa broma que le hizo a la gente que había ganado Argentina.
2: Oye, mentiré.
1: Y no era nazi,
2: pero,
1: es maldad.
2: Pero no entendí, que yo no vi, supe, pero no lo vi. En ese video, da lo mismo... ¿Quién eran los pasajeros?
1: Argentinos.
2: Ah, eran argentinos. Ah, ¿y el piloto era español?
1: Sí, español.
2: Qué gracioso.
1: Pero acá dicen, yo creo que se equivocó.
2: Es para ir a pegarle, po.
1: Acá me dicen, yo creo que se equivocó.
2: No, es que yo vi otro que era un piloto español, pero que le hablaba a los españoles.
1: Ah.
2: Y les decía, lamentablemente, quienes tengan una camiseta con una estrella van a tener que comprarse otra porque ahora son dos y la gente, guau.
1: Claro. En el video se ve que con una polera argentina se levanta, no se cae en argentino. Es maldad.
2: Bueno,
1: maldad.
2: Una maldad bien...
1: Bueno, ¿tú has hecho o te han hecho alguna broma pesada?
2: Miles, comenzando por ti. ¿Cuántas veces
1: ¿qué
2: me has querido
1: hice?
2: Engañar?
1: ¿Qué hice?
2: Me has contado cosas que no son ciertas.
1: ¿Qué?
2: Sí, Valeta, te gusta hacer sufrir. Te gusta dejarnos en una intriga enorme.
1: Oye, no, si yo soy maldadosa, sí, es verdad. Me gusta hacer broma. Me gusta. No sé.
2: No, yo hice una broma. Yo hice una broma que hace poco recordé y que me tiene muy orgulloso.
1: ¿Ya?
2: En tiempos de Fotolog.
1: Ya. Oye, ya que nos fuimos
2: en pasar. Tiempos de Fotolog. ¿Ya? Imagínense ustedes, pues, cosa más incipiente que de red social del mundo.
1: Sí.
2: Nos metimos al Fotolog de una chiquilla que era como bien popular en el colegio. Bien inalcanzable, si tú quieres.
1: Inalcanzablemente popular, ya.
2: Claro,
1: la pero popular.
2: Era inalcanzable, era más grande. Era inalcanzable, o sea, era como porque era bien bonita, digamos. Y nos hicimos pasar por un amigo.
1: ¿Qué
2: sí? Él escribió un mensaje poético maravilloso. Te juro.
1: De parte de tu amigo.
2: De parte de mi amigo.
1: Pobrecito, no tenía idea que él estaba siendo víctima de esto.
2: Él estaba en la habitación, pero no se dio cuenta.
1: ¿Ya?
2: Porque todos escribimos esto. Él, no me acuerdo cómo fue que no se dio cuenta que en el fondo estábamos haciéndonos pasar por él. Y él participó. No, si la broma fue genial, porque él participó en la construcción del mensaje.
1: No se dio cuenta que...
2: No se dio cuenta que estábamos escribiendo con su firma.
1: ¿Ya?
2: Y cuando se da cuenta, casi se muere de la vergüenza.
1: ¿Y ella reconoció que era él después?
2: ¿Sabes qué? No existían los vistos en esa época. Entonces nunca vamos a ver si lo alcanzó a leer, porque este tipo lo borró, evidentemente.
1: Oh.
2: Pero, pucha, que nos reímos. Esa risa profunda.
1: Sí, sí.
2: Porque estaba ahí. Estuvo todo el tiempo
1: caíste.
2: Ahí. Nos reíamos. No, más que de eso, nos reíamos de la sensación de él de a ver, como que es como esa sensación en el colegio cuando te entregaba y cuando
1: ya
2: se acabó mi vida. Sí. Se acabó. No voy a poder volver al colegio. Fue muy divertido.
1: Yo me acordé de una broma que le hice a la Ingrid Cruz en Machos. Que está en el video, se ve un video. Que estábamos grabando y llevamos 80.000 escenas y ya estamos pasada de vuelta. Es cuando uno ya está latigudo de tanto hacer, de trabajar, este es como ya jajajaja. Y estábamos grabando la escena y terminamos la escena y yo dije, amigui, porque nos decíamos amigui, y me dice, ¿qué? Y le digo, ¿te tiraste un gas? Y ella, ¡no! Y al final eso era broma, nunca ella se tiró un gas ni nada, pero yo lo hice así ya, y después quedó en el recuerdo,
2: lo que vimos en la tele, si yo me acuerdo.
1: Que claro, pero nadie se había tirado un gas, en el fondo yo lo hice para molestarla, y la pobrecita, todo el
2: quedó
1: mundo pensó,
2: como, quedó como eso.
1: como si hubiese tirado un gas. Son bromas de la Valdeta. Qué pesada.
2: Bien inocente, tú lo vas a decir.
1: Sí, bueno.
2: De jardín.
1: Sí, era más chido. Ay, bueno. Oye, a JC le hicieron, a mí me hicieron una broma de conseguirse un auto exactamente igual al mío en ese momento, en ese entonces, en una desarmaduría que estaba como perdida total, y me dijo mi mejor amigo que había chocado. No le sirvió mucho porque le dije que estaba con seguro, igual que él lo tendría que pagar. Así que la broma se devolvió, y de eso dependía también nuestra amistad de los 6 años. O sea, le hicieron una tremenda broma.
2: Broma.
1: En fin, buena, buena. Sí, era un gas. Oye, bueno, nos puedes comentar si al más 569-5167-8531 si te han hecho alguna broma o tú has hecho alguna broma pesada. Te quiero contar, Francesco, que hay cosas que simplemente juntas son más ricas. 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
2: Estupendo.
1: Es Watts,
2: pues.
1: Es fruta. Ahora sí, nos vamos a una pausa y ya volvemos.
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6: 17:35.
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8: Por Universo y también por universo.cl, donde nos puedes ver y ver a Francesco, que se ve súper guapo con su camisa celeste.
9: ¿Te gusta?
8: Pelo en pecho.
9: Chuta.
8: ¿Ah?
9: Un poquito más formal.
8: Me gustan esas camisas.
9: Tengo que comprarme más.
8: ¿Más camisitas?
9: Porque sí, estoy escaso de camisas. Están quedando bien, chica.
8: ¿Qué pasó? Oye, quería saber.
9: La poca vergüenza.
8: ¿Cómo estuvo fin de semana?
9: ¿Qué contaste del tuyo?
8: ¿Descansaste? No mucho, fíjate. La Sofi nos contó.
9: ¿Qué hizo la Sofi?
8: Que estuvo en Río de Janeiro.
9: Uy, pero ¿quién como la Sofi? Qué envidia. No, yo no quiero contar de mi fin de semana porque ya me da pena entonces.
8: Yo tengo un antes y un después.
9: Cambió
8: mi estado, fíjate.
9: ¿Cambió tu estado?
8: Sí, cambió mi estado.
9: ¿Estado de qué?
8: Cambió mi estado, no voy a decir nada. Cambió mi estado.
9: Cuidado, vale.
8: Hay un antes y un después.
9: ¿Pero tú estás hablando de tus documentos civiles?
8: Cambió mi estado. Lo único que te puedo decir. No voy a decir nada.
9: Tiene una cautelar de arraigo nacional. ¿Qué le gritaste a la aeromoza?
8: ¿Ah? Eso.
9: A mí me pasó una vez que yo tenía hambre y quise comprarme un croissant. Me lo pagué y todo el asunto. Y después me dicen que se acabaron. Yo digo, ¿por qué pasan con el carro si ya se acabaron las cosas?
8: Ah, en esas aerolíneas que venden cosas.
9: Que venden cosas, la mayoría de ahora.
8: ¿Qué coñete? No, hay gente que no, ya. ¿Cómo se te van a acabar?
9: ¿Cómo se te van a acabar?
8: Pero ¿cómo no saben antes? Porque tú tenés la ilusión.
9: Te ofrecen
8: y
9: después te dicen, no, mire, ¿sabe qué? No se preocupe, no hay más croissant, pero hay unos ravioles.
8: ¡No!
9: Ravioles de avión, güey. Yo me puedo morir.
8: No, y esas sopas.
9: ¿Qué
8: comías?
9: Cuando aerolíneas No vamos a decir ninguna para que...
8: no se sientan.
9: Y las que son buenas que no auspicen, ningún problema. Hay aerolíneas y yo conocí un chef una vez de una aerolínea.
8: ¿Ya?
9: No es que el tipo está en el avión, por favor, pero se encarga del menú, que sí. Yo recuerdo una aerolínea alemana, que alguna vez me fui. Una vez estuve en una italiana.
8: ¿Ya?
9: Australiana. Oye.
8: Oye.
9: Y te diría yo que hay una chilena bien grande que... para viajes largos.
8: Somewhere.
9: Y no estoy hablando de primera clase, ninguna otra tontera, económica.
8: Sí.
9: Te hacen hay un menú de almuerzo, comida, sí, pues, súper rico. Sí.
8: No sé,
9: quizás no,
8: no
9: tan
8: sé si
9: contundente.
8: Siguen.
9: Yo creo que la poca comida es algo estratégico. Pero bien rico. Pero estos viajes cortos. Es bien mala la cosa. Entonces, cuesta decidir. Porque te dicen arroz con pollo o lasaña. ¿Qué elegís tú?
8: Arroz con pollo.
9: ¿Por qué?
8: Porque la lasaña me tinca pura pasta sin nada.
9: Pasta recocida.
8: Recocida, como gruesa, como que no.
9: Ya, pero acá podrías traer el arroz duro. Pero el arroz
8: la
9: duro...
8: misma, pero el mira, pollo por lo menos va
9: el
8: a
9: arroz
8: pollo.
9: Duro es mejor que la pasta recocida.
8: Sí, pues. Y el pollo que, va a haber pollo. Por
9: y hay que otras cosas a veces. O al decir, ya, omelette con...
8: Ay, sí, omelette o pan con queso.
9: Claro, y el pan con queso es un pan seco.
8: Seco, chico.
9: Y el omelette es una
8: raro,
9: cosa como...
8: Es raro, como un omelette con una papa.
9: ¿Quién hizo ese omelette? ¿Dónde se hizo ese omelette?
8: Un omelette de dudosa procedencia.
9: ¿Con qué técnica?
8: De dudosa.
9: Dios, ¿cómo se hace un omelette así masivamente?
8: Curioso. Como esos huevos que te sirven en el hotel que son de mentira. A mí sí, esos huevos revueltos no me dan...
9: Son de mentira, pero yo igual a veces los ataco.
8: No, yo prefiero...
9: Mientras le pueda condimentar. Es que a mí me gusta... Debo decir que cuando viajo, yo pruebo en el desayuno... elementos de desayuno que no son propios de nuestra cultura.
8: Chorizo.
9: Yo me ataco la cebolla, ataco el chorizo.
8: A las 9 de la mañana.
9: Hay unas cosas que son como papa.
8: Chorizo, Dios mío.
9: Son como unas papas, puré de papa crujiente. Perdón, me llegué a torear con esta. Sí, yo me gusta y veo cómo mi...
8: organismo.
9: Mi ser reacciona.
8: Ser.
9: Por supuesto, uno se tiene que acostumbrar. Pero claro, a veces reacciona mal, a veces reacciona bastante bien, ¿eh?
8: No,
9: lo que sí no le hago más, porque cuando era más chico iba quizá a algún hotel, como tenía esta cosa llena de cereales,
8: ¿ya?
9: Yo me hacía un bol de cereales con yogur, leche, no sé, todo lo que quise. Eso lo dejé porque...
8: demasiado.
9: Y aparte ya no somos tan
8: jóvenes. ¿Te fuiste del azúcar a la grasa?
9: No, ya no somos tan jóvenes, entonces antes daba lo mismo, ahora me matas. En fin.
8: ¿Te parece que hablemos un poco de la contingencia?
9: ¿Alcanzamos?
8: Alcanzamos.
9: Ya. Quedamos con esto.
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9: Ok, 20 para las 6.
8: El presidente José Antonio Kast viajó esta tarde a la región de Coquimbo para monitorear en terreno los efectos del sistema frontal que afecta a la zona. La visita se produce luego de que el mandatario decretara estado de catástrofe para toda la región de Coquimbo y la provincia de Huasco en Atacama, con el objetivo de reforzar la respuesta ante la emergencia provocada por las lluvias intensas. El presidente viajó acompañado del ministro de Defensa, Fernando Barros, y de la ministra de Salud, Maite Chomalí.
9: Sí. Es interesante que se sume Maite Chomalí porque, a diferencia de los viajes en el sur, que por supuesto también... A ver, solo un detalle. Después de la experiencia 27F, escucha que nos costó cambiar la ley, pero la cambiamos, y son los organismos de emergencia los encargados de la emergencia. Los presidentes toman decisiones políticas y recursos, como la de decretar estado de
8: catástrofe.
9: Pero que el presidente, sea este u otro, vaya a la zona, es más bien... una cuestión simbólica.
8: Sí.
9: Es una cuestión también de acompañar a las personas.
8: De estar presente, de ir al terreno.
9: Se puede presionar también para que las cosas se mejoren, ¿no?
8: Uh-huh.
9: Dicho eso, que vaya Maite Chomalí es importante porque lo que está pasando en el norte tiene un problema súper importante, que es el tema del agua.
8: Uh-huh.
9: El norte, por su geografía, tiene problemas del agua. La región de Coquimbo no tiene desaladora que se ha pedido hace tanto. Masiva, digamos, potente. Hay problemas serios de agua. Si está cortada la luz en sectores rurales, no hay agua, porque las bombas funcionan con luz o electricidad. Entonces, al final del día, hay una alerta sanitaria porque cuando no hay agua potable, queda la téndala.
8: Sí.
9: Entonces, qué bueno que vaya y pueda apretar esas tuercas, digamos.
8: Sí. Bueno, importante. que esté ahí. Te cuento, en medio del complejo escenario que enfrenta el país por el sistema frontal, el Ejecutivo indicó que no se va a postergar la agenda legislativa en el Congreso. El ministro de Hacienda, Jorge Quirós, confirmó que, pese a la gravedad de la catástrofe climática, la votación de la ley de la mega reforma seguirá adelante según el cronograma establecido. El secretario de Estado señaló que entiende la emergencia que estaba viviendo, pero eso no impide que los parlamentarios asistan mañana a votar.
9: Ah, yo estoy totalmente de acuerdo. Yo entiendo que los parlamentarios puedan tener preocupación por su zona y quieran estar.
8: Pero hay que seguir avanzando también.
9: Pero es mucho más importante lo que puedan hacer en el Congreso, que ahí no, prácticamente no van a hacer nada. Para el después de la catástrofe sí es relevante un parlamentario, porque se puede reunir con personas, organizaciones, de la sociedad civil, en fin, que en conjunto con él puedan ayudar a canalizar la ayuda, pero ni pito ni flauta, se entiende, ¿no? Que vayan a votar, ¿no?
8: Y que vayan a Move Your Feet, porque llega Junior Senior en la 93.7.

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1: Bueno, es que la Carola le pone color a todo.
2: No me podéis decir eso. Uno se preocupa. ¿Tú cómo te preocupas de tu vestimenta? Uno se tiene que preocupar de la vestimenta. Entonces, si me dicen tenida formal, ¿qué es una tenida formal?
1: Pero no estoy diciendo que no vayas formal, estoy diciendo que es formal. No,
2: pero no le pongáis color.
1: No es canes.
2: Pero cuando uno se viste formal, ¿qué es formal? Depende para uno, si es que... Formal, po.
1: Pero formal fiesta.
2: Ah, distinto. Porque puedo ir con un traje de dos piezas o con un vestido.
1: Both. A ti te queda todo bien.
2: Entonces es difícil, po.
1: ¿Te queda todo bien?
2: Uno no quiere desteñir. Difícil eso.
1: Qué latera, yo...
2: ¿Me estás diciendo latera?
1: Yo sinceramente te ruego a que pienses en las personas que no nacieron con tus ventajas.
2: ¿Ya?
1: Y pienses un poco, a ti, que todo te queda bien, en que hay gente que no le quedan las cosas tan bien.
2: Pesado.
1: Entonces tú se te olvida eso, ¿ah? ¿Eh? Tú piensas que eres común y corriente, que... Sería bueno que te pusieran en el lugar de los demás una vez.
2: ¿Qué pasa si yo te hago así ahora? Con me tapo la mano y digo así, una cosa así. Y me... ¿Qué significa
1: eso? Roja.
2: Esto? Que yo te hablo así, estas cosas que pasan en los partidos de fútbol, que te pongo la mano acá así. Y te digo una cosa.
1: Lo que pasa es que hace algunos años,
2: ¿ya?
1: Y algunos serán unos 15, no creo que más, creo que no sé tú qué pensáis, pero se masificó esto de que los futbolistas, técnicos y todos los relacionados al fútbol en la cancha, incluso te diría que hasta en las gradas, se tapan la boca para que...
2: ¿Insultar?
1: No. Como estrategia general, para que no podamos leer los labios.
2: Claro.
1: Y se aceptó durante mucho tiempo, ¿ah? Yo siempre lo encontré una pelotudez, pero todos se acostumbraron, para que nadie leyera nada. Se suponía que era un tema estratégico, porque te estoy dando una señal que el otro equipo no se entere.
2: Ahora se instaló esto.
1: Pero ¿qué pasó? Los jugadores empezaron a ocupar eso mismo para ofender. Claro. Y en este mundial se terminó que no se pudiera hacer con riesgo de expulsión.
2: Y se hace igual.
1: Espérate, porque para evitar actos racistas. ¿Ya?
2: Ya.
1: Que en eso el fútbol ha sido bien duro y me parece súper súper correcto. O sea, hasta las hinchadas que se portan mal en ese tema pierden después con no poder ir al estadio. Pero hubo una polémica en la final del Mundial, que después de la expulsión de un jugador argentino, un lateral español...
2: El champón este, ¿no?
1: El champón...
2: Con harta
1: se
2: pelo.
1: Acerca a Messi...
2: Y le dice, toc, toc, toc.
1: Le dice, porque el jugador que estaba en el suelo se había golpeado y él le dice, parece que se golpeó en la boca, pero lleva su mano hacia la boca.
2: ¿Ya?
1: Y Messi, vivo, pide como que vea...
2: ¡Ey! ¡Vete! Dijo algo.
1: Para que lo expulse, porque Argentina tenía uno menos.
2: ¡Vivaracho, Messi! Sabe.
1: Yo encuentro poco ético.
2: Sí.
1: Pero...
2: Hacia el fútbol.
1: Pero también hay que entenderlo, está ahí en una final, está ahí con uno menos.
2: Sí.
1: Te aviváis de cualquiera.
2: De
1: no se olvide que Maradona metió un gol con la mano.
2: Claro.
1: Y nadie en ese país lo cuestiona.
2: No.
1: Pero por ahí va, pues yo no, a mí no gustó nada, pero también hay que ponerse en el lugar de Messi, que vio la oportunidad, pero claro, el tipo no se estaba poniendo la mano en la boca.
2: Se hizo así.
1: Sí, pero se acerca la mano para decir, se golpeó en la boca. Esa es la versión que tengo yo ahora último. Yo no sé si eso ha cambiado.
2: Porque hizo así.
1: Oye, ¿viste los cornetes después?
2: Oye, ¿y por qué Yamal rezaba?
1: Porque él es creyente.
2: Pero qué cosa más linda esa imagen de él rezando.
1: Muchos futbolistas antes y después de los
2: pero
1: partidos.
2: Pero él rezando y los otros sacándose la mugre.
1: Todo lo
2: qué belleza.
1: En Egipto, también. Todo ahí
2: sí.
1: También.
2: Pero es que me llamó mucho la atención de él rezando y los demás sacándose la mugre.
1: Claro, ¿no? También hay varias imágenes de esas. Messi mirando a lo lejos y como diciendo, no, en esta ya no me voy a meter. Me da lata.
2: Sí.
1: Porque él es capitán, pues él debería ir a buscar a sus jugadores. ¿Miró la escena? Me da lata.
2: ¿Y qué pasó? ¿Por qué estaban peleando?
1: Nunca quedó muy claro, pero entiendo. Rodri corría y... ¿Quién le pega primero? El argentino que inicia todo. No es Paredes, Paredes llega después. No sé. Pero algo tiene que haber estado gritando, festejando, que al otro no le gustó, gol. Y no son golpes, los futbolistas ya saben golpear incluso. Son como unos manotazos.
2: Unos empujones.
1: Empujones y manotazos en la cara. Nunca un.
2: Como una
1: no
2: cosa.
1: No hay nudillo,
2: así.
1: No hay nudillo.
2: ¿Te lo puedo hacer?
1: No, pues si yo no soy Macron.
2: Oh. Es que Macron le hizo como.
1: Ya, pero ¿por qué me? No, pues es así, fa.
2: Ah, es no, un pero manotazo, este, no es así, este es como así.
1: Claro, pero la Brigitte no le pega una cachetada a Macron.
2: No le hace así.
1: Le hace así, salta para el lado. Bueno, polémicas de la final. No, lo peor de todo, he visto, ¿sabes qué? Me he repetido harto el gol con el que gana España.
2: ¿Por qué?
1: Por dos razones. Primero que todo, Nico Williams, que es el delantero español que cabecea hacia atrás después del centro. Tú sabes que llega la pelota en esa posición porque el defensa argentino lo empuja. O sea, antes de que llegue la pelota, él le pega un pequeño empujón.
2: Gracias a ese empujón.
1: Y yo te juro que veo la imagen, gracias al empujón, quedó ubicado más adelante y tira la pelota para atrás. Y Ferran Torres, que es el que mete el gol, estaba siendo marcado por un jugador argentino apellido Simeone. Y Simeone lo tenía marcado. Pero en un segundo decide mirarse la calza y se la arregla. O se toca la rodilla, algo hace. Y se le pierde la marca. En un instante que mira su rodilla, el otro avanza. Y ahí ya no es imposible alcanzar.
2: ¡Qué locura!
1: El fútbol es así.
2: Pero milimétricamente todo perfecto.
1: El fútbol es así. Y también la contra argentina cuando casi meten el gol.
2: Dos.
1: Sí, pero hay uno que lo salva el defensa Cuarcí.
2: Pero estuvieron cambiando.
1: Es milimétrico, y yo miro la patada que hace se lanza para salvar la pelota. Yo digo, si yo lo hubiese hecho con toda la intención de salvar al equipo, hubiese metido un autogol.
2: Claro.
1: El tipo logra pegarle en un rebote para que se vaya. No
2: qué
1: sé.
2: Increíble.
1: Son cosas del fútbol que son impresionantes. Son impresionantes. Por eso es el mejor deporte del mundo. Lo lamento por los tenistas, los basquetbolistas.
2: Pero de qué ha cambiado este espectáculo.
1: Pido disculpas al fútbol americano.
2: Ha cambiado este espectáculo. Lo hablábamos acá en el programa.
1: Sí.
2: Ha cambiado.
1: Pero hoy yo les recomiendo leer. No leí tanto la tercera hoy, pido disculpas. Pero sí, el Mercurio trae un montón de notas muy interesantes del tema mundial. El tema de las apuestas. El tema de lo que cambió, del dinero.
2: Sí, pues el dinero. Eso sí, hay money.
1: El tema del entretiempo.
2: ¿Hay depresión postmundial también?
1: También esa nota estaba buena. Yo creo que en Chile dura poco porque nosotros nos fuimos.
2: Ya veníamos deprimidos.
1: Claro, y convengamos que en Chile el mundial puede haber generado menos productividad.
2: Yo hablaba con Argentina y me decía que estaba súper triste, pero también como dolía con la actitud de los chilenos y chilenas. ¿Por qué estaban tan contentos que ganara España? Estaba dolía,
1: bueno,
2: pero no quería ver lo mafiosos que eran. Entonces, no, yo, el fútbol es fútbol. Además que Chile ya no había quedado. Entonces, un doble dolor.
1: Yo tengo un gran amigo argentino que me dijo lo siguiente. Si alguien quiere creer que nos compramos la FIFA, yo les voy a decir que sí, pero no nos alcanzó la plata para la final. Llegó la plata hasta la semifinal. Me lo decía él siendo argentino. Pero también me decía, oye, mira, digamos las cosas como son. Llegamos a la final, no es fácil llegar a la final. Sí. Los argentinos han llegado a 6 finales en 12 mundiales.
2: Sí,
1: los últimos dos son unas bestias.
2: Sí.
1: Ahora, perdieron la final muy bien perdida porque España jugó muchísimo mejor.
2: Sí.
1: Punto. Por eso no están tan. No están como la del 2014. Cuando pierden con Alemania, el dolor argentino era brutal porque esa final, te diría yo, que podría ser perfectamente para Argentina.
2: Oh, ¡qué dolor! Bueno, vamos a escuchar a Fine Young Cannibals, She Drives Me Crazy. Seguimos en la hora del taco, 93.7, son las 5:56.

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7: 18 horas, 2 minutos.
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0: Muy bien, ya estamos en la 93.7, 6:03. Queremos saludar a todas las personas que están recién integrándose en la Hora del Taco. Nos puedes ver a través de
1: Carola, que nuestro invitado tiene que moverse en el escenario, que se mueva, después lo presentamos, que se mueva.
0: Él es un showman, de naturaleza.
1: ¿Qué necesita usted? Chufe acá, atrás.
0: Todo por acá atrás.
1: Pase nomás,
0: no hay problema. Oye, vino a desordenar la cosa porque el día está para tomar café.
1: Exacto, bueno, justamente te estaba adelantando a lo que vamos a entrar en una conversación muy interesante justamente a propósito de eso.
0: Pero todavía no.
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0: Francesco, el micrófono es tuyo
1: para mí. No, está bien. Oye, les quiero recordar, amigos y amigas, que nos están viendo por universo.cl y ustedes que nos escuchan en el auto también, camino a la casa. En un día que probablemente el taco va a ser un pelín más largo, lamentablemente a mí me ha tocado ya dos veces durante el día, que me demoraba bastante más de lo que creía. Porque bueno, es así, un día de lluvia, y eso es lo que pasa en Santiago. Le mandamos un fuerte saludo, ya lo hemos conversado, a la gente del norte. Ojo que hay un pulso importante durante la madrugada, así que a prepararse. Más 569-5167-8531 es nuestro número para que ustedes, por supuesto, también participen de este momento muy especial.
3: Ya.
1: Porque hemos, una vez más, invitado a este estudio, se transformará en panelista estable, ¿eh? Américo Olivari, director de Expo Café Chile. ¡Un aplauso!
3: Muchas gracias. Oye, único medio en que me dicen bien el apellido. ¡Qué maravilla!
1: Bueno, es que si no lo hiciera, sería un pecado. Oye, no, lo que pasa es lo siguiente, porque la presentación...
0: ¿Qué te dicen? Olivari.
1: Dicen
0: Olivari. Y es Olivari.
3: Sí, no existe Olivari.
0: Ah, es Olivari.
3: Marlene siempre lo dijo mal.
1: Sí, no, es que no. Olivari, algunos cuando llegaron a Chile, se pusieron la tilde en la última I.
3: ¿Verdad?
1: Sí, yo conozco unos, porque te cambiaron el apellido a veces.
3: En el colegio siempre. Olivari.
1: Claro, pero en tu caso no hay tilde, por lo tanto es a la italiana completamente. Oye,
0: Américo.
1: No lo presenté tan contundentemente, no, Américo, no, por dos razones. Una, porque usted ha venido varias veces, pero lo que sí se merece es lo siguiente, un comentario posterior a la introducción. Y es que hemos conocido con Carola, mira, ahí está sonando ya el juguetito que trajo Américo. Sí. Muchas personas que han participado de la Expo Café Chile desde... detrás del stand o como una persona que ha ido a disfrutar del lugar, y déjame decirte que como pocos eventos creo que no hay dobles lecturas. La gente que va, que participa, que está presente, lo pasa increíble.
3: Sí,
1: de corazón te lo digo, Américo, por eso quería aquí sí tomarme un
3: 8
1: momento.
3: Años.
0: 8 años.
3: Gracias, Francesco. Sí,
1: te lo digo de verdad.
3: Fíjate que nos han llegado comentarios cuando nosotros subimos bien a la Expo Café y hay un cariño, ¿sí? Donde vamos esperando ese día para ir con tal, desde el lado de los profesionales y los amantes, que es un evento de café único en el mundo en que va mucho amante del café. Todo.
0: ¿Y en qué momento Chile se convirtió en un gran amante del café?
3: Cuando inventamos la Expo Café.
0: Claro. Bueno,
3: no, pero igual seguro. Sí, igual es importante el tema. Que existan estos espacios. Chile creció harto en la pandemia, igual con el tema del café. Como muchos otros lados. Pero Chile es un país que va así subiendo y también premiumizándose. El chileno está aprendiendo más y está diciendo, oye, quiero aprender, quiero que este café que probé de Colombia. Chile también es un país que, como no somos un país productor, aunque tenemos una pequeña producción en un lugar que ya les voy a contar muy interesante, pero pero no somos un país productor de café. Llegan cafés de todos lados. En los países productores se produce un bloqueo natural. En Colombia hay puro café Colombia.
0: Claro, se defiende.
3: En puro Brasil, café brasileño. Y así en todos los países productores. Como Chile no es un país productor, tenemos café de Costa Rica, de Honduras, Guatemala, Colombia, Perú, México, El Salvador, Panamá.
0: Mira, y si tuvieras que hacer un ranking de los mejores cafés, a tu juicio.
3: Eso es súper difícil. Siempre, ¿cierto?, hablamos que es como el vino, ¿cierto?
0: Sí.
3: Pero igual hay como... hay ciertos puntajes y ciertos, por así decirlo, a nivel de rankings, de boca a boca, de que ahí están los cafés como mejores, que también tienen que ver con el precio, bueno, más caro este café, porque también es más único. Panamá.
0: Mira, y si tuvieras que hacer un ranking de los mejores cafés, a tu juicio.
3: Eso es súper difícil. Siempre, ¿cierto?, hablamos que es como el vino, ¿cierto?
0: Sí.
3: Pero igual hay ciertos puntajes y ciertos, por así decirlo, a nivel de rankings, de boca a boca, de que ahí están los cafés como mejores, que también tiene que ver con el precio, como lo más caro este café, porque también es más único. Y el Geisha de Panamá, qué buena.

0: a alguien no le gustan tanto. Por ejemplo, a mí me gusta el café con perfiles más tradicionales, chocolate, cacao, caramelo, perfiles quizás no con tanta acidez, que es la que buscan a veces los cafés más especiales de ese tipo. Es súper del gusto propio.
1: No, se ha especializado tanto. Hace poco con Carola estuvimos con una, no me acuerdo el nombre de la, lamentablemente, pero los tengo anotados y los vamos a invitar a la radio, pero van a participar de la expo. Y claro, nos hacía probar el aroma.
2: Sí.
1: Pero era poco tiempo. Entonces, mira este otro, mira aquí.
2: ¿Y ella era de dónde?
1: Era peruana.
2: Peruana.
1: Nos daba las notas, nos explicaba, pero era tan rápido.
0: Claro, sí.
1: Y yo, ¿sabes qué? O sea, con la.
0: ¿Pero le hacía probar el café con agua o solo no, molido?
1: Desde la bolsa. Desde
0: la bolsa. La fragancia.
1: La fragancia.
2: Sí, ya.
1: Oye, era maravilloso la mini cata que tuvimos, pero realmente yo tengo que ser honesto, no distinguí ninguna cuestión entre uno y otro. O sea, hay un nivel.
0: Voy a ir poniendo cafecito mientras para que nos.
1: Muchas gracias. Pero hay un nivel.
0: Oye, este café estaba en Punta Arena, súper especial.
1: Mira.
0: Son los amigos de Corner Coffee que me regalaron un cafecito, está muy rico. Están partiendo ellos y quise traerlo hoy día y es un café tostado en Punta Arena.
1: Maravilloso. Lo que te quería, bueno, dicho todo este preámbulo maravilloso de puras cosas buenas. Está
0: bueno.
1: Vamos a lo más básico, porque de repente alguien escuchando dice, ¿quién es Américo? ¿Qué es la Expo Café Chile? ¿Este es el que canta? ¿Qué estamos hablando?
0: Claro, también canta un poco.
2: Sí, toca piano.
1: No, es un artista.
0: Sí. Bueno, la Expo Café es el evento más grande de café de Chile y uno de los más grandes de Latinoamérica. Son 3 días donde se reúnen amantes.
2: ¿Dónde?
0: En Espacio Riesco, este viernes, sábado y domingo que viene. Quedan algunas entradas para viernes y domingo, y el sábado está full. Pueden llegar el día del evento a ver si de alguna, pero está llenísimo. Estamos súper contentos. Se han vendido las entradas. Esperamos como a 30.000 personas. Hay más de 180. Sí, harta gente.
1: ¿Qué está ahí? ¿Con 10 lucas más que antes?
0: Porque hay un día más. Sí,
1: ah, extraordinario.
0: Tenemos un día más. Por primera vez hacemos 3 días de feria. Un poco el día viernes buscando el día más enfocado al profesional. Porque también la Expo Café es justo un espacio donde viene mucha gente de afuera, las embajadas ponen productores, cosas, y buscan que se produzca este networking con los tostadores nacionales.
2: Fundamental.
0: Y se produzca toda una sinergia de negocios también.
2: Buenísimo.
0: Y dentro de eso van todos los amantes, del 70% de los visitantes son amantes. Es la única feria y vienen a veces gente de ferias, de otras ferias del mundo, las ferias de la, como la Specialty Coffee Association, que es la FIFA, el café que hace ferias por el mundo. Ellos siempre nos dicen, ¿ustedes cómo lograron que vengan tanto consumidor final? Porque viene la señora con el coche de la guagua pasando por el café. Y eso tú vas a cualquier feria del mundo, se me dice.
2: Mira.
0: Son mucho más de industria. Y aquí va la gente, y la gente quiere aprender y se mete a las salas de talleres, de echar a aprender a hacer esta misma Chemex que yo voy a hacer ahora, a saber por qué este café, empezar a identificar las notas que Francesco dice que realmente, yo lo leí, sentí el olor a café, no me daba cuenta del limoncillo y la almendra, esas cosas, poder identificarlas, aprender por qué este método tiene un resultado distinto, por qué este café supuestamente es mejor o peor, cuál me gusta más a mí, y se llena gente.
2: ¿Y en esta Expo Café van a haber novedades diferentes?
0: Sí.
2: A ver, ¿cuáles
0: hay
2: van a
0: novedades?
2: Ser?
0: Bueno, la feria crece un poco más aún.
2: Ya.
0: Tuvimos que sacar toda la zona como alimentación hacia una carpa externa para crecer en stands. Tenemos más de 180 expositores. Vamos a tener por primera vez toda una zona, un escenario dedicado a la cocina utilizando el café como ingrediente, la coffee kitchen. Y tenemos chefs súper famosos, a la Cami Pastri, al Haynes de Ciencia y Café, al Nico Gálate. Ellos todos van a estar ocupando el café como un ingrediente para comida, no solo necesariamente dulce, también salada, en una cosa súper entretenida. Y todo ese espacio también tiene stands como relacionados al café y la comida y como el tema del maridaje también. Es súper distinto, por ejemplo, tomarse un cafecito con un pan con palta, por ejemplo, que se produce, a con huevo, por ejemplo, o con un dulce. Produce ciertas cosas súper interesantes, como se potencian ciertas partes del café. Hoy estoy casi listo. Voy a ir a buscar la pobre o la de
1: la paso yo.
2: Se la va a pasar, Francesco, bueno, tranquilo. Bueno, se viene este fin de semana en Espacio Riesgo Expo Café Chile, que regresa con su 7ª edición. Y bueno, es la feria más importante de Latinoamérica.
0: Mira, fíjate que hay 2 eventos más que están como así de grandes. Uh-huh. El de Brasil, por supuesto, que Brasil es el país que produce más café del mundo desde tiempo inmemorial. Y ellos tienen una feria muy grande, pero es una feria donde tú veis tractores. O sea, está pensado en el agricultor, ¿cierto? Es una cosa grande y es gigantesca. Diría que el mismo tamaño, tal vez un pelito más grande el metro cuadrado quizás que la nuestra, pero como te digo, es porque tiene maquinaria muy grande. La de Colombia también es una feria grande, Café de Colombia. Pero creería que a nivel de visitantes, Expo Café es lejos, mucho más. sea, Expo Café yo creo que es el evento de café que lleva más gente en el mundo. O sea, es muy loco lo que pasa aquí en Chile. Y muy interesante. Y por eso lo vienen a ver de afuera, cómo se logró conectar. Y cómo se logró, aprovecho de auto preguntar.

0: Y responderle porque es interesante, creo, ver por qué va tanta gente al Club Café. Porque cuando nosotros partimos, no veníamos del mundo del café, veníamos del mundo del marketing digital, de generar comunidades digitales. Armamos una comunidad digital, armamos una comunidad que no, el evento es la fiesta final de esta comunidad que está todo el año. Nosotros hacemos contenido todo el año, enseñando de métodos, de cosas, estamos todo el tiempo explicando. Esto culmina con esta gran fiesta donde todos quieren ir como casi que a conocer. ¡Ah!
1: Va a estar también la barra de Best.
0: Va a estar, claro, The Best Coffee Shops es un proyecto súper bonito que lo estamos impulsando, que es un proyecto internacional, que es como el 50 Best de restaurantes o de bares. ¿Han visto que tú vas de repente a un, no sé, vaya a Barcelona, tú dices, este es el 23 mejor bar del mundo? Sí. ¡Ah, qué choro! Se creó este ranking hace un año y medio atrás, que son los 100 Best Coffee Shops. Pero estos 100 Best del mundo se alimentan de las mejores de cada país. Entonces, cada país está invitado a tener esta licencia, por así decirlo. Nosotros la tomamos el año pasado. Y con un sistema de evaluación, una rúbrica, con jueces que se eligen, todo, que visitan estas cafeterías, dentro de todas las que se postulan, se hace una lista, no ranking, una lista. El año pasado quedaron 36 cafeterías dentro de las mejores de Chile.
1: Chile.
0: Y esas de Chile después pasan a un ranking latinoamericano, que se hizo una premiación en Colombia muy emotiva, muy bonita, donde quedaron 12 cafeterías chilenas de esas 36.
1: Y ahora hay que saber cuáles son.
0: Te puedes meter a thebestcoffeeshops.cl.
1: I'm going to do it now.
0: I'm going to do it right now. Y de esas 12 chilenas, 3 chilenas quedaron en las 100 mejores del mundo. La mejor ranqueada ahí es una cafetería que está en Magallanes, en la región de Magallanes.
1: Me lo imaginé,
0: que
1: sur.
0: Es Olas T. De hecho, la mayoría está en el sur.
1: Sí, es que
0: las mejores del mundo están casi todas ahí en el sur.
2: Cuando tú te tomas un café, ¿Te comí el pan con palta con huevo?
0: Los dos.
2: ¿Verdad?
0: Oye, necesito botar esta agua.
1: No tenemos con
2: hay que botar
1: palta.
2: Una camino.
1: Perdón. Mira, Sophie, pues mientras botas el agua, tranquilo, Américo, porque vamos a escuchar a The Weeknd.
2: Ah, perfecto.
1: Blinding Lights en la hora del taco.

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2: Pausa. Pausa. seguimos en La Hora del Taco.
3: Engánchate, vos, Barleta.
2: Son las 18:18. Que estaba. Justamente me metí a The Best Coffee Shops Chile y me acabo de llevar la sorpresa que
3: de desayunar que conozco
2: Olas de estuve en Natales y ahí está la mejor cafetería de Chile y yo fui
3: y yo también fui. Mira tú,
2: salud,
3: mira
2: por tú. Eso
3: cariños a Sony y Cata, quienes dirigen ese proyecto precioso ahí.
2: Hacen cositas ricas también, sí, compré unas cositas muy buenas.
3: Sí, de hecho, Sony le aprovecho a decir que me tiene un encargo que me dijo por Instagram, se lo voy a cobrar.
2: Bueno, ¿quién nos trajiste?
3: Voy a hacer café.
2: Estamos, bueno, tenemos que decir con quién estamos conversando, ¿cierto? Con Américo Olivari. Lo dije bien, ¿eh?
3: Sí, bien. Después de la clase de
2: director de Expo Café Chile, que regresa en su séptima edición, posicionándose como la feria cafetera, una de las más importantes de Latinoamérica. Y acá nos está preparando.
3: Vamos a preparar un cafecito muy rico. Esto se llama un método de filtrado. Esto es una Chemex, que es un método.
2: Más cerca al micrófono.
3: Perdón. Este es una Chemex, que es un método muy bonito. De hecho, estuve alguna vez en un museo, no me acuerdo en cuál, pero se considera eso, que es una pieza de museo. Y voy a hacer un cafecito tostado aquí en Chile, muy rico, para que nos tomemos un café mientras hablamos de café.
4: ¿Ya?
3: Sí, perdón, sí sé.
4: No te preocupes.
3: Gracias por
4: la trabajamos para ti.
3: Muy bien. Tranquilo. Es lo que espero.
2: Nosotros
4: ya, y esa aquí. Técnica, ¿cómo es el asunto? Es un filtro distinto, esa es la gracia.
3: Claro,
4: ¿no?
3: O sea, este es un filtro de papel. De hecho, este método con este filtro deja una taza súper como clarita, limpia, porque filtra mucho. Elimina muchos sólidos y deja una taza bien clara, más delgadita que de repente la de otros métodos. Tú, Francesco, yo sé que eres bien cafetero.
4: Sí.
3: El método, por ejemplo, B60 que conocen, que estuve a punto de traerlo, pero se me acabaron los filtros. Dije mejor la Chemex, más bonita además.
4: Para decirlo más simple, es como un poquito más, no aguado en el sentido del sabor,
3: no,
4: sino en la textura.
3: Sí. Correcto, tiene un cuerpo más, menos cuerpo.
4: Claro.
3: La B60 da bastante más cuerpo. Igual todos esos factores uno los puede ir manejando un poquito en la molienda y eso, pero esa es la característica de este método. Y a mí me gusta mucho. Además que es rico que el server, como se le llama, sea el mismo método. El café queda ahí listo, no hay que pasarlo de un lado a otro. Está perfecto. ¿Y
4: dónde se acostumbra a tomar café así? Cada vez más en Chile, pero...
3: Mira, yo diría que... A ver, ¿qué pasa? Los países más consumidores de café del mundo son los europeos. El norte de Europa es donde más se consume café. De hecho, el país mayor consumidor del mundo es Finlandia, de vista como Alemania. Ellos son los que más café consumen, que no son países productores tampoco.
2: Mira.
3: Pero todos esos países generan industria al lado de las cosas, como los italianos. Italia nunca ha tenido café. Tiene un poquito de café en Sicilia, como el que tenemos acá en Rapa Nui, que es lo que le iba a contar. Bueno, pero rápidamente. Pero ellos generan industria, arman la carta cafetera. Todo el café que nosotros hablamos es italiano, cappuccino, latte, todo por nombre italiano. Sí. Ellos inventan la industria del café.
4: Sí.
3: Y generan mucho consumo. Y nosotros somos bastante hijos de eso también. Entonces estamos empezando a aprender a hacer más cosas. Rapa Nui, bueno, Rapa Nui es súper interesante. En Rapa Nui, hace un tiempo se ha descubierto que crece una especie de café, una variedad de café. Y se está desarrollando un proyecto muy bonito. Les mando un gran saludo, los vamos a tener. Les dimos un espacio ahí en la Expo Café para que presenten esto y la gente lo empiece a conocer más, porque es una rareza. Y la producción es mínima, es muy poquito el café que sale allá. Pero es algo así como decir café chileno. Es súper, súper loco que exista esta como mini industria cafetera en Rapa Nui, y están empezando a impulsarla muchísimo. Así que yo invito a toda la gente que va a estar en Expo Café que se dé una vuelta por el stand de Rapa Nui y pruebe, si es que lo logra, porque están poquitas las muestras que traen. Qué conocer maravilla. Un poquito este café que nace aquí en Chile. Voy a servirles el cafecito.
2: Qué bonito, tenemos nuestro café chileno en Rapa Nui. Oye, hablemos más de esta feria maravillosa que se va a hacer. Se va a realizar justamente este viernes, sábado y domingo en Espacio Riesgo.
3: Por favor, Kiri.
2: Allá.
4: Cafecito. Claro,
2: ¿cómo podemos participar los simples y mortales? ¿Cómo
4: claro,
2: hay que hacerlo?
4: ¿Qué hacer?
3: Simples y mortales es cosa salud. De que consigan salud. Bueno, yo aquí...
4: La mano del maestro.
3: Salud, maestro.
2: Salud.
4: ¿Usted es más maestro de la música o del café?
3: No sé, bueno, yo soy músico profesional, pero me metí en este tema del café por...
2: Por pasión.
3: De chiripa,
2: pasión.
3: Como se dice.
2: Por pasiones. Qué rico.
4: Está exquisito, sí, rico. Realmente muy, qué
2: café
4: muy
2: más,
4: rico.
2: Más
4: aparte, yo me imagino tierno, que esta rico. Técnica sirve más para el tema digestión, ¿eh? Para los que tomamos harto.
3: Tú tomas harto café. Tú tomas expreso.
4: Ay, qué viejo, hay veces que no me puedo preocupar tanto de que sea de tanta calidad.
3: No, vos, pero te tomáis máquina de expreso americana. A veces de la máquina automática que hay ahí.
4: De la máquina en la cápsula, voy variando.
3: Sí, pues a veces
4: el periodista.
3: Tú que trabajas en televisión, en los canales de televisión, en los casinos tienen esas máquinas y...
4: Hay de todo. Sí, yo tengo la mía, pero a veces no alcanzo, entonces mejor la máquina que es para todos, pero esa... Bueno,
3: sí, mira... Okay.
4: Los cafés. No, cambié la pregunta, pero es que me
3: pero los cafés, mira, si la pregunta que tiene que un poco, por ejemplo, con lo que extraes acá, en los cafés filtrados, como tú igual te haces más café en un espresso, son 30 ml, tomas más café, por así decirlo, y se extrajo más, entonces tienes más cafeína, por ejemplo. En un café que tú te tomas de una taza, por ejemplo, lo que yo le serví ahora a los dos repartidos es lo que yo me tomo en una taza de café. Mi tazón de la mañana me tomo eso, 270 ml de café. 300.
4: No encuentro que esto está estupendo.
3: Y eso tiene bastante cafeína.
2: Maravilloso.
3: Pero también pasa.
4: De hecho, el que más me ha gustado de los tuyos que has preparado acá.
3: Los que he traído, ¿viste?
4: Sí. Mira. Y esto viene de tostado de...
3: En Punta Arena.
2: Punta Arena.
4: Oye, me encantó.
3: Sí.
2: Exquisito.
3: Sí, rico. Y bueno, y también pasa que la variedad, la especie, arábica, tiene una cantidad de cafeína, y cuando hay cafés que son mezclados o son de la especie canéfora, que se le conoce como robusta por la variedad robusta, que es un café mucho más intenso, más amargo, es más amargo ese café porque tiene el doble de cafeína. Entonces, si realmente tú tomas café que te pegan un pencazo, es porque quizás estás tomando una robusta que tiene el doble de cafeína y es mucho más intenso y más fuerte, más difícil tal vez
2: de digerir.
3: De poder hacer, no sé si de digerir, pero como de... De recibir.
2: Bueno, te habíamos preguntado, Américo, de que cómo los simples mortales podemos ser parte de...
3: Pueden comprar su entrada en www.expocafechile.cl y visitan la feria, pueden recorrerla todo lo que quieran, diría que vayan con un buen tiempo porque es una feria bien grande, que aparte no solo de café, está todo lo relacionado, bollería, chocolates, tacitas para servirse, están las competencias de las de arte, que a la gente le encantan porque son batallas uno contra otro, quién le salió mejor el patrón, bueno, bastante más complicado que eso, pero eso, muy entretenido. Están los campeonatos oficiales de la Specialty Coffee Association, el campeonato nacional de baristas, todos estos baristas que compiten, representan a Chile en un mundial. Nosotros tuvimos la suerte el 2022 de tener un campeón mundial, Carlitos Medina, le mandamos un gran saludo, salió campeón de estos métodos, de filtrados. Y pasa todo eso, la Coffee Kitchen que le estaba hablando recién, está toda la zona del congreso, nos hacemos un congreso dentro de la feria donde la gente puede tomar cursos de esto mismo, de espresso, de la historia del café, charlas, es todo un momento para así empaparse, y además todas las marcas llevan ofertas. Entonces tú decís, ¿sabes que quiero renovar? Francesco, claro, que quiere cambiar sus métodos, ¿sabes que claro, me quiero ir y comprar una Chemex, sí, comprar los filtros, llevarme un café de algún otro lado, sí, llevarme varios cafecitos? Es el momento para irse con las bolsitas.
4: Bueno, déjame decirte que acabas de dar en un punto por el cual yo creo que también les va tan bien, porque uno a veces va a las ferias, paga la entrada, y están las cosas más caras,
3: güey. Sí, no, aquí hay pasa.
4: Sí, y harto. Así que bien, buen esfuerzo.
3: Se la juegan las marcas por diferenciarse. Y también hay degustación. Se pueden dar la vuelta.
4: Sí, obvio, ¿no? Y pasarlo bien y conocer gente. Y
2: exactamente. Estupendo.
3: Además que todos están en este mood como educativo.
2: Claro.
3: Si tú vas a acercar y vas a estar, oye, lo mismo que pasó. ¿Y esto qué es lo que...? Y te van a explicar.
2: A Francisco, sí, le encanta eso.
4: Eso es lo que me fascina la feria.
3: Pero
4: no me inviten.
3: Espero que nos topemos, ahí les voy a mandar unas entraditas para que nos vayan a ver.
2: Maravilloso, Américo, te pasaste. Qué entretenido, además qué rico café nos trajiste.
3: Sí, un cochito para mí.
2: Se agradece.
4: Muy bien. Pues, entonces ya lo saben, Expo Café 2026. Busquen, vayan, disfruten. Y péguense el pique de Santiago. Yo me imagino mucha gente de regiones viene también.
3: Vienen de otros países.
4: De otros países.
3: Viene gente de Perú,
2: de Brasil, de Colombia,
3: Ecuador. Y bueno, y mucha gente de regiones.
4: Metro
3: de
4: mismo, todo.
3: Sí, está todo.
4: Está todo fácil.
3: El otro año ya va a llegar el teleférico.
4: ¡Eso!
2: ¡Uy! ¡Qué entretenido! Sí, pues han habido unas pruebas por ahí.
3: Están probando.
4: Metro micro, sí, todo el asunto.
2: Maravilloso.
4: Uber.
3: Hay estacionamiento
2: Américo
3: también, así que.
2: Olivari, muchas gracias.
3: Olivari. Gracias
2: Olivari.
3: A ustedes, gracias.
2: Olivari.
3: Gracias. Muchas gracias.
2: Olivari. El café, perdón.
4: No sabes tú que yo tengo por el lado Olivari de mi abuela.
2: Ah, Olivari.
4: Pero por el lado chileno, tengo una abuela cuya madre segundo apellido
2: era Olivari.
4: Olivari.
3: Pero mira, tiene que haber.
4: Entonces, esos italianos tienen que haber llegado, porque estoy hablando de mi bisabuela.
2: Ah, yo tenía Olivares, nada que ver.
4: Ah, no. O sea, es la mamá de mi bisabuela.
3: Que salió el campeón mundial.
4: No, una cosa para atrás. Estupendo.
2: Olivari.
3: De la Liguria.
2: Olivari. De la Liguria. Ya, bueno, nos vamos a una pequeña pausa, ¿te parece?
4: Tomando café.
2: Vamos a escuchar a Blur, Song 2, tomando este delicioso café.

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3: Muy bien, seguimos haciendo la hora del taco. Son las 18:33 de este día, lunes 20 de julio. Sigo con mi cafecito aquí.
4: Casi me mancho la camisa. No, por favor. Qué desastre. 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
3: Bueno, a ver, vamos a continuar el desarrollo del programa con el siguiente tema, del cual lo hemos abordado en distintas variables o aristas. La natalidad, por una parte, ustedes saben, lo han escuchado en este mismo programa, el problema enorme que tenemos en Chile a propósito del tema y sus distintas dimensiones. Por otra parte, hace muy poco, en el contexto de Día del Padre, le quisimos dar una vuelta, fertilidad masculina, infertilidad masculina y los problemas asociados y cómo a los hombres nos cuesta mucho hablar del tema. Sí. Partimos de ahí y terminamos la necesidad que el Estado se haga cargo de un montón de cosas. Bueno, y ahora le vamos a dar una nueva vuelta de tuerca.
4: Así es, porque estamos justamente acompañados de Camila Santana, publicista, creadora de contenido y fundadora de Colectivas, una iniciativa que busca acompañar y crear redes de apoyo para mujeres que atraviesan procesos de infertilidad. Exacto, así es. Así que bienvenida, Camila.
5: Gracias a los dos. Está muy rico el café acá. Está muy rico el olor. Así que estoy muy feliz de estar acá y de contarles de este nuevo proyecto que se llama Colectivas. Como dicen ustedes, efectivamente hay un grave problema de natalidad, pero también hay muchas mujeres que están atravesando estos procesos de fertilidad y los atraviesan en solitario. Yo fui infértil durante 3 años. Abrí lo que me estaba sucediendo en mis redes sociales y me di cuenta que había muchas mujeres que, sin conocerme, me pedían ayudas, consejos, opiniones. Yo, a través del proceso, fui mostrando lo que iba viviendo, esto de pincharse, ir a los doctores, algo súper agotador, desgastante. Y muchas mujeres siempre preguntándome, ayudándolas. Finalmente mi proceso terminó con dos niñitas, una que tiene 3 años y otra que tiene 9 meses. Las dos fueron por tratamiento de fertilidad, por FIV.
3: ¿Cuál es ese, perdón?
5: Es tratamiento de alta complejidad, o sea, el embrión, se hace un embrión en un laboratorio, se extraen óvulos, se junta con los espermios de mi marido en este caso, uh-huh. Se forma un embrión, este embrión se va a un estudio genético que se llama PGT, que es para ver que el embrión sea viable con la vida, y luego te lo implantan. Yo hice todo ese proceso y logré un embrión sano, que fue mi primera hija, la Nina, que tiene 3 años. Uh-huh. Y volví a hacer todo el proceso de nuevo y logré otro embrión sano, que es la Siena.
4: Y me imagino que antes de vivir todo ese proceso, uno no sabe por qué uno es infértil, porque pueden haber muchas causas, me imagino.
5: Muchas causas.
4: Uno no sabe por dónde abordarlo. Es muy difícil también ese proceso, ¿no?
5: Aparte, es un proceso, aparte, muy difícil. Es muy, como que no sabéis por dónde ir. Incierto. Claro. Y como que tú decís, ya, quiero proyectarme y no podéis porque no sabéis qué va a pasar. Y vaya doctores que no te dicen ni un diagnóstico. O sea, yo finalmente llegué a un doctor, que yo lo amo, voy a decirlo, Ricardo Pomer, que él me dio un diagnóstico. Me dijo, mira Camila, tú eres una persona en ese momento de 38 años, que estás menopáusica, que tienes óvulos muy viejos y de muy mala calidad.
4: Entonces, esa era la razón.
5: Esa era mi razón. Yo sabía que yo me quedaba embarazada muy rápido. Yo perdí 8 guaguitas, porque yo con mi marido nos embarazamos al tiro. El tema es que los embriones que creábamos eran de muy mala calidad y no eran viables con la vida. Venían con alguna falla genética, ¿cachai? Que se abortaban solitos. Entonces, él me trató de esta manera, con este diagnóstico. Él me estudió y me dijo, este es tu diagnóstico y yo te voy a tratar de esta manera. Y empezó todo el proceso de estimular los óvulos para extraerlos.
3: Y que esos son los pinchacitos que dices tú.
5: Exacto.
3: Que son varias semanas.
5: Son 2 semanas, una previa como estimulación se llama. Hay varias estimulaciones distintas, cada mujer es distinta, claramente.
3: Sí, que habíamos escuchado acá en el programa una de varias semanas, ¿no? Sí.
5: Son distintas. Dos semanas.
3: Me imagino, dependiendo también la persona,
5: el diagnóstico. No, y depende del tamaño, cuánto va creciendo el óvulo. Tiene que llegar a cierto tamaño. Ya no me acuerdo específicamente cuál.
3: Ya, pero
5: cuál.
3: Eso puede ser. Ya, perfecto.
5: De hecho, esa semana es muy tediosa porque tenés que ir cada 2 días al ginecólogo y te van midiendo y ahí te va. Y tenés que ir y te va. Entonces, cuando te detectan el problema, que gracias a Dios yo tuve la buena suerte de que me lo pudieron detectar, se pudo hacer algo al respecto. Y logré un buen diagnóstico. Pero para llegar a este diagnóstico, el camino es muy largo y muy cansador y muy solitario. Entonces las mujeres en verdad...
3: ¿Por qué solitario? Cuéntanos esa parte, porque tú partiste diciendo las mujeres lo viven en solitario, pero tú me habías estado hablando que esto me imagino yo lo viviste con tu marido, ¿no?
5: Sí, no,
3: ya.
5: Claramente.
3: Ya, pero evidentemente hay algo ahí también, porque cuando conversábamos por el lado de los hombres, también había una cuestión en solitario que era cómo lo proceso, cómo lo cuento, cómo pido ayuda, sí. Que los hombres terriblemente parece que tenemos un déficit de capacidad ahí.
5: Claro.
3: Y que se ajustan muchas cuestiones propias de la cultura y una serie de otras cosas. Pero en el caso de las mujeres, ¿por qué en solitario? ¿Qué pasa ahí?
5: Yo creo que, bueno, pasa que las mujeres no se atreven a contarlo, igual que los hombres.
3: Mira,
5: claro, igual que los hombres. Es, a mí, en mi caso, con mi pareja, lo hablamos, lo comentamos, nuestra familia siempre supo, yo lo abrí en mis redes sociales. Hay un tema también de personalidad, también hay un tema que las mujeres sienten que están como tengo algo fallado. ¿Qué hice mal? ¿Por qué yo? ¿Por qué la de al lado no y la de al lado está feliz siendo una guagua y yo no estoy feliz por ella? Y no quiero decirlo porque me siento súper culpable de decirlo, que no estoy feliz por ella, pero en verdad estoy feliz, pero no, porque yo quiero tener mi guagua y claro. No puedo tener mi guagua. Entonces hay un sentimiento de culpa no menor ante un suceso que tú estás atravesando. Entonces, ¿qué busco yo? Colectivas es un espacio donde estas mujeres que están atravesando procesos de infertilidad o que ya han atravesado puedan juntarse a hablar. Esto está guiado también por una psicóloga y por un coach que hace todo el encuentro, no solamente hablar, sino que hay actividades y se sienten muy acompañadas.
4: ¿Cuándo fue el primer encuentro de colectivas?
5: Hace un mes, el 6 de
4: hace poquito.
5: Junio, si no me equivoco.
4: ¿Y cómo fue ese primer encuentro? ¿Qué pasó? ¿Cuál fue la sorpresa para ti?
5: Fue, Caro, abrumante, fue espectacular, fue, es que no tengo palabras, me acuerdo y como que me... Ay, fue tan liberador para ellas. Todas dijeron que se fueron con un peso menos. Ellas siguen teniendo su problema. Yo no les puedo decir, no, yo te prometo una guagua, porque no es así. Pero yo te prometo que te vas a ir con herramientas, que te vas a ir con una pequeña red de apoyo, que vas a estar al lado de tus pares, que vamos a hablar el mismo idioma, que vamos a saber lo que es un PGT, que vamos a saber lo que es pincharse, lo que es estar agotada, lo que es tener rabia porque tu amiga al lado está embarazada. ¿Cachai? Y eso es súper gratificante para las mujeres que están viendo este proceso. Entonces, iban a ser 3 horas, al final fueron 5 horas de distintas actividades, instancias donde se fueron súper con un peso menos en su cuerpo.
4: Y la idea de colectiva es que esto siga y que existan más encuentros, ¿cierto? Exacto. Y que sea un camino en el fondo de compañía. De...
5: El próximo encuentro el 25 de julio. Pueden tener más información al mail colectivas.cl@gmail.com del horario, dónde va a ser, etcétera. La idea es ir generando distintos encuentros. El próximo que quiero crear es No te congeles por congelar, que es para hablar con las mujeres que están pensando en congelar óvulo. ¿Cuándo lo hago? ¿Cómo lo hago? ¿Por qué lo hago? ¿Significa una pausa en mi vida? ¿Significa como una carta de salvación? Que también hay muchas mujeres que quieren congelar óvulos para un futuro.
4: Si es que, claro.
5: No sabemos. Claro. Quiero trabajar en ese... También quiero trabajar hacia los hombres. Las parejas que acompañan a esta mujer en este proceso. ¿Qué hago con mi mujer? ¿Cómo la ayudo? ¿Qué herramientas me das colectivas? Porque no solamente hablarlo, sino que te vas con herramientas. Con mi mujer, con mi pareja. Entonces, colectivas, en verdad, un espacio que tiene para mucho. Este año nos vamos a enfocar en el proceso de fertilidades, pero el próximo año vamos a hablar de menopausia, de la maternidad, de las separaciones. Entonces, es un espacio que genera conversaciones con otras mujeres.
3: ¿Te ha tocado conversar con mujeres donde es el hombre el que tiene el problema?
5: Sí, por lo general, cuando pasa... Por lo general... Se habla que la pareja tiene el problema.
3: Está bien, sí, pero ya. Lo digo desde el punto de vista súper biológico.
5: Súper biológico, sí, y también es como...
3: Porque ahí también me imagino que hay una... En el amor, evidentemente, yo creo que esa mujer está muy preocupada de acompañar de estar juntos, digamos. Esto, lamentablemente, a veces destruye a las parejas.
5: Claramente, si no está ahí fuerte...
3: Y por eso es importante el espacio que tú estás creando, me parece maravilloso. Pero igual es distinto.
5: Sí, es distinto, es distinto porque creo, y esto no es que lo esté estudiado, pero creo que al hombre le afecta mucho más. Pues hay un tema de que es el hombre, el ego, que procrea. No hay estudios, por si acaso, esto es mi opinión personal. Pero estas mujeres que me ha tocado tratar, lo ven como, es un proceso de los dos, vamos a salir adelante, ¿qué tengo que hacer? ¿Qué herramientas puedo hacer para ayudarlo? No me ha tocado estar con él, ¿cachai? Estar como enfrentándome a él.
3: Oye, pero igual es interesante, porque en el fondo, toda persona bienvenida desde el punto de vista de mujeres, pero dependiendo de la realidad de cada una.
5: Claro, por eso me pasó que muchas de las mujeres que fueron al encuentro de colectiva me dijeron, porfa, haz uno para mi marido, porque él lo único que quiere es ayudarme y no sabe cómo ayudarme.
4: Claro. Ahí quiero ir yo. Estamos conversando con Camila Santa Ana, publicista, creadora de contenido y fundadora de Colectivas. Esta iniciativa que busca acompañar y crear redes de apoyo para mujeres que atravesan procesos de infertilidad. Pero cuando uno, antes de irnos a una pequeña, te voy a dejar de pausa musical, la pregunta. Cuando uno quiere ayudar a alguien que es cercano, un familiar, ¿qué es lo que no hay que hacer? No nos digas todavía, Camila, porque vamos a escuchar a Lily Allen, LDN, en la 93.7.

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1: Ya estamos de vuelta después de escuchar a Lily Allen y estamos muy bien acompañados de Camila Santana, publicista, creadora de contenido y fundadora de Colectivas, este espacio que busca acompañar y crear redes de apoyo para mujeres que atraviesan este proceso
2: de fertilidad
1: tan delicado, ¿cierto? Y yo te preguntaba justamente, ¿qué es lo que no hay que hacer? Porque quizás muchas veces uno lo hace con buena intención, sí. Dice palabras de aliento que quizás no son muy apropiadas para el momento que y tú misma lo viviste. Entonces, para gente que está pasando por este proceso y que uno quiere acompañarlo de la mejor manera, ¿qué es lo que no hay que hacer?
3: La mejor manera es no decir como, pero relájate. Mira, si te relajás y dejás de pensar en esto, obvio que va a pasar. Como, cuéntame cómo me relajo, cómo dejo de pensar en esto. Como, es súper innecesaria esa frase. Que ojo, mi mamá me la dijo varias veces.
2: De la mejor manera,
3: con la mejor intención. Siempre todo es de la mejor intención.
2: Con todo el amor del mundo.
3: Con todo el amor del mundo, exacto. Yo creo que hoy en día, si tú te das cuenta que tu amiga o tu par o alguien está atravesando un proceso de fertilidad, lo mejor es como hablarlo, preguntarle, enfrentarlo y decirle, dime lo que tú necesitas. Dime lo que tú necesitas. Si tú necesitas que yo te escuche, yo te voy a escuchar. Si tú necesitas que no te pregunten nada, no te voy a preguntar. Pero, ¿por qué pasa? Que de repente tú quieres que te pregunten todo el rato. De repente no quieres que te pregunten. Es como medio... Uno está como mea, como no indecisa, como que no sabe qué quiere en verdad. Entonces, el mejor consejo es como hablarlo, enfrentarlo, que la otra persona sea capaz de decir y verbalizar lo que necesita, tanto como para su amiga, su familiar o su pareja.
4: Claro. ¿Cachai? Puede ser desde un, acompáñame al ginecólogo.
3: Lo que acompáñame, sea. No me acompañes.
4: No me acompañes.
3: Háblame, no me hables. Invítame un café. Hablemos de cualquier cosa. No hablemos de infertilidad. ¿Cachai? Dejar las frases tipo, como relájate, como mira, si en verdad Dios quiere. Como yo sé que Dios quiere, pero quiero que sea, ¿cachai? Como. Y ayudar, como guiando a lo mejor, como, ¿sabes qué? Encontré este espacio, a lo mejor te puede servir. Porque yo sé que a lo mejor hay muchas mujeres que saben que alguna amiga está atravesando este proceso y no saben cómo ayudarla. Pucha, díganle que vea Colectivas, que sepa de qué se trata, que en verdad sirve. Las mujeres que fueron, las 12 mujeres que fueron, sé que salieron muy... con un peso menos, quiero decir, porque no muy contentas, sí, salieron contentas, pero también vivimos en ese momento llanto, alegría. Hay un momento que uno habla como de cosas que no está permitido decir, como por ejemplo, no quiero ser infértil, no quiero estar viviendo esto, no quiero llegar a adoptar, ponte tú, ¿cachai? ¿Qué pasa? Yo quiero tener mi hijo. Entonces, somos instancias súper como, yo digo, acá me retan siempre cuando digo, es como vomitar. Como que ir a vomitar en un momento contenido, resguardado por psicólogas, por una facilitadora que es una coach. Cosas que uno no puede hacer, ¿cachai? Que no debe, o sentir envidia por tu amiga. O no quiero ir más a un baby shower. O sea, es que no me dejen aparte porque yo no puedo. Invíteme a los baby shower. ¿Cachai? Entonces son muchas instancias que uno vive mucha dualidad. Que es complejo.
1: Interesante. Yo creo que es interesante comunidad la que estás creando. Yo creo que es súper importante, sobre todo que uno lo vive en solitario, como bien lo decías tú, y ahora es sentirse acompañada y tener más herramientas para poder enfrentar este proceso.
3: Sí, aparte, quiero explicar algo. Colectivas, el espacio en sí, no es como yo voy a juntarme a hablar, que sí pasa. O sea, yo puedo contar mi historia y la he contado miles de veces, pero es sentarse a hablar guiado por un psicólogo, guiado por una facilitadora. Hay distintas actividades que pasan a través de este día o de este encuentro que están logrando distintos objetivos, ¿cachai? No solamente como ven a verbalizar lo que está pasando, sino que ven a verbalizarlo, van a ver herramientas, van a ver distintas instancias, hay distintas actividades, las vamos a mover. Entonces, ellas vienen con una expectativa y siento que en el primero por lo menos se fueron con muy cumplidas sus expectativas, que eso es muy gratificante. ¿Sí? Aparte, después se formó un chat donde están las 12 participantes que fueron al primer encuentro y donde estamos ahora contando los procesos, como hoy día tuve esto, hoy día una amiga contó que están para hacer, tengo súper harta pena, hoy día voy a ir a hacerme un examen que no sé si duele o no, ¿qué saben ustedes? Entonces, eso también se vuelve súper como gratificante y agradable para la persona que lo está viviendo, saber que hay un par que la entiende y que la lee en este sentido, en este chat.
4: Déjame hacerte una pregunta ahora más sistémica, por decirlo de alguna forma. Todos entendemos que en esta cuestión se necesitan lucas.
3: Sí.
4: Muchas lucas. Y todos vamos a decir, pucha, ojalá el Estado se ponga. Pero estamos hablando de una cantidad importante y hay múltiples necesidades. Pero si pudiéramos, pudiéramos tener superpoderes, ¿cuál sería al menos la primera valla que tú dirías que el Estado de Chile se pudiera hacer cargo? Porque aquí estamos hablando de un grupo de personas que efectivamente está teniendo problemas para tener guagua, pero quiere. Y este es un país que tiene un problema enorme de natalidad, y de repente íbamos a enfocarnos en los que quieren. Y no tanto en todos, digamos, que por supuesto cada uno decía lo que quiera hacer con su vida. Pero si pudiéramos solucionar un problema, ¿qué dirías tú? ¿Es el diagnóstico? ¿Es entrenar a más doctores en esto? ¿Es aleatoriamente que le llegue plata a alguien para hacerse el tratamiento? No sé, ¿cuál sería tu invento?
1: ¿Qué cambios te gustaría ver en Chile?
3: No, claro. Yo creo que claramente, bueno, existen 500, si no me equivoco, al año tratamientos que se entregan. Si no me equivoco, ojo, un dato que no tengo específicamente claro.
4: Yeah.
3: Pero hay un tema de tiempos, ¿cachai? La mujer, el tiempo... no reloj, cambia, mira. El reloj biológico, perdón, no cambia. Entonces, a lo mejor tomar medidas antes, a lo mejor que, ojo, no es la solución 100% definitiva, pero creo que congelar óvulos en el momento adecuado, cuando la mujer lo quiere, sería una muy buena idea. No es la solución, pero es un buen...
4: Apoyo en eso.
3: Apoyo 100% en eso.
4: Ya.
3: 100%, no apoyo. Que esto sería gratuito.
4: ¿Es un procedimiento que cuesta más o menos entre 3 y 5 millones de pesos? ¿Un poquito
3: entre
4: más?
3: Entre 3, 4, y lo que pasa es que mensualmente hay que como conservarlos. Claro.
1: Y eso también cuesta.
3: Sí, cuesta. Cuesta, creo que entre 100 o 60 mil mensual, depende de la clínica y depende como el
4: pack que haya. Pero la pregunta es, tiene relación con cómo lo hacemos, porque justamente es interesante. Sería bueno justamente esto, porque Chile piense una manera entonces en la cual, quizás no todas en un principio, pero de a poco ir aumentando una bolsa de plata que ayude a las mujeres,
3: claro,
4: con una
3: que
4: parte,
3: sí quieren,
4: una
3: que
4: beca, no sé, llámenlo como quieran, sí, pero por ahí.
3: Claramente, porque los tratamientos son caros y el proceso es muy desgastante y claramente hay miles de... Yo tuve la... Soy afortunada de poder hacerlo, pero claro, efectivamente hay un vacío ahí que nadie lo toma y que las políticas públicas nadie ha hecho absolutamente nada en años. De hecho, si no me equivoco, Ricardo Lagos fue el último que hizo algo al respecto y hoy en día no se está haciendo nada. Entonces,
4: claro,
3: queda muy... muy al nada, o sea, al nada. Literalmente estas mujeres que realmente quieren ser mamá y que no tienen el poder adquisitivo para...
4: No, y lo que yo te decía antes, que puede ser que alguien haya dicho alguna vez, mira, sabéis que estamos hablando de un grupo, perdón, no quiero ofender a nadie, pero para que se entienda, un grupo menor de la sociedad, tenemos otras necesidades. Bueno, ahora Chile está viendo cómo su natalidad está yendo así por el abismo.
3: Claro.
4: Entonces ya no es una cosa de un grupito, es una cosa de gente que quiere. Entonces es interesante que lo pongamos como prioridad y en eso ustedes también van a hacer seguramente un aporte importante.
3: Sí, esperemos.
1: Cami, hablando del próximo encuentro.
3: Este sábado 25.
1: Este sábado 25, ¿dónde, cómo se puede uno inscribir?
3: Mira, la idea es que nos manden un mail a colectivas.cl@gmail.com o pueden seguirnos en el Instagram colectivas-cl. Ahí nos mandan un mail y ahí se manda toda la información, el horario, el valor, dónde va a ser, cuánto rato es, qué se van a llevar, quiénes son las personas, como la Pauli, que es la psicóloga, la Marisol, que es la facilitadora, y un poco contando, ya son cupos limitados, ya hay varios cupos ya inscritos, y próximamente, cuando se termine, se lanza este el sábado, el domingo se abre el nuevo cupo para el próximo Colectivas, tratamientos de fertilidad, y No te congeles por congelar, que es el que viene.
1: Perfecto. Bueno. Muy bien,
4: ya,
1: tremenda
4: estupendo.
1: Iniciativa.
4: Que les vaya increíble.
1: Muchas gracias por invitarme. Gracias a ti por toda esta información. Y mañana nos encontraremos de nuevo.
4: Claro,
1: a las
4: 5
1: de la tarde. Para que seas parte en la 93.7, para que seas parte de La Hora del Taco, también por universo.cl. Nos despedimos, queridos amigos y amigas.
4: ¿Con una canción, te parece?
1: ¿Sí?
4: Sí.
1: Ah, con Kiss. I was made for loving you. En la 93.7. Hasta mañana.
4: Chao, chao.

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1: 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Hoy nuestro destino universo cruza la cordillera para aterrizar en una Buenos Aires que nunca se agota. Es el plan perfecto, ese aire otoñal que tiñe de dorado las avenidas de Palermo y te invita a refugiarte en una librería de esas que parecen palacios. Lo que atrapa de la capital argentina es su ritmo inagotable. Puedes pasar de la nostalgia de un tango en San Telmo al diseño vanguardista en una sola tarde. Basta caminar por la Avenida de Mayo para sentir esa mezcla de herencia europea y pasión latina que se respira en cada café de esquina. Entre el aroma asado que flota en el aire y las luces de la calle Corrientes que prometen una noche eterna, la ciudad te envuelve con su teatro, su fútbol y esa identidad que te hace sentir local desde el primer brindis. Buenos Aires es eso, un reencuentro pendiente, un banquete para los sentidos y la mejor excusa para perderse y volverse a encontrar.
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0: Esta es la hora en Universo.
7: 19 horas, 5 minutos.
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0: Esta es la hora en Universo.
1: 20 horas, un minuto.
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